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10: Le da la hora.
11: 20 horas 6 minutos.
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1: le da la hora.
2: 20 horas 16 minutos.
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7: le da la hora.
8: 20 horas 34 minutos.

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12: Le da la hora.
13: 21 horas, 8 minutos.

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4: Le da la hora.
0: 8 horas 3 minutos.

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1: ¿Qué tal? ¿Cómo están, señoras y señores, amigos oyentes de Radio Clásica 92.5? Bienvenidos, bienvenidas una vez más a la programación aquí a través de su frecuencia amiga 92.5. Las voces de la noticia junto a su amigo y servidor Guillermo López Elías, quien les desea una excelente jornada. Aunque para muchos, lamentablemente, el panorama se complica cada día que se suscitan estos bloqueos en el territorio nacional, particularmente en el altiplano boliviano. Bienvenidos una vez más a la programación. Hoy estaremos conversando de varios temas, de lo ocurrido en las pasadas horas, de lo que pasa con el pan de batalla, qué pasa con los alimentos de la canasta familiar. En fin, hay muchos temas que seguramente los iremos tocando con el transcurrir de los minutos. 120 minutos de programación de 8 a 10 en punto de la mañana. Vamos rápidamente al saludo con quienes hacen posible el programa, porque cuando retornemos, todo el material preparado para hoy. Bienvenidos y bienvenidas.

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1: 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Bueno, más adelante les estaré ya ofreciendo los principales titulares de la prensa local y nacional. Estamos en esta jornada de hoy, martes 16 de junio. Estamos transitando ya la segunda parte del sexto mes del año. Y bueno, al margen de varios temas que preocupan a la ciudadanía, el tema del pan de batalla. ¿Cuál es la situación? El gobierno municipal dice que no debiera haber subido el pan de batalla de 0,50 centavos a 0,60, 70, 80 o un boliviano, como se pretendió, se dice en algún momento, imponer. Los panificadores dicen, no, esto ya no se puede considerar de esa manera porque pues, los costos de operación, de elaboración, realmente, pues han cambiado significativamente. Para hablar un poco de este tema, está acá en los estudios de la radio el máximo representante de la Asociación de Panificadores en Potosí, don Trifón Catari, a quien le doy la bienvenida. Muchas gracias, don Trifón. Un gusto, un placer primero conocerlo, saludarlo y darle la bienvenida. Potosí, el país lo escucha. Muchas gracias, don Trifón. Bienvenido, buen día.
2: Bueno, en primer lugar, que me está haciendo el programa. Muchísimas gracias, licenciado Guillermo. Sí, evidentemente que estamos tomando tema del precio del pan. Señor Guillermo, se me ha invitado otros días ya, pero no estaba aquí mi presencia. Uh-huh. Ahora sí que estoy presente aquí. Anoche también nos hemos contactado con vos. Evidentemente, claro, los costos, el precio del pan es de 0,80 centavos. A nivel nacional es... Ese es el precio que ha sacado el gobierno central. Ese prueba objetiva se ha hecho en La Paz. Esas veces que estaban pidiendo, como se ha cortado la subvención 2025 hasta mes de agosto. Uh-huh. Después del mes de agosto ya no hay la subvención. Por ese momento que La Paz estaba pidiendo 1,20 el precio del pan. En ese momento se ha hecho hojas de costo, después prueba objetiva se ha hecho en La Paz. Han sacado 0,80 centavos el precio del pan. En ese momento que nosotros hemos mantenido todavía de ahí hasta el fin de año, 0,50 centavos. Pero en este momento de ahí, más ha subido, todos los costos han subido mucho hacia elevado. Y de ahí, nosotros también que de Confederación somos afiliados con Conapagol. Ellos también obligan que el pan es a nivel nacional, es 0,80 centavos. Ese nosotros estamos hasta ahorita que estamos manteniendo.
1: Está manejando,
2: Estamos manejando ese dinero. Mire, el 2025 la subvención se quitó, estábamos con 0,40 centavos.
1: Así es.
2: Ahora el 2026 la subvención se quitó. Ahora el precio del pan es 80 centavos. Nosotros ese que estamos manejando 0,80 centavos. Uh-huh. Y nuestros gramajes son de 60 a 65 gramos en cocido. En masa es 75, 80 gramos que estamos reventando. Uh-huh. No sé, ahora el gobierno municipal habla de 0,50 centavos.
1: Ahora, don Trifón, ¿ustedes se reunieron con el municipio potosino? ¿Han hecho alguna hoja de costo? ¿Han podido hacer en prueba, sobre todo la elaboración del pan? Porque, bueno, hemos conversado, yo al menos he conversado con el intendente, el vocero oficial, el coordinador Sergio Leaño, quienes manifestaban de que no. Acá no puede haber imposiciones, el pan se elabora a 0,50 centavos, nosotros estamos en condiciones de demostrarles que es posible. Él manifestaba, ¿ustedes se han reunido, han podido conversar sobre esta temática, han podido entender o finalmente dónde surge esta discrepancia, yo diría, este criterio disparejo de opiniones?
2: Sí, muy bien, don Guillermo. sobre ese punto. Sí nos hemos reunido con su secretario, con el señor Leaño. Pero el Leaño, ¿qué nos dice? La harina está a 210, 220. Pero, sin embargo, no es así en los mercados cuánto está. A lo menos de paso que nos ha dicho que vamos a traer de Villazón. Y ahí un poquito nos hemos disgustado con el secretario, con el Leaño. Uh-huh. Y ahora hemos hecho las pruebas objetivas con anteriores gobiernos. Se ha trabajado. Y a lo menos ha participado el... Hay uno, ¿cómo se llama? Desde La Paz ha venido, ha participado en esas pruebas objetivas.
1: ¿Algún viceministro o algún representante del gobierno?
2: Una diputada.
1: Ah, una diputada.
2: Una diputada suplente que ha participado y ha firmado en una acta. Ajá. Sí. Porque nosotros no estamos trabajando así nomás. Ahora mira, señor Guillermo, como te digo, el precio del pan de harina de un quintal, grabamos pues en nuestra subvención 198.50 centavos. Uh-huh. Ahora el precio de la harina cuesta el quintal 350. Ahora, todo esto le dictaré...
1: A ver, por Guillermo, favor, díganos cuáles son los precios.
2: Sí, el precio del azúcar quintal, cuando sale de subvención, era 26 bolivianos. Ajá. Ahora, ¿cuánto cuesta la harina? El precio del azúcar quintal, 295. Ahora, el precio de la manteca, la caja de 15 kilos, 28 bolivianos. Era el subvención. Ahora, el precio de la harina, de la manteca, la caja es de 15 kilos, 420. Ahora, el precio de la levadura, la caja, 25 de unidades, costaba 23 bolivianos en subvención. Ahora el precio de la levadura de 25 unidades, 287.50 centavos. Ahora el precio de la gasolina para distribuir el pan. Nosotros distribuimos a las tiendas, señor Guillermo. Ahora, antes costaba la gasolina 3.74 centavos. Uh-huh. Ahora, ¿cuánto está el precio de la gasolina para distribuir el pan? 6.96. Esos son los costos porque mucho elevado, señor Guillermo. Uh-huh. Porque por eso es que estamos manteniendo nosotros 0.80 centavos. El afiliado siempre, nosotros vamos a regir ese precio. Ese nomás sería, más diferencias no se puede hablar por el momento, señor Guillermo.
1: Bueno, sin embargo, el gobierno municipal dice, no, nosotros vayamos al mercado, compremos de un proveedor oficial, pues que esté con la importación de este producto de forma legal y los costos son menores. Ahora se dice que este tema de la especulación, de la elevación de los precios, tiene que ver momentáneamente con el tema de los bloqueos. ¿Será así? Es decir, ¿estos bloqueos estarán incidiendo sobre todo en los precios que ahora ustedes están manejando? ¿Y qué va a pasar si esto se normaliza, como ya está ocurriendo, sí, don Trifón?
2: Sí, mire, don Guillermo, por eso que estamos... Yo creo que la harina bajará un poco, ¿no? Capaz más subir. Ahora, para ayer en Villazón dice que está 280. Uh-huh. No sé, ahora mañana pasado ya va a llegar en cuanto nos entrega. Ese es don Guillermo, porque... Las hojas de costo han subido mucho. Se ha triplicado desde lo que estábamos trabajando más año pasado. Se ha triplicado.
1: Ahora, ustedes como asociación, como sí, panificadores, que me imagino que de forma diaria utilizan una buena cantidad de bolsas de harina de trigo, ¿no se asocian, no gestionan para traer cupos que, bueno, abastezca absolutamente a todos y no comprar del mercado al zaleo entre 5 o 10 bolsas? A ver, don Trifón, ¿cómo se manejan en este tema? También para minorar seguramente algunos costos que les pueden favorecer a ustedes.
2: Claro, mira, don Guillermo, evidentemente que estamos comprando nosotros del mercado, pero es por falta de económico también, porque de allá se viene por cantidades. En ese hay rebajes, pero sin embargo, si no traemos cantidad, no hay rebaje, señor Guillermo, ¿no ve?
1: Bueno, ¿pero cuántos asociados son ustedes actualmente?
2: Nosotros somos 77 afiliados somos.
1: Bueno, y entre los 77 no se pueden poner de acuerdo, cada quien poner su cotita y hacer traer un volumen significativo de Villazón.
2: Sí, pero ahora en eso estamos, también nos hemos reunido. En eso estamos, pero no es noche a la mañana también, Guillermo, ¿no ve? Para las cosas hay que pensar mucho, ¿no? Ajá. Para traer esas cosas también.
1: Ahora, esta determinación del gobierno municipal de asociarse, de establecer una estrategia con algunos panificadores independientes.

0: señor.
1: O sea que no pasa ni siquiera de 40 gramos.
0: No pasa. Mire, aquí lo tengo yo aquí. Mira, son pan pequeñitos. Son de 24 gramos, de 25 gramos. No sé, el señor honorable, cómo estará trabajando. Aquí lo tengo.
1: Claro.
0: Guillermo, yo.
1: Claro,
0: se lo tengo.
1: Usted está manejando algunas pruebas.
0: Sí, porque,
1: pero dispuestos a hacer la elaboración del pan con veedores, tanto de ustedes como de la alcaldía, ¿es posible hacer ese trabajo para que todos estemos conformes también? Acá seguramente también la Federación de Juntas Vecinales tendría que tomar parte. ¿Dispuestos a hacerlo, don Trifón?
0: Sí, estamos nosotros dispuestos para hacer una prueba objetiva, estamos dispuestos. Pero esa prueba objetiva tiene que ser con los precios legales.
1: Ajá.
0: Con los precios legales es lo que tiene que trabajar. Estamos dispuestos nosotros.
1: Es decir, hacer una hoja de costo de forma independiente.
0: ¿Sí?
1: Un estudio, alguna empresa encargada podría ser. Esto creo que ya se habló en el pasado, ¿no? De que alguien totalmente ajeno tanto al gobierno municipal como a los panificadores podían prácticamente ayudar en la elaboración de la hoja de costo o en los precios de los insumos para la elaboración del pan. ¿Dispuestos ustedes con aquello?
0: Sí, por eso estamos dispuestos para hacer una prueba objetiva. Estamos dispuestos, pero por eso, como te digo, Guillermo, tiene que ser con los precios legales. Con las facturas tiene que ser eso.
1: Bien.
0: Sí, ese pero... nomás sería, don Guillermo, más... No le puedo informarle porque... Otro día será, nos vamos...
1: Pero don Trifón, la ciudadanía dice, resolvamos este tema, porque el pancito es un alimento indispensable en el desayuno, en el almuerzo, a cualquier momento, siempre el pancito ayuda sobre todo a generar una estabilidad emocional inclusive, ¿no? Por lo tanto, ¿no hay posibilidades de acercamiento ya con el gobierno municipal o ha habido algún intento nuevamente de dialogar, don Trifón?
0: No, hay diálogo, hay acercamientos con el alcalde, hay acercamientos, señor Guillermo, hay acercamientos con el gobierno.
1: Ya.
0: Por eso, pero estos precios nosotros no hemos puesto, señor Guillermo. Como te digo, es precio desde allá. A nivel nacional, un solo precio tiene que ser también, don Guillermo.
1: Claro.
0: Pero nosotros no, el pancito es, antes era como el precio del pan. Con el refresco, ¿cuánto costaba el refresco? Ese costaba cuando era chiquito yo. Ese manejaban. Pero mira, ahora un refresco, ¿cuánto sale, don Guillermo? 2.53 pesos.
1: Claro, claro que todo ha subido.
0: Sí,
1: todo ha subido.
0: Por eso, mira, don Guillermo, más no le puedo dar más informaciones, mejor te dejaré esto, de analícelo, don Guillermo, vos también.
1: Claro que sí,
0: sí,
1: claro que sí. Muchísimas gracias, don Trifón. Una última pregunta, don Trifón. ¿Qué pasa si el gobierno de Rodrigo Paz Pereira dice vamos a subvencionar una vez más a la harina para los panificadores para que estos no eleven el precio del pan de batalla en el país? ¿Dispuestos ustedes, pues, aceptarían esa subvención? ¿En qué condiciones? ¿Y cómo debiera trabajarse en el manejo, precisamente, el tema de la subvención? ¿Qué criterio manejan, don Trifón?
0: Mire, don Guillermo, hablando de subvención, claro, evidentemente, estamos en esas mesas de trabajo. Estamos, porque el gobierno también, donde se va a quedar el precio del pan, 0.80. Por La Paz, Cochabamba, Oruro, ¿cuánto está pidiendo? Ya están pidiendo un peso. Teníamos ampliado el 12 de este mes. Pero ¿por qué no se ha llevado ese ampliado nacional? Porque con los bloqueos se ha postergado hasta el nuevo aviso.
1: Uh-huh.
0: Solamente el gobierno también. Pero nosotros también no sabemos el tema del gobierno, cómo estará pensando, ¿no?
1: Así es.
0: En su momento tendré que informarse ese señor Guillermo.
1: Uh-huh.
0: Sí. Bueno. Eso sería, don Guillermo. Muchísimas gracias por invitarme a este
1: medio de
0: comunicaciones.
1: Está un poco apuradito,
0: muchísimas gracias,
1: ¿no?
0: Don Guillermo.
1: No se preocupe.
0: Sí.
1: Nosotros, más al contrario, estamos agradecidos por su presencia. Auguramos de que este tema se resuelve a través del diálogo, porque es el diálogo el mejor camino para resolver nuestras diferencias, ¿verdad?
0: Sí.
1: Ustedes piensan de distinta manera, el municipio de distinta manera, de modo que tiene que haber un escenario de diálogo, una mesa de trabajo, como se dice hoy por hoy, para resolver esta situación.
0: Sí.
1: Muchas gracias, don Trifón.
0: Muchísimas gracias, don Guillermo.
1: Un
0: a usted
1: gusto.
0: Me está dando el medio de comunicación. Muchísimas gracias, don Guillermo.
1: Bueno, acá estaba el máximo representante de los panificadores en Potosí, don Trifón Catari. Ustedes son

escuchado, estamos dispuestos a trabajar y a dialogar con el gobierno municipal, pero en base, se dice, a precios justos, reales, para que de esa manera también la ciudadanía esté consciente de lo que va a adquirir. Además, hoy por hoy, el pan que están elaborando se dice que es de un gramaje importante, por lo tanto, no habría necesidad de seguir discutiendo sobre el tema. Bueno, señoras y señores, rapidito nos vamos nosotros a la pausa de la programación, porque cuando retornemos mucho más, aguárdenos enseguida, estoy con más del material preparado para esta jornada. Aguárdenos, ya volvemos.

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2: 8 horas 28 minutos.
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0: 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Más adelante estaremos también repasando algunos informes de lo que pasa en el territorio nacional. Pero rapidito, veamos qué dice los titulares de la prensa potosina. El periódico El Potosí, rechazo a bloqueos, reúne el mayor cabildo potosino. Y esto, pues, bajo la, diríamos, dirección de la Federación de Cooperativas Mineras de Potosí. Más adelante hablaremos sobre el desarrollo precisamente de esta concentración que reunió a mucha gente, sobre todo en la avenida El Tincuy. A ver, ¿qué dice Cruz Roja? Reporta que crecen enfermedades en puntos de bloqueo. Miles de transportistas atrapados en bloqueos de vías piden auxilio. Y dentro de lo que significa el Campeonato Mundial de Fútbol, empate de Cabo Verde con España es la gran sorpresa del Mundial, al margen de otras sorpresas que se están dando y que pues se ponen en una situación bastante compleja, sobre todo al fútbol sudamericano. Vamos a ver qué pasa con Colombia, qué va a pasar con Argentina, que son también otros referentes del fútbol de esta parte del mundo. Y bueno, vamos a dar cuenta también de los titulares que en todo caso nos trae el periódico El Deber en su edición precisamente de esta jornada. Dice: la soberanía como frontera, Bolivia expulsa activistas y recibe el apoyo de Argentina. Bueno, la solidaridad ciudadana se abre paso en los bloqueos para auxiliar a camioneros, puesto que imagínense, más de 46 días con hoy, entiendo que se ha contabilizado, al menos en el departamento de La Paz, 47 días de conflicto. Y esto, pues, viene inclusive, se dice, generando problemas no solo en la salud, en este caso de los conductores de los motorizados, sino también se han registrado hasta decesos, ¿no? Nada más en Santa Cruz, dicen, desde este martes rige el horario de invierno en las escuelas de la capital cruceña. También allá en el oriente boliviano está haciendo bastante frío, por lo tanto también las autoridades educativas en esta región del país han decidido aplicar el horario de invierno que recién ingresan o se pone en vigencia, perdón, desde esta jornada. Y bueno, acá en Potosí, ya saben ustedes, es más, estamos ya con un horario especial, pero además tomando los recaudos respectivos, se dice, particularmente en cada uno de los establecimientos educativos. Bueno, quiero saludarle, quiero darle la bienvenida al diputado por el Partido Demócrata Cristiano, Herminio Fernández, quien representa al departamento de Potosí. ¿Qué tal? ¿Cómo está, diputado Fernández? Un gusto, un placer saludarlo. Potosí, el país lo escucha. Muchas gracias. Muy buenos días. Bienvenido.
1: Don Guillermo, muy buenos días. Un saludo cordial desde aquí de la ciudad de La Paz a todo el departamento de Potosí. Un abrazo para todos los que me conocen.
0: Bien. Bueno, a ver, diputado, hagamos referencia a algunas actividades que se han estado cumpliendo en las pasadas horas, siempre recordando sobre todo la valentía de quienes defendieron sobre todo el oro negro, se dice, hace bastante tiempo atrás, y de cuyos protagonistas de esta contienda bélica entre Paraguay y Bolivia, pues no sé si quedarán. Entiendo que ninguno más de los excombatientes, pero sí quedan las viudas de la Guerra del Chaco, quedan prácticamente los hijos de los beneméritos y hasta los nietos, ¿no? Y así sucesivamente. Entiendo que la pasada sola se ha cumplido un acto de reconocimiento sobre todo a esta valentía de hombres y mujeres en el pasado, mi estimado diputado.
1: Sí, don Guillermo, justamente fuimos invitados, hemos hecho la gestión para este reconocimiento. Por tal razón, el día domingo hemos estado en el cementerio con los hijos, nietos, con la Federación de Ex de Hijos e Hijas, ¿no? Que han sido, pues, sus papás, los héroes de la patria, ¿no? Entonces, y justamente ayer, día lunes, estaba programado en el hemiciclo de donde se recepciona todas estas actividades en la planta baja, se ha podido condecorar, ¿no?, a los hijos, nietos que todavía también son ya mayores de edad, de la tercera edad. Los mismos han sido reconocidos, ¿no?, recordando los 91 años del cese de hostilidades que fue en el Paraguay. Entonces, de la misma forma se ha hecho el reconocimiento al SAR de la FAF a voluntarios que también por muchos años, de manera, pues, arriesgando sus vidas, también hacen esta labor de voluntariado. También se hizo el reconocimiento respectivo a través de la, coordinando siempre con la Comisión de las Fuerzas Armadas del Ministerio de Gobierno, que está a cargo la diputada Catherine Pinto, estimado Guillermo.
0: Bueno, es importante hacer referencia sobre todo este aspecto porque no hay que olvidar, ¿no?, de dónde venimos, cómo hacemos que realmente el petróleo, el oro negro, se haya convertido en un elemento muy importante para el desarrollo de los países y particularmente el nuestro, aunque pues no siempre podemos hablar de victoria a los bolivianos, lamentablemente, pero son pasajes históricos de la vida boliviana que no hay que olvidar, como alguien diría. Pero, diputado, pues al margen de estos aspectos importantes, muchos otros temas que preocupan, sobre todo este conflicto, ¿no?, en nuestro país, con bloqueos que principalmente están perjudicando, se dice, a la industria y sobre todo al movimiento económico que debiera existir en nuestro país, porque la gasolina, el diésel, no llega a varias regiones de la geografía nacional. Acá en Potosí estamos con serios problemas y la gente no sabe cómo conseguir un litro de gasolina, mi estimado diputado Fernández.
1: Es una verdadera lástima, don Guillermo, lo que está pasando en el país y más que todo en los departamentos, ¿no?, de Oruro, Potosí, también parte de Santa Cruz, que es en San Julián. Nosotros siempre hemos manifestado de que hay gente que está ligado al narcotráfico, a cosas ilícitas, ilegalidades. En algún momento lo dije siempre, por el norte de Potosí, algunos municipios están, pues, con la ilegalidad, ¿no? En la carretera Jaime Diagonal Mendoza, los días miércoles que se lleva a cabo la feria de autos chutos, vehículos robados que hacen cambalache en Pampa Colorada, y algunos municipios que están todavía con carpas solares donde producen marihuana. Toda esta gente está metida en los bloqueos, pues obligándoles, por ejemplo, al municipio donde, en algunas comunidades que existe, donde mi mamá es, al cual que está enterrada en el municipio de Belén Durmiri, les están obligando a que salgan a las carreteras a bloquear, multándoles 100 bolivianos si no asisten, ¿no? Entonces son, en su mayoría, ancianos de la tercera edad que están siendo obligados y, pues, estando a la intemperie de las inclemencias del tiempo, al frío, al sol. Entonces esto hace que no llegue, pues, el combustible. Estimado Guillermo, es un perjuicio total de esta ocasión, de estos bloqueos. También se están aprovechando algunos comunarios con agresiones físicas, cobrando por cada vehículo. Entonces esto está mal, Guillermo, y esto es un perjuicio total para el país. Somos ya, como hoy día, 47 días de que realmente estos bloqueos que han empezado acá, más que todo en la ciudad de La Paz, en toda la carretera Oruro.
0: No, con seguridad, como usted dice, hay abusos, ¿no? Por parte de algunos dirigentes. Consideramos de que es un tema que hay que investigar, porque este tipo de hechos no se puede dar en un país que supuestamente tiene un gobierno legalmente establecido. Además, tenemos la propia constitución política. Es un Estado que debiera respetarse prácticamente todos y cada uno de lo que conlleva sobre todo nuestra propia forma de vida, pero ahí están sobre todo algunas acciones que son incomprensibles. Pero esto se dice que no solo está siendo evaluado, vigilado, ¿qué pasa en Bolivia? Hace poquito llegó una misión, entre comillas, misión de la Argentina, quienes pretendían, se dice obviamente, verificar la vulneración de derechos humanos en este conflicto cuyos sujetos argentinos prácticamente fueron expulsados de nuestro país porque al parecer no reunían los requisitos establecidos y además el gobierno argentino respaldó básicamente la decisión tomada por el gobierno nacional. ¿Qué dice sobre el tema, mi estimado Herminio?
1: Mire, estimado Guillermo, esta delegación que de la Argentina llegó sin problemas hasta la ciudad de Santa Cruz, de la ciudad de Santa Cruz a La Paz, llegaron, ahí han sido restringidos, ¿no? Toda esta comisión supuestamente que son de derechos humanos. Sin embargo, hemos hecho el seguimiento que no ya han consultado al CDIH de que ellos no habían enviado a ningún representante de derechos humanos y algunos parlamentarios más de la Argentina, ¿no? Entonces, pero sin embargo vemos nomás que también quieren hacer alguna influencia, apoyar a aquellos bloqueadores que están, ¿no? Que lastimosamente no es bueno, digamos, hacer pues injerencias internacionales a un país que realmente no es bueno. Entonces, seguramente Rodrigo Paz ha instruido a Inmigración y a la Policía Nacional para que no ingresen acá a la ciudad y puedan retornar a su país. Eso es lo que al menos hemos podido percibir y siempre hay algunas senadoras, senadores, diputadas, diputados que, como se dice vulgarmente, a rajatabla defienden a Rodrigo Paz, cosa que nosotros no estamos de acuerdo con lo que está pasando, estimado Guillermo.
0: Bien, y hablando de esas discrepancias, digamos, de percepción entre los propios legisladores que pertenecen al gobierno, vale decir, del Partido Demócrata Cristiano, porque esa es la organización política que les ha llevado sobre todo al poder y en este caso al Parlamento, hay digamos, la verdadera convicción, sobre todo de defensa del gobierno, de una línea política, o finalmente, pues cada quien un poco mira qué factor va a defender, sobre todo en esta coyuntura bastante compleja en la que seguramente se puede observar muchas aristas, ¿no? En cuanto se refiere a lo político específicamente. ¿Cómo se manejan? ¿Cómo están organizados internamente como organización política que pertenece al gobierno, mi estimado Herminio?
1: Don Guillermo, hay que decir de claro a nuestro departamento y al país, ¿no? Lastimosamente, la jefe de bancada nacional del PDC de la Cámara de Diputados, que es la señora Marlene Miranda de Santa Cruz, hasta la fecha no convoca a las solicitudes que los jefes departamentales de bancada hemos solicitado. Oruro, Potosí, Sucre, Cochabamba, que somos mayoría. Pando y Beni no tienen jefes de bancada departamental. Santa Cruz, La Paz y Tarija. Tarija también estaba con nosotros, pero lamentablemente, usted sabe muy bien, en algún momento ya le dije si antes existían los maletines negros, ahora existe el ofrecimiento de cargos, las descentralizadas, regionales. En Potosí mismo, cómo lo está manejando la familia Medinaceli, y también a la cabeza del diputado Juan José Torres, así hay que decirle de frente, así con nombre y apellido, ¿no? Entonces, eso es lo lamentable, cuando no convocan ni reuniones presenciales por este tema se excusan y bueno, por lo menos debían llamar virtuales las reuniones para poder coordinar. Toman decisiones de manera unilateral a nombre de la bancada, cuando las diputadas y diputados jamás hemos sido tomados en cuenta, ¿no? Entonces, en algún momento yo lo dije cuando el día lunes, cuando se ha promulgado esta reglamentación del estado de excepción, cuando el domingo al amanecer hemos aprobado esta reglamentación en la Cámara Baja y el presidente alegremente sale el día lunes con esta promulgación, donde dice que agradece la presencia de los jefes de bancadas departamentales, Potosí, Cochabamba, etcétera, y cuando jamás hemos sido invitados, ni siquiera hemos estado presentes en esa promulgación. Entonces, creemos que sus colaboradores, como el señor Alejandro Medinaceli, hijo de Sergio Medinaceli, informan mal al señor presidente, que lo hacen quedar mal. Entonces, si no hay una buena coordinación, bueno, el PDC, lamentablemente, hay una pugna de poder también en la cabeza. Roberto Castro estaba a la cabeza, pero hoy por hoy está el señor Óscar Trujillo, entonces, que son ambos del PDC. Tampoco ellos no convocan hasta la fecha, ninguno de ellos, a una reunión al cual nosotros hemos llegado gracias al PDC. Bajo ese paraguas hemos estado, pero no hay. De la misma forma, la jefatura de bancada de senadoras a nivel nacional, lo mismo, hay una división, han hecho un desconocimiento los senadores casi en su mayoría. No sé si usted conoce a nuestra senadora suplente, que es Susy Ruiz. Ella, por ejemplo, es de Potosí, pero tampoco no convoca, y si convoca a un minúsculo grupo que está dividido también. De esa forma se está manejando, estimado Guillermo. Vaya. En cuanto al PDC.
0: No, con seguridad, esto además lo hemos venido escuchando, no necesariamente de algunos parlamentarios de esta organización política, sino de Alianza Libre, quienes acusaban sobre todo a la bancada del gobierno de no trabajar sobre todo con el objetivo de defender sobre todo a el presidente Rodrigo Paz Pereira, sino más al contrario, de condicionar su voto en el Parlamento a ciertos aspectos, cómo conseguir, cómo manejar instituciones descentralizadas. Se ha mencionado nada más en Potosí algunos parlamentarios que tomaron el control absoluto de instituciones descentralizadas como Entel, Yacimientos, Senasac, ahí el INRA, impuestos nacionales, en fin. ¿Usted está en ese marco? Es decir, ¿usted ha tomado control de alguna institución descentralizada o parte del gobierno, mi estimado Herminio?
1: Don Guillermo, yo siempre he sido claro, ¿no? Inclusive en la campaña, cuando hemos trabajado en la primera, segunda vuelta. En segunda vuelta mucha gente ya recién se dio la vuelta, ¿no? Cuando en la primera vuelta había trabajado con Libre, con Samuel Doria Medina, y habiendo perdido se vinieron al PDC. Entonces nosotros siempre hemos sido serios con nuestra convicción para seguir adelante, trabajar en representación del departamento de Potosí y denunciar todas las irregularidades que iban a pasar y están pasando, y lo estoy haciendo así. Miren, nosotros no hemos sido parte de las subnacionales. En su momento nosotros hemos dicho no vamos a ser parte de esa división que ha marcado al PDC. Primero la gente que es de Rodrigo Paz, luego con el MIR, luego Alianza Patria, que es la misma gente. Y bueno, usted ya ha visto los resultados, la ambición, los intereses personales, ha sido un fracaso. No han ganado la gobernación, no han ganado la alcaldía. Entonces, por tal razón nosotros, por no haber sido o por no haber apoyado en estas subnacionales, como se dice vulgarmente, nos han puesto a la congeladora, no, nada de descentralizadas, que tal vez esto algunos, usted sabe muy bien, cuando uno hace campaña política, flamea las banderas del partido político, trabaja porque necesita un espacio laboral. Y nada de eso, ¿no? Y mucha gente llega aquí ha llegado a La Paz antes de los bloqueos, pidiendo, exigiendo, pero de tal forma vanos han sido las gestiones, y por esa razón y han visto por conveniente de a mí, más que todo, hacerme a un lado, estimado Guillermo.
0: Bueno, Seguramente llegará algún momento de que se esclarezca este tema. Ya el diputado suplente Vladimir Díaz manifestaba que están haciendo un seguimiento, están recopilando prácticamente toda la información para de esa manera dar cuenta de lo que está sucediendo también al interior de esta organización política. Vamos a ver qué pasa con el gobierno de aquí en adelante. ¿Usted considera de que el diálogo se abrirá? ¿Hay grandes posibilidades o las posiciones están muy cerradas entre radicales y no radicales y el gobierno, que también habría cometido grasos errores, como usted mismo lo está reconociendo? ¿Qué va a pasar en los próximos días, en las próximas semanas, si acaso llegamos todavía a este conflicto, mi estimado Herminio?
1: Estimado Guillermo, yo justamente ayer, después del acto, Radio Panamericana me entrevistaba, ¿no?, sobre este tema. Yo siempre voy a pedir acá al presidente Rodrigo Paz que no sea muy prepotente, que baje la cabeza, que sea humilde, que llame al diálogo sin amenazas, sin decirles vándalos, sin decirles terroristas, porque al decir eso generaliza a todos, obviamente. Ahí están incrustados narcotraficantes que desde el Chapare han llegado, desde el norte de Potosí. ¿Quién financia el traslado, estadía y tanto dinero también que se ha encontrado en algunos enfrentamientos? Entonces también está financiando Evo Morales, no hay dónde perderse. Pero sin embargo, lo que creemos siempre es que nuestro presidente baje esa humildad, que haya diálogo pero sincero y claro, y no con amenazas. Algún tarijeño me daba la información, no sé hasta dónde será la verdad, de que Rodrigo Paz, Jaime Paz Zamora y algunos diputados han hecho un pacto de unidad en la gestión 2025, antecitos a las elecciones, para que le den protección a Evo Morales. No queremos pensar de que esto esté sucediendo, por eso no pueden detenerlo a Evo Morales. Entonces creemos que ya Rodrigo Paz siempre dice, la DEA está acá en Bolivia, pero ¿qué? ¿Por qué no pueden detener a Evo Morales? ¿Por qué él está convulsionando aquí en el país? ¿O es que está respetando este pacto de tal vez de proteger a Evo Morales? Entonces, hay muchas cosas que hablar, estimado Guillermo. Yo siempre, con el perfil bajo, estamos averiguando, investigando, y bueno, a la primera noticia fidedigna, real, con documentación, yo lo voy a hacer conocer, estimado Guillermo.
0: No, con seguridad. Muchas gracias. Le agradezco, diputado Herminio Fernández, por el Partido Demócrata Cristiano que representa Potosí. Le deseamos suerte y, bueno, lo estaremos convocando más adelante. Muchas gracias. Buen día.
1: A usted las gracias, don Guillermo. Un saludo cordial a mi departamento, que es Potosí. Ya bastante tiempo que no puedo llegar por este tema de los bloqueos. Un abrazo. Muchas gracias, don Guillermo.
0: Bueno, será hasta cualquier momento. Ahí estaba el parlamentario, ¿no? Además, ex dirigente vecinal. Por mucho tiempo estuvo representando, entiendo, al distrito 9 de la capital potosina, un hombre conocido, además, quien también estuvo pisando sobre todo la institución del Verde Olivo en determinado momento, del que no sabemos por qué motivo abandonó, pero ahí está, se convirtió en dirigente, ahora es parlamentario representante de esta región. Vamos a la pausa, porque cuando retornemos, como siempre, mucho más aquí a través de Las Voces de la Noticia, junto a su amigo y servidor Guillermo López Elías. Aguárdenos, ya volvemos.
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9: 9 horas.
10: 1 minuto.
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Y bueno, ahí está. 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Bueno, tenemos algunos pequeños problemitas con la señal. Lo iremos corrigiendo más adelante, como siempre, para ofrecerles un audio bastante nítido, pero usted nos está siguiendo sobre todo con la calidad respectiva a través de nuestras diferentes plataformas digitales, principalmente el Facebook y mi perfil Guillermo López Elías. Bueno, estamos aguardando a nuestro próximo invitado para abordar de un tema que tiene que ver con una infraestructura que ha generado también en su determinado momento cierta polémica, ¿no? Estamos hablando específicamente del mercado Chuquimia. ¿Qué pasa con esta infraestructura? Pues se convierte en otro elefante blanco, hay dificultades para su entrega definitiva y la transferencia al gobierno municipal para que este mercado realmente pueda ya, de una vez por todas, servir a la ciudadanía, inicialmente acomodar a todos los comerciantes que están en vía pública y de esa manera también habilitar estas calles que finalmente pues perjudican al buen tránsito, sobre todo los motorizados, por un lado, y por el otro lado que al frente de este mercado, en plena avenida, pues empieza a emerger una feria totalmente desorganizada, totalmente improvisada, a vista y paciencia de las autoridades. Bueno, esto ha estado ocurriendo ya desde la gestión del exalcalde Johnny Yalli y las demás autoridades que vinieron paulatinamente, pero hasta el momento, hasta la fecha, no se ha puesto solución a este tema. Por lo tanto, la ciudadanía está algo preocupada por lo que vaya a suceder, sobre todo con esta inversión de casi 97% del gobierno departamental. Imagino que el gobernador potosino, René Joaquino, está considerando sobre todo estos aspectos, porque pues también de por medio, me imagino que hay sanciones no solo para la empresa constructora, sino también
para las entidades que generan este tipo de inversiones que finalmente se convierten en gasto al final y que no son la solución, sobre todo a los diferentes problemas de comercio, fundamentalmente en la capital, Potosí. Vamos a ir a dar cuenta de algunos titulares de la prensa nacional. La salud de personas en los bloqueos empeora cada día, ve la Cruz Roja. A ver, ¿qué dice la información a propósito de este tema? Una información que nos viene a través del periódico El Potosí. La Cruz Roja Boliviana filial Potosí evidenció que la salud de las personas en los puntos de bloqueo empeora cada día, debido a la falta de alimentos y abrigo necesario para soportar las temperaturas bajo cero que rigen en esta temporada. Desde afecciones estomacales, respiratorias y dolor muscular son los casos que atendieron con las brigadas que visitan los puntos de bloqueo de manera regular, informó Álvaro Andía de la Cruz Roja en Potosí. En nuestra octava salida, nosotros todos los días nos estamos movilizando para poder hacer atenciones en los puntos de bloqueo, tanto a las personas, a los choferes que se encuentran varados, luego también a las personas que están bloqueando. Al ser una institución de carácter imparcial, neutral e independiente, el carácter humanitario que tiene la Cruz Roja obliga a poder atender a todos, dijo. Por ello es que se ha llevado atención médica a las personas, además de suministros, medicamentos. Está viajando una brigada multidisciplinaria conformada por médicos, enfermeras y voluntarios a los distintos lugares, agregó. El descenso de temperaturas bajo cero, especialmente en horas de la noche y la madrugada, está teniendo repercusiones en la salud de las personas que están en las carreteras, señala el informe. Por lo tanto, la Cruz Roja filial Potosí está haciendo su labor y por lo tanto se dice que ha podido verificar, por lo menos en estas salidas, de que hay muchas afectaciones. Hay gente que está realmente pasándola muy mal. Porque claro, este descenso de temperaturas y otros fenómenos climatológicos están ocasionando, sobre todo, malestar estomacal, resfríos, al margen de otros síntomas, seguro que de alguna manera pone en riesgo la salud, en este caso de las personas, tanto de bloqueados como de los bloqueadores. Bueno, a ver, estamos buscando contacto, comunicación con el ingeniero Jaime Rodríguez, quien es responsable precisamente de al menos un número de empresas afiliadas a la Cámara Departamental de Construcción, quienes desarrollaron precisamente un apoyo en cuanto se refiere a la construcción de este mercado. A margen de apoyo, yo diría, los directos responsables, ¿no?, que se han hecho cargo de la construcción de esta infraestructura, gracias a la predisposición en su momento del ex gobernador potosino Marco Copa, ¿no?, que dijo: aquí necesitamos hacer esta fuerte inversión para darle un mercado de calidad, sobre todo en las condiciones que así se espera. Aunque se dice que en el transcurrir prácticamente de la ejecución del inicio de obras hubieron una serie de problemas que ya sabemos, pero que al final lamentablemente hubieron una serie de observaciones a la conclusión de la misma y que pues aún todavía no han sido subsanados algunos aspectos cuestionables. Y se espera, se dice que en el transcurso de las próximas semanas, de los próximos días, pueda ya resolverse el tema de la energía eléctrica, el tema del gas que debe proveerse sobre todo este mercado, además de otros temas que han sido cuestionados, observados, para que seguramente esta empresa, esta asociación, yo diría, de empresas,
hagan la entrega respectiva al gobierno departamental, una entrega definitiva, y que la misma pueda también hacer la entrega al gobierno municipal de Potosí. Lamentablemente no tenemos contacto, comunicación con nuestro entrevistado, quien pues se comprometió a acceder a este contacto y debió estar acá en los estudios de la radio. Me imagino que él se encuentra en camino, siempre ha estado muy atento, sobre todo a nuestro requerimiento, por lo tanto estimamos que en los próximos minutos podríamos tenerlo acá al ingeniero Jaime Rodríguez para dar cuenta de esta situación. Vamos a ir a otros informes del panorama nacional de las noticias, y esto tiene que ver precisamente con lo ocurrido en las pasadas horas, particularmente en el aeropuerto del Alto. La soberanía como frontera, dice Bolivia, expulsa activistas y recibe el apoyo de Argentina. La expulsión de una autodenominada Misión Argentina de Derechos Humanos abrió un nuevo frente de controversia política entre La Paz y Buenos Aires, aunque esta vez con un dato singular. El gobierno de Javier Milei respaldó la decisión adoptada por las autoridades bolivianas. La delegación, integrada por al menos 18 activistas, dirigentes sindicales, referentes de izquierda y legisladores argentinos, fue retenida en el aeropuerto de El Alto y posteriormente retornada a su país vía Santa Cruz. Entre los integrantes figuraban el diputado kirchnerista Juan Marino, identificado con el movimiento piquetero, los bloqueadores, la legisladora del Partido Obrero, Vanina Biasi, cuyo procesamiento por incitación a la discriminación contra la comunidad judía fue elevado a juicio oral, la dirigente sindical docente Soledad Mosqueira y la integrante del Frente CTA Autónoma María José Cano y la legisladora de izquierda Alejandrina Parry, cuestionada recientemente por denuncias sobre Bolivia que, según análisis periodístico, no habría sido corroborados. La Dirección General de Migración justificó la medida señalando que durante los controles se detectó incumplimiento de requisitos e inconsistencia entre los motivos declarados para ingresar al país y las actividades anunciadas públicamente por la delegación. El comunicado enfatizó que la decisión respondió exclusivamente a criterios legales y administrativos, sin considerar afinidades políticas o ideológicas. Los integrantes de la misión denunciaron haber sido víctimas de una medida dictatorial y sostuvieron que pretendían verificar denuncias sobre presuntas vulneraciones de derechos humanos durante los conflictos sociales en Bolivia. Incluso afirmaron que la expulsión atentó contra los fueros de los legisladores que integraban la comitiva. Sin embargo, el respaldo más significativo a la decisión boliviana llegó desde Argentina. El vicecanciller Pablo Quirno sostuvo que Bolivia actuó dentro de sus facultades soberanas con la decisión de su gobierno de negar el ingreso de la supuesta misión humanitaria integrada por legisladores argentinos que pretendían fiscalizar violaciones de derechos humanos, dice la información. En Bolivia también surgieron voces de apoyo a la medida. La senadora opositora Tomasa Yarwi afirmó que el país no debe permitir el ingreso de activistas extranjeros que buscan realizar actividad política en medio de una coyuntura delicada. En la misma línea, el senador José Ormachea denunció que los visitantes tendrían una agenda orientada a promover mayor agitación social, señala esta información, que nos viene

0: particularmente de quienes también se encuentran, se dice, en las carreteras, exigiendo la renuncia del presidente Rodrigo Paz Pérez. Bueno, esto de la dictadura, ¿no?, del gobierno, la dictadura sindical, la dictadura. ¿Dónde no está, no?, sobre todo este concepto que hoy por hoy es muy bien manejado por quienes, de alguna manera, pretenden imponer su criterio. Vamos a irnos a más información que nos ofrece el periódico nacional, El Deber, pero también el periódico El Potosí. A ver, según esta información que viene a través de El Potosí, dice que el aire habría mejorado, sobre todo la calidad del aire habría mejorado en la capital potosina. ¿Qué dice el titular? Mejora la calidad del aire por la poca circulación de vehículos. Luego de que por varios días el 95% de las zonas de la Villa Imperial registraran un alto grado de contaminación atmosférica por la emanación de gases de los vehículos y la actividad minera, desde la Jefatura de Medio Ambiente del Gobierno Autónomo Municipal de Potosí, se informó que el índice de calidad del aire reporta una mejora a raíz de la poca circulación de movilidades que exigen o que existe en estas últimas semanas. Según el reporte técnico emitido por la red de monitoreo, la calidad del aire en el municipio de Potosí está entre los parámetros de regular y bueno, lo que presenta condiciones favorables para la salud de la población potosina. Desde la Dirección de Registro Único para la Administración Tributaria Municipal, RUAT, se dio a conocer que en la Villa Imperial se tienen 68.900 vehículos registrados en el sistema, de los cuales a la fecha solo estarían circulando el 50% debido a los problemas de combustible que existen en el país. A finales de mayo, el municipio de Potosí atravesó una situación preocupante debido a la emisión de gases contaminantes generados principalmente por el parque automotor y las actividades mineras que orillaron a que cerca del 90% de las zonas de la Villa Imperial presentaran niveles de contaminación considerados entre malos y muy malos. Por lo tanto, ahí está, según la información que vienen proporcionando los propios funcionarios del gobierno municipal de Potosí, quienes hacen el monitoreo de la calidad de aire, manifiestan de que hoy por hoy los potosinos estamos respirando un aire entre regular y bueno, esto debido a que bajó significativamente la emanación de gases tóxicos por parte de los motorizados. Ahora están circulando, nada más, se dice, el 50% del parque automotor que existe en nuestra ciudad. Bueno, lamentable, no podemos establecer contacto, a ver, más adelante lo haremos si tenemos más suerte, para que de esa manera pues completemos la información a propósito de lo que les anticipé, ¿no? La situación por la que atraviesa en este momento, en todo caso, esta infraestructura denominada el mercado Chuquimia. Vamos a la pausa y enseguida estamos con más del material preparado para esta ocasión. Ya volvemos.
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0: 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Bueno, vamos a establecer contacto, comunicación con el ejecutivo, el presidente de la Federación de Cooperativas Mineras de Potosí, Óscar Chavarría, a propósito de conocer algunos aspectos importantes en la que derivó sobre todo esta movilización, esta marcha denominada interinstitucional, y que derivó prácticamente en un cabildo de la potosinidad allá en la avenida Tincuy. ¿Qué tal? ¿Cómo está, presidente de FEDECOMIN, Óscar Chavarría? Un gusto, un placer saludarlo en esta mañana. Potosí, el país lo escucha. Ayer se ha podido observar una importante concentración, después de mucho tiempo, sobre todo en la avenida Tincuy, casi pues al pie, yo diría, del Puente de la Dignidad. ¿Qué tal? ¿Cómo está? Un gusto, un placer saludarlo. Bienvenido.
1: Buen día. Saludar al programa de Clásica, a ti, Guillermo, un abrazo desde aquí, desde la FEDECOMIN Potosí. Bueno, tú sabes que se ha conformado un comité interinstitucional, principalmente a la cabeza de varias instituciones vivas de Potosí, y bueno, ha sido un éxito, yo pienso, esa gran marcha que se ha transformado en un cabildo.
0: Así es, hemos podido nosotros observar, advertir la presencia de muchos potosinos y potosinas que no necesariamente estaban involucradas precisamente en las instituciones denominadas ahora un comité interinstitucional. ¿Esto qué significa? Pues hay la necesidad de hacer que los potosinos realmente pues también sean escuchados a nivel nacional, porque este conflicto en nuestro país está generando una serie de problemas que ya los hemos señalado desde hace bastante tiempo atrás, pero que no se avizora una solución total sobre toda esta problemática. Don Óscar.
1: Así es, lamentablemente allá en La Paz están queriendo radicalizar principalmente los bloqueos, y bueno, nosotros principalmente, yo agradezco al pueblo potosino de que se haya sumado principalmente a este gran cabildo, el cual se ha declarado el día de ayer, pero principalmente hemos, yo pienso, encendido la llama principalmente de la unidad y la paz, ¿no? Ese ha sido principalmente uno de los objetivos más grandes y hemos demostrado que principalmente ahí en los bloqueos donde están mucha de la gente piensan que ellos son el pueblo, no, mentira. Ahí estaba área rural, área urbana en este gran cabildo donde se ha demostrado que la mayor parte de la población, la clase obrera principalmente, ha hecho presencia principalmente para demostrar a todo Bolivia que la clase trabajadora es la que está exigiendo que no haya principalmente más bloqueos en Bolivia y haya soluciones y diálogo.
0: Bien. Ahora, don Óscar Chavarría, esta movilización que se ha generado la jornada del día de ayer, ¿tiene que ver con que el Comité Cívico Potosinista perdió la fuerza, perdió la convocatoria, o pues la necesidad de mostrarnos al país frente a un tema que sin duda alguna está generando muchos problemas en el escenario político? ¿Por qué factor pasó este hecho, mi estimado don Óscar?
1: Bueno, principalmente yo pienso que con el CONCIPO no ha perdido fuerza, ¿no? Sino que lamentablemente nuestras autoridades que representan principalmente a esta entidad no tienen que mezclar principalmente lo político con la necesidad que tiene el pueblo boliviano y potosino principalmente, ¿no? Yo pienso que más bien su deber es de articular principalmente a todas las instituciones vivas de Potosí, principalmente con un solo fin. Por otra parte, también es una censura principalmente a las autoridades nacionales, departamentales, porque lamentablemente no han hecho nada. No puedo desmerecer el trabajo que ha hecho la alcaldía y la gobernación con corredores, pero en una reunión que hemos tenido ahí en la gobernación, principalmente se le ha indicado de que los corredores humanísticos son necesarios, pero no van a hacer una solución a la problemática de este país. Entonces, en todo ese entender, se ha tenido que conformar a la cabeza de FEDECOMIN con todas las instituciones vivas, este comité interinstitucional, ¿no? Pero yo pienso que ha dado un gran resultado. El comité cívico no se tiene que sentir aislado, más bien se tiene que sumar a este pedido principalmente del pueblo boliviano y del pueblo potosino, que ya no más tiene que cesar los bloqueos y que se tiene que entrar en un diálogo sincero y honesto, ¿no?, para solucionar el problema en el país.
0: Bueno, hay quienes aseguran de que estamos en un proceso de elecciones al interior del Comité Cívico Potosinista, que la misma no sabemos cómo va a concluir, pues hay este tipo de aspectos que denotan sobre todo cierto distanciamiento, división, lo que usted está clarificando de que no es evidente, de que no es así. Además, entiendo que la Federación de Cooperativas Mineras retornó al seno de la entidad cívica con un proceso específicamente, como usted dice, de unificación entre los propios potosinos y de esa manera lograr nuestros objetivos. ¿Es así, mi estimado don Óscar?
1: Así es, nosotros hemos vuelto al seno de esta institución porque tenemos bastantes problemas, no podemos estar en contra de nuestro pueblo potosino. Ese ha sido uno de los objetivos y uno de los mandatos principalmente de todas nuestras instituciones que pertenecen a FEDECOMIN. No podemos estar en contra, simplemente que en esta ocasión se ha hecho de lado porque lamentablemente lo están mezclando el tema político y el tema eleccionario. Entonces, no se tiene que mezclar esta situación en estos momentos, ¿no?
0: No, con seguridad. Pero lo que llama la atención es que la entidad cívica, a la cabeza, entiendo, de el doctor Alberto Pérez Ramos, convocó precisamente a un cabildo, una concentración de la potosinidad a la que no asistió la Federación de Cooperativas. ¿Qué pasó? ¿Hubo algún desencuentro? ¿No se coordinó oportunamente con el tiempo respectivo? ¿O finalmente, como usted dice, FEDECOMIN puede organizar y puede consolidar una mayor presencia, sobre todo en la potosinidad, dada a este tipo de eventos?
1: Así es. Bueno, nosotros nos manejamos orgánicamente. Ha llegado la convocatoria a FEDECOMIN Potosí. He llamado a una reunión de presidentes. Estuvieron 160 cooperativas presentes, las cuales principalmente han indicado de que no se va a asistir porque lo están manejando con tintes políticos y principalmente con un tinte de, más que todo, de elección. Entonces, yo solo respeto lo que han decidido los presidentes, ¿no? Entonces ahí también se han sumado otras entidades públicas, privadas, quienes también han indicado de que no, lo están manejando de mala manera en su reelección. Entonces organicemos nosotros personalmente el comité interinstitucional en defensa principalmente de no a los bloqueos. Esa ha sido la consigna principalmente.
0: Bueno, don Oscar, ¿cómo estamos en la actividad minera? Pues estuvo comercializándose regularmente, sobre todo el diésel. Estos días se ha visto ya largas filas. Seguramente está afectando, ¿no?, a todo lo que significa la cadena productiva minera, principalmente tomando en cuenta de que esta región tiene una alta vocación minera. ¿Qué pasa con estos temas, mi estimado don Oscar? Y si se ha podido conversar, se ha podido hablar con la gente de ANH y Yacimientos para resolver esta problemática a la brevedad posible, don Oscar.
1: Así es, hemos estado siempre en contacto con la ANH, agradecerles principalmente al gerente y a los ingenieros que ellos ven la conciencia de que hay que solventar de diésel principalmente a este sector, pero no es suficiente, no es suficiente, lamentablemente no tenemos lamentablemente el combustible al 100%, ¿no? Principalmente en las áreas rurales donde las compresoras y las maquinarias pesadas que necesitan más diésel no está llegando. Con lo que podemos estamos trabajando. Ahora, uno de los problemas más grandes que tenemos no solo es el diésel, es el material explosivo que hasta la fecha no ha podido, bueno, los insumos no han llegado a Cochabamba, no han llegado a Oruro y no se está fabricando. Entonces, esto va a tardar un tiempo todavía. Ese es el problema de la minería, ¿no? Que no es, lo levantan los bloqueos y ya estamos produciendo. No tardamos, es una etapa, son etapas que tiene que pasar la minería principalmente para producir. Y bueno, es como tener otro bloqueo nosotros también, donde vamos a tener millonarias pérdidas.
0: No, con seguridad. Ahora, don Oscar, ¿qué va a suceder? ¿Qué podría pasar en nuestro país? Porque no podemos seguir seguramente con este panorama, ¿no? Si bien algunas carreteras están siendo habilitadas, hay bloqueadores que no sabemos si por cansancio, porque no hay quien ya los respalde, están prácticamente abandonando, lo que de alguna manera genera una cierta transitabilidad. Pero también hay otros sectores muy radicales que dicen no. Con este panorama, ¿hasta cuándo vamos a continuar? Es decir, ¿cuál es la posición en relación a este tema, particularmente del sector minero cooperativizado, mi estimado don Oscar?
1: Bueno, nosotros, bueno, en el Gran Cabildo ya se ha tocado tres resoluciones, donde una es la aprehensión de Evo, otro es que, bueno, principalmente le están dando 48 horas al gobierno. Y principalmente estamos pidiendo que las autoridades se sumen a su pueblo potosino para, bueno, ya solucionar este problema, ¿no? Como cooperativas, nosotros nos vamos a sumar siempre a lo que decida el pueblo potosino. Si es que tenemos que, una vez ya lo dije, si tenemos que salir en desbloqueo, lo vamos a tener que hacer porque ya muchos ya han bajado la guardia, simplemente algunos grupos radicales. Pero principalmente el gobierno, yo pienso que es el que más se tiene que acercar a estos sectores, ver qué es lo que necesitan, pero lamentablemente el gobierno y todas las autoridades brillan con esa ausencia.
0: Bueno, ¿qué va a pasar entonces si en 48 horas no resuelve el problema, el conflicto del gobierno? ¿Qué va a suceder?
1: Hay ideas. Hoy día tenemos una reunión interinstitucional nuevamente para evaluar lo que ha ocurrido ayer y principalmente qué es lo que va a pasar después, ¿no? Uno de los pedidos, si esto no ocurriese, sobre el diálogo, estamos pidiendo que se le quite principalmente la personería jurídica a la COF, toma de instituciones privadas y públicas, otra de las instituciones, y esa es la que tenemos que analizar con más delicadeza, es que han pedido de que a la cabeza de las autoridades nacionales y departamentales de Potosí, más su policía, más su ejército y todo el pueblo potosino, vayamos a los desbloqueos. Espero que no lleguemos a esos extremos, pero si se decide esas situaciones, nosotros las tenemos que asumir.
0: Bueno, don Oscar, muchas gracias, le agradezco por su tiempo, por lo tanto estaremos muy pendientes a lo que vaya a suceder en las próximas horas, en los próximos días en nuestro país y principalmente en nuestra región. Un abrazo, si algo más quieres señalar, adelante, muy gentil, buen día.
1: Gracias, Guillermo, pero bueno, desde aquí pedir principalmente a todas esas autoridades que están un poco tozudas, ya es hora de, yo pienso que de sentarnos, de hablar, de conversar, de dar soluciones. La patria es una sola y pertenece tanto a los del área rural como a los del área urbana. Y ambos los tenemos que hacer crecer, ¿no? Estamos destruyendo un país que de verdad tiene todo. Es una maravilla. Tenemos bastantes recursos y no sabemos aprovecharlo.
0: Así es. Bueno, agradecidos con el presidente de la Federación de Cooperativas Mineras de Potosí, Óscar Chavarría. A propósito de evaluar, ¿no?, de lo que pasó la jornada del día de ayer, y ustedes lo han escuchado. Ha habido una convocatoria de este comité multidisciplinario de instituciones, ¿no?, que participó pidiendo, sobre todo, solución al problema en nuestro país. Y acceso sobre todo al trabajo con entera libertad y también sobre todo este tema de los combustibles para que se pueda resolver. Vamos a ver qué sucede en los próximos días, en las próximas horas. ¿Qué dice a propósito de este tema el presidente todavía del Comité Cívico Potosinista, Alberto Pérez Ramos, quien denunciaba anteriormente de que pues había intenciones de tomar la entidad cívica por parte de gente que está ligada, que está identificada con el movimiento al socialismo y principalmente de la ala radical, que en este caso es el evismo? Pues se ratifica, no se ratifica esa intención. Lo ocurrido ayer, esto cada vez más demuestra de que muchos sectores pretenden llegar al Comité Cívico Potosinista e ir en contra de los intereses de los potosinos. A ver, vamos a ver si el doctor Alberto Pérez Ramos nos atiende, aunque entendemos que está en otra comunicación, pero aguardaremos algunos minutitos para ver si se desocupa y si nos puede dar cuenta de lo que está pasando, sobre todo con este tipo de aspectos que denotan cierta discrepancia entre unos y otros, inclusive al interior del propio Comité Cívico Potosinista. ¿Qué pasará con las elecciones? Lamentablemente he buscado contacto también con la presidenta del Comité Electoral y no hemos tenido suerte para ser atendidos, pero bueno, el tiempo está corriendo, los plazos están corriendo. Se llevará adelante las elecciones como se ha fijado este Comité Electoral este fin de semana que está previsto para este próximo domingo 21 de junio. Según seguramente el calendario que está determinado en su propia convocatoria. Bueno, las cosas, ¿no?, que todavía no están debidamente claros para poder entender qué pasa, particularmente en Potosí. Ahora sí, vamos a ver si tenemos suerte en la comunicación, en el contacto con el doctor Pérez, para ver si podemos recoger también su opinión, su criterio en relación a lo ocurrido la jornada del día de ayer. A ver, aguardaremos unos segunditos más, en todo caso, para establecer esta comunicación. Bueno, mientras eso ocurre, vamos a recoger, dar cuenta también otros informes del panorama nacional. Y esto que viene desde La Paz, a través de las agencias de información, y dice García Linera: movimiento contra Paz llegó a su tope. El ex vicepresidente Álvaro García Linera afirmó que el movimiento que busca derrotar al presidente Rodrigo Paz llegó a su tope, por lo que, al menos por ahora, no podrá conseguirse el objetivo. Si el gobierno comete el error de una represión sangrienta, la sublevación pudiera expandirse aún más. El malestar social es profundo. Si el gobierno opta por el desgaste, el movimiento ya ha llegado a un tope de expansión sostenida en la movilización campesina, que por ahora no le permite ganar. Para la renuncia del gobierno faltaría la adhesión movilizada de nuevos actores de la ciudad del Alto y de algunos barrios populares de la ciudad de La Paz, pero después de casi 40 días de parálisis del transporte, caída de la actividad comercial, desabastecimiento y exorbitantes precios de los alimentos, es muy difícil que esa movilización urbana acontezca, señaló en un artículo publicado en el diario argentino Página 12. Y bueno, este artículo sí también lo vi, lo leí y claro, es reflexivo. Ahora el vicepresidente, Álvaro García Linera, que dice, lamentablemente la estrategia de los radicales del socialismo llegó a su fin. No se alcanzará el objetivo porque no hay la adhesión de muchos sectores. Si bien algunos dirigentes están debidamente identificados, sobre todo con este propósito de la renuncia del presidente Rodrigo Paz Pereira, pero las bases no los respaldan. Y los dirigentes están siendo cuestionados, están siendo mal vistos, están siendo hasta criticados y hasta insultados y agredidos, como ocurriera en las pasadas horas con un dirigente de la Central Obrera Boliviana. Por lo tanto, mucha razón, ¿no? Por el también ex guerrillero, sobre todo en nuestro país, el ex vicepresidente Álvaro García Linera, quien dice, la estrategia, la lucha fracasó, llegó a su fin. No se logrará el objetivo de renuncia del presidente Rodrigo Paz Pereira. Y eso manifiesta que es en alguna medida saludable porque hay que respetar la democracia. Sí, así lo viene señalando el ex mandatario del país, un hombre fuerte del gobierno de Evo Morales. Bueno, señoras y señores, estamos llegando paulatinamente al final de la programación. Un último intento para establecer el contacto, la comunicación con el presidente del Comité Cívico Potosinista, Alberto Pérez Ramos, para conocer su opinión, su punto de vista de lo acontecido la jornada del día de ayer. La entidad cívica se suma sobre todo a estas determinaciones. Es algo que, sin duda alguna, fortalece el movimiento cívico en Potosí. Rapidito, nada más, doctor Alberto Pérez Ramos, su opinión, su percepción de lo que pasó el día de ayer. Bueno, malo, porque el presidente de la Federación de Cooperativas Mineras de Potosí considera, califica de muy positivo, y que el comité cívico, al menos la presidencia de la entidad cívica, dijo no debiera preocuparse por este tema, que tarde o temprano sí o sí debe ocurrir una reacción unitaria de los potosinos frente a ciertas amenazas. ¿Qué dice, doctor Pérez? Un gusto, un placer saludarlo. Muchas gracias, muy buenos días, bienvenido.
2: Guillermo, muy buenos días, un saludo cordial a toda la población potosina, indicar de que sí, el día de ayer, por mucho que no estaba aquí, he tenido un acontecimiento en una provincia, no estaba aquí, he llegado en horas de la tarde y nos hemos enterado de esa, del cabildo que habían organizado, pero si no tienen tinte político u otro interés ahí, lo consideramos nomás que está bien, porque al fin y al cabo sí hay que jalar el hilo, hay que jalar a un solo lado, no nos convenía en este momento fraccionarnos. Por eso lo decimos y lo decimos a pueblo paseo. Si ha sido de buena fe y siempre marco de poder normalizar todo esto, el tema de los bloqueos, está bien. Pero si ya están metiendo ahí tinte político, que no lo vemos tan bien, porque sabemos de que algunas instituciones donde han pertenecido y cómo pertenecen, pero olvidarnos de eso, si lo han hecho así, los rescatamos, pero si no, yo creo que esto va a tener que nomás pues ser observado y tener seguro un repudio del pueblo potosino.
0: Bueno, hay quienes consideran de que es producto del momento porque está pasando la entidad cívica, un proceso eleccionario que no sabemos si va a culminar satisfactoriamente o qué va a pasar y qué va a suceder, sobre todo con la directiva, si va a dejar el cargo, si va a renunciar, no va a renunciar, en fin. Hay muchos elementos que vienen siendo, se dice, cuestionados, analizados, y producto de ello, obviamente, la conformación de esta organización, en este caso de instituciones, quienes se habrían autoconvocado, digámoslo, en alguna determinada medida para organizarse y protestar por lo que está pasando en el país, pero además exigir al gobierno solución dándole el plazo de 48 horas. ¿Eso qué va a suceder en la entidad cívica, mi estimado doctor Pérez? ¿Ha tomado contacto usted con la presidencia del Comité Electoral? ¿Está marchando a pedir de boca sobre todo esta convocatoria a elecciones? ¿Qué sucede?
2: Mire, sí, para nosotros hasta hace unos 10 minutos acabo de hablar con la presidenta del Comité Electoral, donde por mucho, yo lo he dicho, ¿no? Por mucho que esté sufriendo algún tema de irregularidades, porque era una fecha, lo han postergado una semana, tenía que ser hasta el día viernes, lo han postergado hasta mañana lunes, hasta medianoche habían recibido, dice, dos planchas, y he hecho notar que no puede manejarse así, ¿no? Una fecha, otra fecha, otra fecha, a lo que ellos vean conveniente. Si hay una convocatoria ya que ha salido a elecciones, cómpralo nomás eso. Y más aún cuando la anterior semana, de manera irregular, ilegal, han convocado a un consejo consultivo. Yo creo que ahí ha sido la peor equivocación que han tenido, porque mire, consejos consultivos no pueden ellos convocar, y más aún todavía donde el comité electoral no existe en el estatuto orgánico, no hay un lugar, no hay un artículo donde diga comité electoral. Entonces se han tomado atribuciones que no le competen. Yo enterándome, estando yo en el área rural, he llamado a estos señores para decirles a ver qué están haciendo, pero nunca se me ha contestado para que nosotros podamos, siquiera mediante nosotros, podamos cederles el no. Entonces, estos señores se están equivocando y está haciendo de que haya desconfianza, y eso lo que ahí era reflejado ha sido esta pugna en este momento que está dándose, Guillermo.
0: Bueno, esperemos y auguramos de que este fin de semana, al menos así está establecido en el cronograma de la convocatoria del Comité Electoral para renovar el directorio de la entidad cívica, se cumpla a pedir de boca, y no existan mayores dificultades. Muchas gracias. Si algo más quiere aclarar, si algo más quiere señalar, muy brevemente, muy gentil. Doctor Pérez, muchas gracias. Buen día.
2: Guillermo, nosotros hemos sacado ya el día de ayer un instructivo para las instituciones de que desde el día de hoy, desde las 14:30 hasta las 18:30, vamos a proceder a certificar lo que corresponde. Es de que hay que no adeudos que tenga con la institución, que hayan cumplido con sus aportes, eso tenemos que certificar, y aquellos que han hecho vida orgánica, porque eso así dice el estatuto y así lo van a dar cumplimiento. Toda esa certificación nos vamos a dar desde el día de hoy para que esto continúe, si no digan de que este comité cívico está colocando algún tema de obstáculo en su realización. Con eso, Guillermo, agradecerte, un abrazo y muy buenos días a toda la población potosina.
0: No, al contrario, nosotros los agradecidos por habernos atendido estos minutitos para hacer referencia a estos temas. Está claro, para la entidad cívica, de momento no es malo lo que se hizo la jornada del día de ayer, más al contrario, unifica a los potosinos con un propósito que sea enteramente social y no político, pero que además espera, augura de que las elecciones previstas para este fin de semana, para la renovación del directorio del Comité Cívico Potosinista, se lleve adelante en el marco, se dice, de lo que establece los propios artículos del Estatuto Orgánico de la Entidad Cívica. Vamos a ver qué pasa. Señoras y señores, hemos llegado al final de la programación. Un abrazo para todos y cada uno de ustedes. Dios mediante, como siempre, el día de mañana, las voces de la noticia, junto a su amigo y servidor Guillermo López Elías. Muchas gracias, buenos días y permiso.
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1: Le da la hora.
3: 10 horas 9 minutos.
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Inicia el día, inicia tu día con la consigna para este día, ¿no? Hoy nuestra consigna del día tiene mucho que ver con el tema de la sinceridad. La sinceridad, ¿sí? Porque así como en su momento decíamos, por ejemplo, ¿no? Los políticos siempre al momento de pedirnos algo, de pedirnos el voto, por ejemplo, siempre nos pintan todo de colores, ¿no? Todo muy bonito. Nos bajan el cielo, el mar, las estrellas, todo lo que sea necesario, ¿no? Y siempre hacíamos esa especie de analogía con lo que sucede a veces con las relaciones de pareja. Porque no siempre los seres humanos somos sinceros, ¿no? Deberíamos, pero no siempre. A veces sí y a veces no. Y creo que la gran mayoría de las veces en realidad no. No llegamos a ser sinceros. Y hoy vamos a hablar de ese tema. También dentro de la consigna del día para recordarle a nuestra gente, hombres y mujeres, que también en las relaciones de pareja, en las relaciones sentimentales, hay que procurar también ser sinceros, ¿sí? Y para ello traemos esta frase para el día de hoy, en este día martes. Esta frase dice: todo lo que me dijiste fue bonito, mientras me lo creí. Todo lo que me dijiste fue bonito mientras me lo creí. Como puedes darte cuenta, esta frase nos habla de esa desilusión que se siente cuando tú descubres que muchas promesas, halagos, planes, compromisos que otra persona nos decía eran totalmente falsos, ¿no? Por eso hago esa analogía siempre con los políticos, porque cuando votan nos prometen, nos halagan, se comprometen a muchas cosas, pero cuando a veces llegan al poder, traicionan, ¿no? Engañan, porque no cumplen nada de lo que dijeron en su campaña. Y así más o menos a veces se torna este hecho de la conquista, ¿no? Cuando tú quieres conquistar a una chica, por ejemplo, o al revés, una chica a un chico, siempre se muestra de lo mejor, siempre te dice: uy, eres el hombre más hermoso que he conocido en mi vida, eres el primero en mi vida, vamos a estar juntos para siempre. Y bueno, una serie de situaciones, ¿no? Y obviamente mientras tú crees en esa persona, mientras tú, digamos, crees en sus palabras, siempre te vas a sentir feliz, ilusionado, ilusionada, ¿no? Seas hombre, seas mujer. Pero cuando te das cuenta de la realidad, que todo era, o casi todo era una mentira, ese encanto se rompe así como un vaso de cristal, ¿no es cierto? Todo lo que me dijiste fue bonito. Hace referencia a ese tema, las palabras, las acciones también, ¿no? Palabras dulces, promesas de amor, planes a futuro que la persona usa para conquistarte o para mantenerte a su lado. Pero termina la frase diciendo: mientras me lo creí. Porque es ese punto de inflexión en el que se pierde la inocencia o la confianza, indicando que la felicidad, lamentablemente la felicidad, bueno, había sido pasajera, digamos, ¿no? Simplemente por un tiempo, por algunos meses, años, qué sé yo, ¿no? La felicidad solo existió en tu mente porque estabas siendo de alguna forma engañado o engañada, ¿no? En el fondo, la otra persona nunca actuó con sinceridad. Bueno, en resumen, este hecho de todo lo que me dijiste fue bonito mientras me lo creí describe a veces la angustia, el pesar, el dolor de darte cuenta de que una relación o un vínculo estaba construido en base a falsas esperanzas. Por eso, haciendo alusión a todo eso, hoy la consigna del día es: procuramos ser siempre sinceros los seres humanos. Y no solamente en las relaciones de pareja, sino en todo sentido de nuestra vida, ¿no? Seamos siempre sinceros. Si tú, por ejemplo, tienes la intención de estar solamente un día, una noche, nada serio con alguien, es mejor que se lo digas desde un inicio, ¿no? Y si la otra persona lo acepta es porque sabe lo que está aceptando. La sinceridad. Porque además hay otro dicho que dice, ¿no? No hagas aquello que no quieres que te hagan.
¿No te gustaría que alguien venga, te ilusione con muchas cosas que al final resulten ser un engaño, una mentira? Así que hoy la consigna del día es: procuremos siempre manejarnos en base a la sinceridad, ¿no? Aunque a veces sea dura, aunque a veces sea cruel, siempre se ha dicho, más vale una verdad que duela que una mentira que te haga feliz. Porque tarde o temprano esa mentira se vuelve verdad, ¿no? Y la verdad es cruda a veces. La realidad es un poco más cruda. Sinceridad, sinceros en este día martes, segundo día de la semana. Bienvenidos como siempre. Despertá, despertá, que la nave empieza a despegar, a elevar vuelo en este segundo día de la semana.

Ya no te puedes apagar en este segundo día de la semana. Estamos en 16 de junio, ya un poquito más de mitad de sexto mes del año. De a poquito la próxima semana estaremos exactamente en mitad de año. Por ahora estamos todavía en la semana número 25 y es el día número 167 en lo que va del año. Así que solamente restan ahora 198 días para finalizar el 2026. Te das cuenta cada vez más cerca de emparejar este tema de los días con lo que resta, ¿no? La próxima semana habrá un día en el cual exactamente estemos en mitad de año, ¿ok? Por ahora, en este 16 de junio, estamos celebrando el Día de las Tortugas Marinas, siempre con la intención de precautelar, preservar todo tipo de especie animal, que es muy importante en el entorno en el cual vivimos. Hoy también estamos en el Día Internacional del Niño Africano, que todavía hoy por hoy sufre tanto, ¿no? Tanta desigualdad particularmente. También estamos hoy en el Día Internacional de las Remesas Familiares, la importancia económicamente que tiene esto de enviar dinero, ¿no? De un país hacia otro, por ejemplo, hacia otra familia que tú tienes. Mucha gente en Bolivia, por ejemplo, hizo eso por mucho tiempo. Se iban a España, se iban a Argentina a trabajar y enviaban las remesas, ¿no? Remesas a sus familiares. Hablando de África, hoy estamos en el Día Internacional también de la Solidaridad con el Pueblo en Lucha de Sudáfrica. Y también estamos en el Día Internacional de la Biotecnología. Ya lo sabes, eso en cuanto a conmemoraciones internacionales. Y también hoy estamos en este día martes 16 de junio, donde, como siempre, te damos la cordial bienvenida con un delicioso cóctel de bienvenida, el segundo de la semana. Vamos.

El segundo de la semana, el segundo delicioso cóctel de bienvenida que no puede faltar todos los días acá en la nave del mejor morning show de la radio. Todos los días vamos endulzando también, vamos satisfaciendo un poquito nuestro paladar auditivo, ¿no? Por eso te

nuestro paladar auditivo. Un himno del rock alternativo, también un poquito de Britpop tenía. Y te hablaba sobre la dualidad que tiene la vida, ¿no? La dualidad que tiene el planeta, digamos, entre lo bueno, lo malo, entre lo dulce y lo amargo, entre lo positivo y lo negativo, entre la luz y la oscuridad, bueno. La dualidad de la vida y la lucha que uno hace todos los días en esta vida, precisamente con ese tema de la dualidad. A veces estás arriba, a veces estás abajo, a veces estás contento, a veces estás triste, a veces tienes mucho billete y a veces estás yesca, como dicen nuestros amigos en el oriente. A veces no hay plata, digamos, ¿no? La lucha diaria. Bueno, esta canción fue lanzada precisamente el 16 de junio de 1997 con esa muy buena agrupación denominada The Verve. Y se convirtió en un éxito mundial gracias a esa interesante base de cuerdas orquestales que tiene esta canción. Y además, un icónico video, por si no lo viste, es momento de que lo hagas, ¿no? Es un video que ha sido de lo más importante en los 90 definitivamente. Forma parte de este su gran álbum del cual hablamos en su momento también, los himnos urbanos, ¿no? El Urban Hymns, que es básicamente el tercer disco de la agrupación The Verve. Rock alternativo, te decía, un poquito de Britpop, y se destaca por fusionar una base rítmica muy moderna, mucha presencia de bajo y batería, con un arreglo orquestal maravilloso, ¿no? Ahí están los violines, creando una atmósfera realmente épica, ¿no? Interesante, melancólica, medio cinematográfica, digamos, la canción The Verve. Y te habla sobre eso, sobre la dualidad, sobre las dificultades humanas que atravesamos todos, el conformismo social, las subidas y bajadas, como te dije, de la vida, lo agridulce. Y cómo, a pesar de toda esta situación de los obstáculos, la persona, nosotros los seres humanos, nos vemos como que obligados pues a seguir caminando el camino de la vida, lidiando con a veces el sistema, con el dinero, con las emociones, una lucha día a día, ¿no? Bueno, esta canción es una canción también muy controversial por el tema de plagio. Resulta que más o menos después, dos años después de su lanzamiento, 1999 más o menos, por esa melodía central que te comento que es muy buena de violines, se dijo que esto proviene de un sample de la versión orquestal de 1965 del tema The Last Time, que es una canción de los Stones, de los Rolling Stones. Y bueno, se dio una batalla legal que duró más o menos 20 años. Porque si bien The Verve le añadió una letra propia, le puso algunos arreglos, los managers de los Stones en su momento, 1999 si mal no estoy, demandaron a la agrupación The Verve por esta situación que te digo, el plagio, ¿no? Y resulta que The Verve no le fue bien, digamos, en los estrados judiciales porque perdió todos los derechos de autor y los créditos de la canción durante dos décadas, como te digo, dos décadas en los que los Stones, digamos, eran como que los propietarios de esta canción, ¿no? Pero en 2019 le pusieron un punto final. Mick Jagger y Keith Richards dijeron, ¿sabes qué? Dejémosle los derechos y las regalías de esta canción al amigo este de nombre Richard Ashcroft, ¿no? Que es el líder de Verve. Le dijeron, bueno, acá está. ¿Para qué tanto quilombo y tanto dilema? Y bueno, punto final con ese tema, ¿no? Si bien existió un plagio, no de toda la canción, lo que siempre además se observa en el mundo de la música hace muchísimo tiempo atrás. Ese sería un tema muy largo de abordar definitivamente, ¿no? Acordes, etcétera, etcétera, que bueno, son utilizados en otras canciones por otros artistas. Bueno. Pero el 2019 dijeron punto final, todo zanjado, ¿no? Richard Ashcroft, el señor de señores de Verve, se quedó nomás con todos los derechos y las regalías de esta tremenda, tremenda, tremenda canción. Un himno que lo recordamos con esa sinfonía de los The Verve, Bittersweet Symphony. Definitivamente un himno de los años 90, 1997, en este segundo día de la semana.

Bueno, ahí está entonces una vez más recordando esa especie de muy buen himno que tuvimos con los The Verve allá por 1997. Un problema acá con el retorno, ¿no? Bueno. Y esta canción súper, súper interesante, súper buenísima de los The Verve. Y esa especie de sinfonía agridulce, ¿no? Porque te habla precisamente de ese tipo de situaciones, ¿no? De ese tipo de circunstancias. De la dualidad que existe en la vida. Bueno, no sé, escucho un poco rara, ¿no? La señal de la radio. Vamos a ver qué es lo que sucede para más adelante. Estamos a las 10 de la mañana con 34 minutos en todo el territorio nacional. Como siempre acá en la nave del mejor morning show de la radio, te vas preparando porque enseguida tendremos también nuestro scroll. El primero donde vamos a hablar el día de hoy, como todos estos días hasta el próximo 19 de julio, básicamente mucho, mucho acerca de fútbol, ¿no? Acerca del mundial que se está disputando en Estados Unidos, México y también en Canadá. Hoy hace su debut en este mundial Argentina. No nos está yendo muy bien a los sudamericanos en este inicio del mundial, definitivamente, tristemente. Así que hay que ver qué es lo que sucede con Argentina. Mucha gente dice, yo pienso que Argentina va a ganar hoy, dice, ¿no? Mañana juega Colombia también. Juega Portugal también, ¿no? Ronaldo, bueno. Sobre esta canción de Verve, te recomiendo, como te anticipaba, que veas el famosísimo video que tiene esta canción, porque es muy famoso. Fue dirigido este videoclip por Walter Stern, el mismísimo Richard Ashcroft. Empieza caminando en línea recta por una concurridísima calle de Londres, ignorando, chocando, apartando a la gente sin detenerse, sin tampoco mirar atrás. Fue súper icónico el video de la canción esta del Bittersweet Symphony, así que te la recomiendo para que puedas verlo también. El video está ahí seguramente en las plataformas, en YouTube también seguramente lo encuentras. Y fue uno de los interesantes videos de los años 90, que hasta el día de hoy, ¿no? Como que tiene una atmósfera súper interesante esta canción, uno de los himnos más importantes definitivamente. 10 de la mañana, 35 minutos en todo el país, martes, segundo día de la semana. Hoy nos quedamos en 1997, ¿te parece? Para seguir disfrutando de algunos éxitos en el mundo del rock. Por eso llega Blair, a continuación Blur. Después de mucho tiempo los escuchamos de su álbum homónimo. La canción que disfrutamos hoy en nuestra playlist titula M-O-R, ¿no? M-O-R. Es el título de la canción junto a los Blair. Y enseguida arranca definitivamente. ¿Qué arranca? Sí, arranca nuestro scroll acá en la nave del mejor morning show de la radio. Estamos en este martes, segundo día de la semana y seguimos con pilas.

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0: en el scroll del mejor morning show de la radio. Bueno, tuvimos algún pequeño problema con esta canción de Blair, así que bueno, escogimos otra de Blair, también parte de este álbum homónimo del 97. Una canción súper conocida, ¿no? Song 2. Estamos a las 10 de la mañana con 40 minutos en todo el territorio nacional. Bueno, llega el momento de arrancar como siempre con nuestro habitual scroll a esta hora de la mañana. Y como se ha hecho habitual ya en estos últimos días, en estas últimas semanas, arrancamos siempre revisando un poquito cuál es la situación que presenta nuestro territorio nacional, que inició movilizaciones, recordemos, hace muchos días atrás, aquel 1 de mayo, el pasado mes ya estamos 16 de mayo, y aún continuamos con el tema de las movilizaciones, ¿no? Aún. Hoy nuestro territorio boliviano está cumpliendo 47 días, ¿no? Va para récord Guinness, me parece, porque 47 días de bloqueos, de movilizaciones consecutivas a nivel de carreteras, que han reducido, sí, considerablemente, ¿no? De ayer a hoy. Según la Administradora Boliviana de Carreteras, para el día de hoy, martes 16 de junio, está reportando ABC 52 puntos de bloqueo, te cuento. 52 puntos de bloqueo en todo el territorio nacional. El epicentro de los bloqueos sigue siendo el departamento de La Paz, que reporta la mayor cantidad de puntos de bloqueo. También se suma esto Cochabamba, y todavía tenemos tres departamentos que están reportando bloqueos en el territorio nacional. A nivel de economía, 47 días de bloqueo, la afectación económica se dice está superando ya los 2.760 millones de dólares, paralizando el comercio exterior, causando también la correspondiente escasez en el mercado interno. 47 días. Un impacto bastante fuerte, ¿no? 5.000 transportistas, se dice, transportistas de carga pesada, continúan varados en varias rutas. Bueno, el departamento de Potosí, más adelante vamos a ir revisando también detalles súper importantes. Podríamos decir que casi, casi prácticamente ya tiene muchas rutas expeditas, ¿no? Al menos hacia Sucre, donde todavía se tenía un punto de bloqueo en Betanzos. Ayer por la tarde, cayendo la tarde, iniciando la noche, se empezó a reportar que ya existía circulación vehicular, ¿no? Que se levantó también este punto de bloqueo. Bueno, así marchan las cosas en el territorio nacional, pese a este tema. Ojo, porque muchas personas ayer ya decían, bueno, todo se arregla, todo se levanta. No es tampoco tan así, ¿no? 52 puntos de bloqueo para hoy. La CSUCB ha hecho un pronunciamiento más adelante en el scroll. Ha ratificado la CSUCB el tema de los bloqueos y ha rechazado también este tema tan polémico, la expulsión de esta misión argentina, ¿no? Que bueno, más adelante vamos a escuchar. Ellos dicen, hemos presentado todos los papeles que requerimos para ingresar a Bolivia, pero no nos han permitido. Hicieron una denuncia de que en Bolivia, así como en otros momentos, no se permite ingresar a la gente así por así, ¿no? Esta delegación argentina dice, el gobierno por su parte, que no acreditó la misión de derechos humanos. Ellos dicen, teníamos todo en regla. Vamos a hablar de ese tema, vamos a hablar del tema de los bloqueos. Y vamos a hablar también acerca de otros detalles importantes. ¿Se da o no se da un diálogo que finalmente pueda solucionar la situación en todo el territorio nacional? En todo el territorio nacional. Hablaremos de ese tema, hablaremos también de algunos temas importantes en el contexto local. Y también, como te anticipaba, en el contexto deportivo, ¿no? Que tanto hoy por hoy está definitivamente marcando la agenda de la gente, inclusive, ¿no? Que todos están viendo qué partido va a haber, qué partido no va a haber, bueno. Arranquemos el scroll hablando de algunos temas importantes. El fin de semana, volvió nuevamente a hablar el ex presidente del Estado Plurinacional de Bolivia, Evo Morales. Ayer escuchábamos parte del scroll de lo que dijo ayer en su... Bueno, no ayer, anteayer, ¿no? En todo caso el día domingo, el fin de semana, en su programa que ya se ha hecho habitual, ¿no? Programa dominical denominado Evo Pueblo. Bueno, ¿de qué más habló el fin de semana? Evo Morales afirma que algunas centrales obreras departamentales que no realizaron movilizaciones en sus regiones ahora están planteando la apertura de un diálogo con el gobierno de Rodrigo Paz. Mientras que organizaciones sociales que han participado activamente en las protestas en estos últimos 40 y tantos días mantienen sus demandas y continúan con las medidas de presión, dice el expresidente Morales.
1: Hoy día tiene una reunión de la Central Obrera Boliviana y los CODES llamados, las centrales obreras departamentales, que no movilizaron nada en su departamento, están pidiendo diálogo. ¿Con qué autoridad? Y quiero que compañeros movilizados sepan, véanlo, ¿quiénes son ellos? Sectores, seguramente petroleros, los maestros se movilizaron por incremento salarial. Bueno, respetamos, saludamos, estas luchas por Bolivia, para evitar las privatizaciones, para que no se privatice los servicios básicos, ni salud ni educación. Y especialmente los recursos naturales. Hemos demostrado, hemos redemostrado con documentos. En pleno conflicto, el gobierno sigue comprometiéndose a Estados Unidos a entregar litio, minerales, las tierras raras. Hermanas y hermanos, esta lucha está en el pueblo pueblo. Está en la gente humilde. Esa gente humilde, sin dirigente, sigue la lucha.
0: Bueno, ahí está lo que decía el expresidente Morales acerca de esta posibilidad de una apertura al diálogo. Él dice muchas centrales obreras que no participaron de esta movilización son las que están de acuerdo con un diálogo, mientras que sectores que formaron parte activa de esta movilización de estos últimos 47 días se mantienen en pie de lucha, dice Evo Morales. También ha denunciado el fin de semana una supuesta subordinación a los Estados Unidos y ha advertido riesgos contra la soberanía de América Latina.
1: Tiniano dice que el país no está solo y seguirá siendo parte del escudo de las Américas. ¿No? ¿Sabes? Bolivia es parte del escudo de Américas. Hermanas y hermanos de Bolivia que me escuchan, ¿qué es ahora escudo de las Américas? Estados Unidos, 10 o 11 países, derecha a derecha, como Argentina, Chile, Ecuador, Bolivia y otros, sumisos al imperio norteamericano. Que Estados Unidos quieren convertir a América Latina como su feudo, como su choza, su patio trasero. Y varias veces leímos aquí, de 2023, que decía, América Latina, la región, es nuestra casa. ¿No? Nuestras familias, dice Donald Trump. Si podemos leer por ahí, por favor, estén atentos. Entonces, ¿qué significa eso? Sigue esa política, esa mentalidad que América Latina es como colonia de Estados Unidos. Este escudo de América es reciente. Después de que se consolida CELAC, UNASUR, Obama organiza Acuerdo del Pacífico, espero no equivocarme. Un grupo de países para llevar las políticas de consenso de Washington, el ALCA, Área de Libre Comercio de las Américas. ¿No? Fracasa, se acabó, consenso de Washington. Organiza el grupo de Lima para atacar a Chávez, a Cuba, a los movimientos sociales de orientación antiimperialista, anticolonialista. ¿No? Organiza, fracasa también. Y ahora se llama Escudo de las Américas. Países de la derecha, junto a Estados Unidos, atacar a los movimientos sociales, a los países, con gobiernos de izquierda.
0: Bueno, estamos a las 10 de la mañana con 50 minutos en todo el territorio nacional. Es como siempre la nave del mejor morning show de la radio y su scroll. Estamos viviendo a pleno este tema del mundial y disfrutándolo por la cantidad de partidos que tenemos. Recordemos que tenemos mucha más presencia de equipos como nunca antes. Y esta etapa de la fase de grupos siempre nos presenta una muy buena cantidad de partidos, ¿no? Más adelante ya la cosa se va achicando, los partidos ya no se jugarán así frecuentes como lo estamos viviendo en estos días, así que hay que aprovechar, ¿no?, la época del Mundial cada 4 años. En este caso llegó incluso menos, ¿no?, 3 años y medio, porque recordemos que el tema de Qatar 2022 se jugó a fin de año, no como habitualmente se hace, a mitad de año, ¿no? 3 años y medio tuvimos que esperar desde aquella consagración de Argentina para tener esta triple sede: Estados Unidos, Canadá y también México. Bueno, hablando de México, México, México tuvo una inauguración para muchos buena, para muchos les quedó un poquito de sabor a poco, dicen, ¿no? Y lo que no dejó de llamar un poquito la atención fue la no presencia de la presidenta mexicana en este acto inaugural del Mundial el pasado día jueves 11, ¿no? A propósito de este tema, habló Claudia Sheinbaum, la presidenta mexicana, y explicó el porqué de su no presencia en el acto de inauguración del Mundial de fútbol, ¿no? La presidenta ha asegurado que su ausencia respondió a cuestiones diplomáticas y dijo además que no necesita a Claudia Sheinbaum, dice, codearse con la gente de arriba. Además habló del tema del costo de las entradas, ¿no? Dicen que estaban bastante caras en México. La escuchamos a la presidenta mexicana.
2: Estaban muy enojados porque decían, ¿y por qué no fue al estadio ayer? ¿Saben cuánto costaba un boleto en el Estadio Azteca? 120 mil pesos. ¿Quién puede pagar eso? Entonces, desde que me fueron a invitar, me dijeron, ¿tienes el boleto 001? Dije, no, pues se lo voy a dar a una joven que le guste el fútbol y que no pueda pagar su boleto. Hicimos un concurso de dominadas y ganó una joven de Veracruz, que nunca hubiera podido ir a una inauguración de un mundial. ¿Qué mejor representación del pueblo de México que una joven que le gusta el fútbol? Y nosotros nos fuimos ahí en la Ciudad de México, al norte de la ciudad, hay una alcaldía, se llama Gustavo Amadero, y ahí fuimos con la gente, de manera gratuita, a ver el partido. Y qué alegría, la verdad. Pero es la diferencia. Nosotros no necesitamos codearnos arriba. Lo que necesitamos es estar siempre con el pueblo. Ser.
0: Bueno, fiel a esa condición, digamos, popular que tiene Claudia Sheinbaum, dice, nosotros no necesitábamos codearnos con la gente de arriba, por eso no estuvimos en la inauguración. Nosotros lo que necesitamos es estar con la gente del pueblo, dice Claudia Sheinbaum. Estamos a las 10 de la mañana, 54 minutos. Sigo con el tema del problema del audio, de la señal. A ver, vamos a ver qué sucede en los siguientes minutitos. Es la nave del mejor morning show de la radio a través de Clásica 92.5 FM. Atención para el día de hoy, ¿no? Siempre importante hablar del Mundial. El Mundial que nos tiene atrapados hasta el próximo 19 de julio. 19 de julio. Vamos a ir precisamente con algunas novedades. Primero te voy a dar a conocer un poquito cuál es el menú que tenemos para este día martes. Va a ser muy importante por el hecho del debut de Argentina, ¿no? Debuta Francia. Si la selección boliviana hubiese clasificado a esta cita mundialista, te cuento también que tendríamos que estar preparando todo para nuestro debut, ¿no? hubiésemos tenido que debutar hoy a las 6 de la tarde. Bueno, ya no sirve llorar sobre la leche derramada, definitivamente. Hoy juega Francia, va a jugar a las 3 de la tarde, es el primer partido. Hoy tenemos solamente 3 partidos, a diferencia de ayer lunes que tuvimos 4 partidos. De eso hablaremos en el siguiente bloque. Como siempre, analizamos España, Cabo Verde, que realmente ha sido hasta el momento una de las grandes sorpresas de este Mundial, ¿no? Muchos incluso esperaban una goleada española que no se dio. ¿Por qué? Después de la pausa. Bélgica-Egipto. Saben, hasta el momento de lo que estamos viendo en el Mundial, yo destaco 2 partidos hasta el momento. El primero, que me pareció muy intenso, muy bueno, prácticamente en todo el partido, muy emocionante, fue el partido del domingo entre Países Bajos y Japón. ¿Qué nivel, no? De las 2 selecciones, como te dije ayer lunes, me parece que estuvimos viendo hasta el momento el mejor partido de lo que va del Mundial. Por intensidad de ambos equipos, por emociones, bueno, 2-2. El mejor partido para mí, ¿no? Personalmente, Países Bajos, Japón, hasta ahora. Y en segundo lugar lo pongo a este partido. Ayer lo vi, Bélgica-Egipto, qué partido también, ¿no? Egipto demostró también todas las condiciones y muy buen partido ayer. Ayer jugó Arabia Saudita, que el 2022 le puso un debut para el olvido a Argentina, ¿no? Y ayer se la complica también a Uruguay, se la complica. Y finalmente Irán jugó frente a Nueva Zelanda. Resultados bien apretados, de hecho, puro empate ayer, ¿no? Una jornada de empates. Hoy juega Francia, te decía, a las 3 de la tarde, otra de las candidatas serias, Francia frente a Senegal. Veremos cómo le va en el debut. El primer partido creo que siempre es bien complicado, ¿no? A las 6 de la tarde, después del Francia-Senegal, viene Irak-Noruega. Ahí debía estar Bolivia. Bolivia-Noruega, pero bueno. Veremos si Noruega realmente Noruega o si ruega también, ¿no? Piedad. Veremos cómo va Irak a las 18 horas. Ya a las 9 de la noche, como ya hace friecito, seguramente muchos ya en camita, se aprestarán a ver el debut de Argentina frente a la selección de Argelia. Vamos a hablar de ese partido enseguida. Empecemos a hablar del partido, ¿no? La escaloneta en acción. El vigente campeón. Y tengo un problema acá, ¿no? Escucho la señal que no está bien de la radio. Bueno. La escaloneta entra en acción esta noche, 9 de la noche, hora boliviana. Habló el muñeco Gallardo, que está formando parte de algunos programas televisivos, particularmente la cadena ESPN está el muñequito Gallardo. Y bueno, solamente puro elogios. Tiene el respeto ganado. Nadie quiere jugar con Argentina, dice el muñeco Gallardo, calentando la previa. Juega Argentina hoy a las 9 de la noche.
3: Argentina gana un respeto, tiene el respeto ganado, no solamente por ser campeona del mundo, sino también porque sigue sosteniéndolo, ¿no? Ninguno quiere jugar con Argentina hoy. Yo creo que pasa lo mismo. Ya, me parece que eso hoy se da no solamente con Brasil, que no te va a querer enfrentar, o con Uruguay, que hablamos de Uruguay, o de España, que no te va a querer enfrentar España y Argentina, pero yo creo que pasa en general.
4: Y eso se percibe. Es que hoy Argentina como equipo está muy consolidado.
3: Hoy se percibe eso. Sí. Uno lo percibe desde afuera, pero también entendiendo que estuvo adentro, y yo creo que nunca, así como observo desde afuera, parecería como que hay un respeto muy, muy bien ganado.
4: ¿Y es empezar ganando el partido?
3: Y te da una... al rival, sobre todo, lo pone en una situación de incomodidad. No decís, lo que decía Falca recién, che, yo no quería enfrentarlo, o sea, no quería enfrentarlo. Y eso, lo digo que te da un gol a favor, pero ya te pone en un lugar de inferioridad. Y a mí dámelo a eso, ¿no?
0: El análisis del muñeco Gallardo en lo que son las horas previas al debut de Argentina, que está generando obviamente mucha expectativa en toda Sudamérica, porque no nos está yendo bien a los sudamericanos, ¿no? Recordemos, Paraguay para el olvido, 4-1 frente a Estados Unidos, impensado, la verdad. Brasil, que solamente rescata un punto, pero siempre digo que Brasil tuvo el debut en este Mundial de los sudamericanos más complicado, porque Marruecos no es poca cosa, ¿no? Ecuador le fue mal, pese a que generó, especialmente en el primer tiempo, en el segundo, en el filo del partido, le roban, ¿no?, prácticamente la victoria, en buen sentido. Ayer Uruguay también como que dejó un saborcito medio agridulce, ¿no? Solamente consigue un empate frente a Arabia Saudita. Argentina juega hoy a las 9 de la noche. Mañana esperamos el debut de Colombia. Mañana tenemos en mitad de semana 5 partidos, ¿no? Desde las 12 del mediodía hasta las 10 de la noche que juega Colombia. Mañana juega Portugal, también te decía, el debut de Ronaldo. Mañana el debut de Inglaterra. Otro partidazo, me parece, frente a Croacia. Bueno, te vamos a ir hablando de todo esto del Mundial enseguida nada más. Antes de la pausa, ya que hablamos de deporte, hablemos un poco de Fórmula 1, ¿te parece? Fórmula 1. Este domingo, 14 de junio, se disputó el Gran Premio de Barcelona, ¿no? Y donde Lewis Hamilton logró una victoria histórica, por cierto. ¿Por qué? Porque es la primera victoria de Lewis Hamilton con Ferrari y la número 106 de su carrera, ¿no? Más de 100 victorias para Hamilton, que es uno de los grandes titanes también de la Fórmula 1. Y antes de España, de este Gran Premio de Barcelona, el novato Kimi Antonelli, recordemos que venía de ganar 5 carreras consecutivas, ¿no?, incluyendo el Gran Premio de Mónaco. Pero con esta victoria, como que Lewis Hamilton le dice: un ratito, Kimi Antonelli, ¿no? Todavía falta. Antonelli tiene 156 puntos y ahora le sigue Lewis Hamilton precisamente y Russell, ¿no? Pero Hamilton como que acorta un poquito la distancia y le dice: tranquilo, todavía estoy aquí, ¿no? 156 puntos, Lewis Hamilton 90, George Russell 88 y está Leclerc en el puesto número 4. Dato interesante del fin de semana: estuvo el GOAT del tenis, ¿no? El mejor de todos los tiempos. Novak Djokovic estuvo presente en el Gran Premio de Barcelona el pasado fin de semana. Fue testigo, además, de la gran victoria de Lewis Hamilton.
5: 4. Alguien me dijo 6-6. Mirá qué jugador. Mirá, hablando de deportistas, qué deportista. ¿Con quién se saluda? Qué grande. ¿Quién es? ¿Es Kluivert, no? Sí, es Kluivert. Patrick Kluivert y Justin Kluivert, sí.
6: Mirá, Patrick Kluivert, que hablando de mundial.
5: Bueno, jugó en Barça.
6: Jugó de Barça, jugó mundiales.
5: Sí, lamentablemente me quedó aquí en 98.
6: Sí, yo me vino el mismo recuerdo.
5: Sí, él y Ortega, Bergkamp.
0: Ah, bueno, ahí estaba causando mucha sensación la presencia de Novak Djokovic este fin de semana en el Gran Premio de Barcelona, precisamente encontrándose con algunos exjugadores del Barcelona, muchos pilotos, la escudería también sacándose muchas fotografías con el más grande de todos los tiempos en el mundo del tenis, al menos, siempre decimos, por ahora, ¿no? Se pone interesante la Fórmula 1. La próxima competencia, recordemos, será el Gran Premio de Austria, que se va a llevar a cabo del 26 al 28 de junio. No falta mucho, ¿no? Esto va a ser en el circuito Red Bull Ring. 11 de la mañana con 5 minutos en todo el territorio nacional. Momento de hacer una pausa refrescante acá con agüita, un matecito, un cafecito, y enseguida vuelve la nave del mejor morning show de la radio.

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8: Le da la hora.
9: 11 horas 15 minutos.
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Estamos a las 11 de la mañana, 25 minutos en todo el territorio nacional. Obviamente a través de 92.5 FM y también a través de www.radioclásicapotosí.com para todo el mundo. El mejor morning show de la radio 1997, como que algunas agrupaciones y canciones un poco olvidadas y perdidas en el paso del tiempo, pero que acá en la radio están ahí en el freezer siempre, ¿no? Listas para poder salir nuevamente. Primero hemos estado escuchando y recordando una buena agrupación canadiense, ya que hablamos del mundial que también se está disputando en Canadá, la agrupación Our Lady Peace y su canción Clumsy, ¿no? Y después nos fuimos hasta Birmingham, hasta Inglaterra, con esta buena agrupación también de los años 90, particularmente Ocean Colour Scene y la canción Traveler's Tune, ¿no? Buenas canciones de 1997. Hay tantas canciones que están por ahí, perdidas y de mucho tiempo, suenan bastante bien. Recuerda empezar a programar ya nomás tu canción favorita, 77477132. Como siempre, es la línea de comunicación directa con la nave del mejor morning show de la radio. Enseguidita hablamos del Mundial de Fútbol, vamos a ir analizando algunos partidos, lo que se viene también. Y vamos a estar obviamente con algunos temas locales destacados, temas internacionales destacados también. Hablando de lo internacional, empecemos hablando de este tema que preocupa ya en el mundo, este tema de los fenómenos naturales que generan mucho caos a nivel del clima particularmente. ¿De qué estamos hablando? De este tema del niño, ¿no? Se habla ahora del super niño, etcétera, etcétera, y esto va a ir afectando a gran parte del planeta Tierra. Hay una alerta en Estados Unidos, particularmente alerta en Estados Unidos, por este tema del fenómeno del niño,

0: que podría ser, se dice, uno de los más intensos y prolongados. La Oficina Nacional de Administración Oceánica y Atmosférica ha informado que este fenómeno meteorológico El Niño ya se habría formado en el Pacífico tropical y podría intensificarse en los próximos meses. ¿Qué provocaría? Cambios en la actividad del viento y también en las condiciones climáticas. Y de esto también se habla en esta región sudamericana, ¿no? Por eso la preocupación, al menos en nuestra ciudad, sobre el tema de la presencia de lluvias y la posibilidad de una crisis del agua. A ver, veamos qué pasa en Estados Unidos.
1: El fenómeno meteorológico de El Niño se formó en el Pacífico tropical y podría convertirse en un evento muy fuerte y prolongado, según informó la Oficina Nacional de Administración Oceánica y Atmosférica, o NOAA, de Estados Unidos. De acuerdo con el organismo, existe un 63% de probabilidad de que el fenómeno se intensifique durante el otoño, provocando que las temperaturas de la superficie del mar superen los 2 grados Celsius por encima del promedio en la región del Pacífico, que es donde tiene influencia. La NOAA considera que El Niño se establece cuando las temperaturas del Pacífico ecuatorial permanecen 0.5 grados centígrados por encima de lo habitual durante varios meses consecutivos. Este fenómeno climático se caracteriza por el calentamiento anormal de las aguas del Pacífico, lo que puede alterar los patrones de lluvia y temperaturas en distintas partes del mundo. Para países en su zona de impacto, como Estados Unidos, esto implica condiciones más secas y un invierno más cálido de lo usual, apuntó la NOAA, aunque también implicará más tormentas en el sur del país norteamericano. Además, los efectos de El Niño aumentan la probabilidad de ciclones tropicales en el Pacífico, mientras que disminuye.
0: Así está el tema este de el fenómeno El Niño, que muchos ya están empezando a considerar el Super Niño. Ojalá que no nos traiga muchas complicaciones también en esta partecita del mundo. Bueno, sigamos nosotros acá con el scroll a través de la nave del mejor morning show de la radio. Momento de hablar de temas nacionales. 11 de la mañana, 29 minutos en todo el país. El dato exacto de la hora, muy importante también para todos ustedes que están desarrollando actividades en esta mañana de martes.

0: Bueno, vamos revisando precisamente algunos detalles importantes acá en la nave del Mejor Morning Show. Scroll, anoche un misterioso objeto apareció en el cielo paceño. Fue captado incluso en plena Plaza Murillo y se ha hecho bastante viral, no sé si lo viste, ¿no? Muchos dicen, era un dron, decían, ¿no? Pero bueno, ahí están. Este tipo de situaciones que a veces no están muy claras y en donde da lugar a que la gente pueda también, como siempre digo, elucubrar, ¿no? Y decir, no era un dron, era un ovni. Apareció en la ciudad de La Paz anoche, ¿no? Hay videos que ya están circulando a través de las redes sociales. A nivel nacional, mucho se ha hablado de este tema y esperemos que sea absolutamente claro y transparente, ¿no? Estamos hablando de este tema, de esta misión de Argentina, a la cual no la dejan ingresar al territorio boliviano. Desde Argentina también, desde el hermano país de Argentina, han confirmado que Bolivia no admitió a esta misión de derechos humanos por algunas irregularidades en su ingreso, ¿no? La Cancillería Argentina, el gobierno de Milei, bueno, recordemos que es muy amigo también de Rodrigo Paz, ha informado que las autoridades bolivianas detectaron inconsistencias, dice, entre los motivos declarados para el ingreso y las actividades anunciadas por esta delegación, esta misión de derechos humanos, a la cual no le permitieron ingresar al territorio boliviano, denominada Misión Internacional Humanitaria de los Derechos Humanos. Así lo ha informado la Cancillería Argentina. Y hace un par de horas atrás el gobierno nacional también ha defendido la decisión de impedir el ingreso de esta delegación y ha sostenido que las medidas adoptadas respondieron exclusivamente al cumplimiento de normativa migratoria y al ejercicio de la soberanía estatal, descartando, dice el gobierno de Rodrigo Paz, motivaciones políticas o ideológicas como pueden observar otras personas, incluso las mismas personas. Esta delegación argentina ya ha retornado a su país tras ser expulsada prácticamente de territorio boliviano y también ha hecho denuncias que generan polémica, no solo en Bolivia, sino a nivel internacional, ¿no? Uno siempre tiene el derecho de ingresar a otro país, siempre y cuando, claro está, todos los papeles, etcétera, etcétera, documentos estén en orden. Esta delegación volvió a Argentina y a su arribo a Argentina hicieron denuncias también al respecto. A ver, escuchemos.
1: ¡Viva la lucha del pueblo boliviano! ¡Viva!
2: Queremos aclarar que hay aproximadamente 11 asesinados en Bolivia, más de 400 detenidos, más de 100 personas encausadas. Nosotros íbamos con una misión humanitaria de derechos humanos y habíamos dicho al pueblo boliviano que nosotros íbamos a recoger las denuncias que teníamos. Traemos con nosotros la historia de muchas misiones de estas características para ir a garantizar la aplicación de los derechos humanos en diferentes países. La Argentina tiene organizaciones de derechos humanos que tienen un respaldo de años trabajando en esto. El gobierno boliviano está avanzando en represiones para tratar realmente de dividir a un pueblo que está unido peleando por todos sus derechos. Y nosotros fuimos con una misión que se proponía ir a recoger ese testimonio. Esto es lo que impidió el gobierno boliviano. Mintió cuando dijo que no entramos sincerando lo que íbamos a hacer a Bolivia.
0: Bueno, ahí está el reclamo también y la denuncia que hacían estas personas que formaban parte de esta misión de derechos humanos. A su retorno a Argentina, dijeron que el presidente Rodrigo Paz no los dejó ingresar al territorio nacional. Bueno, veremos, seguramente este tema va a tener muchas más repercusiones en las siguientes horas para esclarecer si realmente no se los dejó ingresar de forma arbitraria, como ellos hacen ver, o como hace ver el gobierno boliviano, que no estaban en orden algunos papeles, ¿no? Seguramente esto va a generar también una discusión a nivel internacional. Si estuvo o no correcta esta determinación con esta misión desde Argentina. Bueno, el frío se incrementa en muchas regiones del país. Desde hoy martes está rigiendo también el horario de invierno en toda Santa Cruz. Y ya confirman también la fecha de las vacaciones. Autoridades educativas hicieron conocer que debido a las bajas temperaturas y para resguardar la salud de los estudiantes, inician hoy, 16 de junio, el horario de invierno en Santa Cruz y también confirman el desarrollo de las vacaciones del 6 al 16 de julio.
3: Ciudad capital, de manera oficial, ciudad capital, lo que corresponde los distritos educativos de Santa Cruz 1, Santa Cruz 2, Santa Cruz 3 y el Plan 3000, entramos con el horario de invierno el día de mañana, martes, siendo que la baja temperatura, se aparece la fecha, según un informe de Senami, se van a mantener de forma paulatina durante este, bueno, transcurso de este mes y el siguiente mes.
0: Ahí está, Santa Cruz también, desde hoy ya tiene su horario de invierno en total vigencia y anuncian el desarrollo de las vacaciones de invierno del 6 al 16 de julio. Seguimos con más. Suman las denuncias y en este caso reclamos y hasta pedidos ya clamorosos sobre el tema de los bloqueos, ¿no? Hay muchos choferes, escuchábamos al inicio los datos, la cantidad de camiones que están detenidos en muchos de los puntos de bloqueo. Hoy estamos registrando todavía 52 puntos de bloqueo de acuerdo al dato que tenemos por parte de la Administradora Boliviana de Carreteras. Escuchemos testimonios, por ejemplo, en este caso de los choferes varados en Sayari, que están denunciando 46 días de espera, ¿no? Y dicen, acá nadie dice nada. Esto está entre la carretera Cochabamba-Oruro. A ver, escuchen el testimonio de algunos transportistas.
4: Y así, mis hermanos de la prensa, como les estoy contando, de este lugar sacamos agua. Prácticamente al lado del corral de los chanchitos, esa misma agua consumimos. Y bueno, estamos así, ¿no? Todos los días atravesando el mal tiempo también que juega en nuestra contra. Aquí están mis hermanos. Esta es mi familia en estos 40 días. Van a escuchar. Cada quien tiene hoy su testimonio y su historia de estos 40 días. Hermanos, acérquense por favor. Ahí están nuestras unidades paradas. Ahí están mis hermanos. Con lágrimas en los ojos. Gente de la tercera edad. Gente que está pasando hambre, que está pasando frío, sin comida, mientras otras autoridades están utilizando ambulancias para ir a fiestas. Esta es mi familia. Hablen, hermanos, estamos gracias a Unitel.
5: Bueno, en este momento molestos, ¿no? por la falta de atención de parte del gobierno, de la gobernación. Legalmente, como el colega dice, estamos inhumanamente viviendo. Consumimos agua junto con los animales. Ustedes han debido ver, y en el video también hay chanchitos con todo, no toda la precariedad. De lo que hoy pase a los colegas, mis compañeros, esto va directamente la responsabilidad al gobierno de Rodrigo Paz.
0: Así están viviendo estas personas, como ustedes lo escucharon, prácticamente están haciendo una especie de comunidad, ¿no? Dicen, ha sido mi familia en estos últimos 46 días y ellos particularmente están clamando un paso humanitario, ¿no? Dicen, permítanos al menos salir de este lugar, volver a nuestros destinos y bueno, ya. El resto es tema del gobierno y los bloqueadores, pero ellos claman por un corredor humanitario. Un corredor humanitario que les permita precisamente volver a sus destinos, ¿no? Y dejar de lado este que va a ser calvario para muchos de ellos. Recuerdos seguramente nada gratos para muchos de ellos. ¿Qué hace el presidente del Estado Plurinacional? A quien le dicen va a ser responsabilidad de usted, le dicen, ¿no? Porque bueno, es la principal autoridad de nuestro país. El presidente en las últimas horas se ha reunido con dirigentes campesinos de Caranavi y también ha llamado a avanzar pero sin bloqueos. Así lo ha informado a través de sus redes sociales. Bueno, pese a que en algún momento dijo yo no veo TikTok, ¿no? Pero nuevamente lo está haciendo a través de las redes sociales. Se ha reunido con dirigentes de Tupac Katari y también Bartolina Sisa de Caranavi con quienes ha abordado la situación del país y ha destacado la importancia del diálogo en la búsqueda de las soluciones.
6: Pero hemos estado tratando los temas del norte de La Paz. Se ha creado la Comisión Especial de Desarrollo e Integración de las Provincias de La Paz. Parte de los proyectos que tienen ellos, carreteras, por ejemplo Santa Bárbara-Caranavi, tienen necesidad de electrificación, vivienda y varios puentes, también varios proyectos de producción. Todos esos proyectos van a ser tratados en esta comisión y haciéndole seguimiento a través de sus representaciones, tanto Túpac Caranavi como las compañeras Bartolinas.
0: 11 de la mañana, 40 minutos en todo el territorio nacional. Continuamos acá con el scroll. En este tipo de movilizaciones, siempre va a existir todo tipo de motivaciones. No podemos meter en el mismo saco a todos los que se han movilizado y lo siguen haciendo, ¿no? Porque si bien hay algunos que lo hacen incluso de forma voluntaria y por convicción, seguramente que hay otros que lo hacen porque se les paga, hay otros que lo hacen porque tienen intereses. Y hemos dicho siempre desde el inicio de estas movilizaciones, en Río Revuelto, ganancia de pescadores. No falta alguien o un grupo de personas que aprovechan este tipo de circunstancias con otro tipo de intenciones, ¿no? Una denuncia de un poblador de Cocapata, en Cochabamba, llama mucho la atención porque el señor dice que dirigentes obligaban a algunos pobladores a participar de bloqueos bajo amenazas de multa. También se ha conocido en otros sectores que los amenazaban diciéndoles que se les va a quitar las casas, en fin, escuchen.
7: Obligan a la gente con una multa de 500 bolivianos, 400 bolivianos, 300 bolivianos. Eso es la verdad. Siempre nos dicen aquellos que son a favor de Evo Morales que nos están mintiendo. Nosotros tenemos pruebas claras que publicamos, también reclamamos. Porque una persona del campo no puede estar obligada a la fuerza hasta las personas de la tercera edad.
0: Absoluta razón, ¿no? En este tipo de movilizaciones nadie en realidad puede estar obligado a participar de una movilización. Todo tiene que ser desde la convicción, hemos dicho, ¿no? Si tú sientes que estás siendo vulnerado posiblemente en algún derecho, en alguna demanda, seguramente saldrás pues a reclamar, ¿no? Si posiblemente también fuiste afectado con este tema de la gasolina basura, saldrás a demostrar tu molestia con el gobierno por este y cualquier otro tipo de circunstancia. Pero hacerlo de forma obligada no va, ¿no? Empieza a desvirtuarse y obviamente también el sentido de cualquier movilización que puede ser legítima, lo hemos dicho siempre. Acá en este espacio al menos nunca deshumanizamos a ningún grupo de personas en ninguna movilización. Pero este tipo de detalles obviamente no dejan de llamar la atención. No son todos, estoy seguro de aquello. ¿Por qué muchos medios de comunicación, especialmente televisivos, es la gran pregunta, no están hablando mucho acerca del tema del gran escándalo de las denominadas narcomaderas? Porque lamentablemente en este rubro, también en la comunicación, hay muchos intereses y somos pocos los que hacemos un trabajo imparcial y casi siempre acercándonos a lo más objetivo posible, ¿no? Pero otros no. Y obviamente hay gente a la que no le conviene también hablar mucho sobre este tema, ¿no? Narcomaderas, ¿cómo marcha este tema? Bueno, esta incautación histórica de 108 toneladas de cocaína, ketamina y muchas otras sustancias más detectadas por autoridades chilenas, las cuales estaban adheridas, imagínate cómo se dan modos, ¿no? Impregnadas químicamente a más de 1,000 toneladas de madera provenientes de ¿dónde? De Bolivia. Eso es lo más triste para nuestro país. Este megaoperativo en Chile ha derivado en múltiples, ya por ahora, allanamientos en aserraderos y empresas madereras en nuestro territorio, como tiene que ser. Tiene que haber una investigación exhaustiva sobre este tema. A ver, el Ministerio Público y la Fuerza Especial de Lucha contra el Narcotráfico han ejecutado por ahora ya algunos operativos y han intervenido aserraderos, empresas en Santa Cruz, Pando, Cochabamba y también en La Paz. Durante estas redadas se han precintado algunos contenedores y se han secuestrado también documentos, es lo que se conoce. La Fiscalía de Bolivia está coordinando activamente con algunos equipos especializados de la Fiscalía de Chile y también otros países, dicen que está España, para establecer la cadena logística, ¿no? Porque esto iba a ir hasta Europa, Estados Unidos, y tratar de dar con los responsables directos de los envíos. Una empresa maderera, por ejemplo, en las últimas horas, hoy, ha roto el silencio tras este allanamiento, uno de los que se está haciendo, y aclara qué contenía el contenedor investigado. A ver, escuchemos al abogado José Guillermo Pérez, que ha afirmado que la compañía, esta que fue allanada, colaboró ampliamente en el operativo de las autoridades y ha entregado todo lo solicitado. Y explica que el contenedor donde se tomaron muestras para el análisis contenía puertas de madera que estaban destinadas a Estados Unidos, pero que regresó el depósito debido a los bloqueos en las carreteras que impidieron su traslado. Bueno, así está dándose este operativo de las narcomaderas.
8: Hemos realizado un allanamiento, hemos proporcionado toda la información, toda la prueba de descargo. Nosotros creemos que es necesario que se haga una investigación correcta. Es una empresa legalmente constituida, no es una empresa nueva ni fantasma, como mencionaban. La situación legal se verá, se harán los actuados correspondientes, pero hemos proporcionado todo lo que ha sido requerido por el Ministerio Público.
0: Vamos a seguirle tomando el pulso también a este tema que preocupa muchísimo en el territorio nacional, denominado las narcomaderas. Bueno, este próximo día lunes tendremos un feriado a nivel nacional. Es decir, se acerca otro largo fin de semana, sábado, domingo y lunes, ¿no? Sábado 20, domingo 21. Y el lunes 22 será feriado. Se lo va a trasladar el feriado del domingo 21. ¿Por qué domingo 21? Dirán muchos. Por la celebración del Año Nuevo Andino. El gobierno municipal de Potosí está preparando algunas actividades junto a vecinos de Villa Andino para poder recibir precisamente el nuevo Año Andino, que se va a efectuar este domingo 21 a las 5 de la mañana. Ya habrán diferentes actividades. A ver, informe del secretario de Cultura del municipio potosino, Joaquín Alcalá.
9: Nuevo Andino, una festividad que a nivel nacional sabemos que se ha declarado patrimonio, y además estamos muy felices también de anunciar que estamos recibiendo todo el apoyo del Viceministerio de Cultura para poder desarrollar estas actividades. Ya hemos mandado toda la información con Potosí de los cronogramas que se tienen, y ellos nos van a ayudar justamente a visualizar esto por toda la importancia que tenemos en la Junta Vecinal y en las actividades que nosotros hacemos ya en este sector. Es muy importante para nosotros poder revalorizar la cultura y evidentemente celebrar el Año Nuevo Andino junto a las autoridades, pero evidentemente de la mano con las juntas vecinales, que ellos nos esperan con distintas actividades de danza, gastronomía, cultura. Sabemos que es bastante temprano, pero es una alegría poder ir, recibir el sol, comer rico y qué más en calor de la junta vecinal que siempre nos va a acompañar. Entonces el día de hoy quiero dar por lanzado lo que es el Año Nuevo Andino y invitar a toda la población que sea presente para poder acompañarnos en esta actividad. Muchísimas gracias.
0: La invitación para una serie de actividades para este fin de semana, para el día domingo, el recibimiento del nuevo Año Andino a las 5 de la mañana. Habrán actividades culturales, se anticipa, presencia de música, danza, nuestras tradiciones culturales folclóricas, también gastronómicas van a estar presentes este día domingo, y el lunes es feriado también, ¿no? Todavía no ha sido confirmado por el Ministerio de Trabajo, seguramente lo harán en las próximas horas, pero el lunes 22 tendremos otro feriado y otro largo fin de semana, ¿no? Volvemos a temas nacionales. Cochabamba, pese a todo, sigue aislada. Se han reportado que los bloqueos persisten pese a la tregua temporal, porque han dicho cuarto intermedio, ¿no? Acá en la parte sur, por lo menos, ¿no? Han dicho levantamos todas las medidas de presión. No solamente han dicho hacemos un cuarto intermedio en las movilizaciones. Y por ahora, tras estos 47 días de movilización, el balance es todavía un poquito alarmante, digamos. Hay más de 250 detenidos y 40 procesados durante este conflicto. A ver, escuchemos a la asesora jurídica de la Asamblea Permanente de los Derechos Humanos de Bolivia, que se ha manifestado sobre este tema, ¿no? Que no deja de ser preocupante. 250 personas detenidas y 40 personas que al menos están atravesando procesos judiciales en estos 47 días de movilización en el territorio nacional.
10: Tres personas están con detención preventiva en el penal de Soterra. Supuestamente se les ha encontrado con dinamitas, pero en realidad no sé, de las verificaciones que han hecho nuestros compañeros y en relación a que se ha hecho un seguimiento, nos parece que les han implantado dinamitas en sus mochilas. Es por eso que nos alarma esta situación en relación a las detenciones ilegales y arbitrarias que está haciendo la policía en relación a las personas prendidas. Ha habido el caso de la audiencia de los 29, 14 tienen que presentar un garante y 15 tienen que presentar dos garantes. El proceso continúa, entonces nosotros vamos a hacer el seguimiento correspondiente a la misma. Hay tres personas que son detenidas y se encuentran en el penal de San Pedro, lamentablemente.
0: Continuamos con los temas nacionales. Volvemos a este tema de la misión de derechos humanos de Argentina que no pudo ingresar a territorio nacional. Sobre este tema también habló hace un par de minutos atrás el vicepresidente del Estado Plurinacional de Bolivia, Edman Lara. Ha afirmado que la expulsión de esta comisión internacional afecta el derecho a conocer la verdad. Lo dice Edman Lara Montaño.
11: El día de ayer, Bolivia ha presenciado un hecho que no podemos normalizar. Una comisión internacional de derechos humanos llegó desde Argentina para verificar lo que está pasando en nuestro país. Y la respuesta del Estado ha sido clara: retención, hostigamiento y expulsión. Migración, la Cancillería y efectivos policiales actuaron de manera coordinada para impedir que se conozca la verdad. ¿A qué le temen? ¿Qué es lo que no quieren que el mundo vea? Cuando un gobierno cierra sus puertas a la observación internacional, no está defendiendo la soberanía, está ocultando la realidad. Esto no es propio de una democracia. Esto se parece peligrosamente a prácticas de dictadura, se parece al estilo de Nicolás Maduro, donde se bloquea toda verificación independiente. Y hay que decirlo con claridad, un Estado que impide observar es un Estado que está fallando. Hoy no solo han vulnerado los derechos de una delegación internacional, han vulnerado los derechos de todos los bolivianos a que se conozca la verdad en nuestro país.
0: El pronunciamiento del vicepresidente Edman Lara con referencia a este tema de la expulsión de esta Comisión Internacional de Derechos Humanos, que no permite y que no brinda el derecho a conocer la verdad, dice y afirma el vicepresidente Edman Lara. Lo importante en este tipo de situaciones, siempre hemos dicho, cuando uno al menos no se encuentra en el lugar de los hechos, es no dejarse llevar por lo que dice que dicen, ¿no? Sin antes corroborar información. Hoy, gracias a esta empresa Bolivia Verifica, se ha podido conocer también que estos miembros de esta comisión argentina han hecho algunas denuncias, pero que muchas de ellas no son ciertas, no son exageradas, evidentemente. La verificación que ha hecho Bolivia Verifica de la información disponible ha concluido, por ejemplo, que algunas de las afirmaciones sobre la existencia, por ejemplo, de 7 u 11 personas asesinadas, torturas y secuestros, no cuentan con las pruebas ni las investigaciones, ¿no? A veces uno habla alegremente también, o se deja llevar por lo que te cuentan de lo que sucede en algún país o en algún tipo de movilización. Y ese es un manejo también irresponsable de la información. Pero seguramente habrán más repercusiones. Te vuelvo a repetir sobre este tema de esta comisión a la cual no se le ha permitido ingresar a territorio nacional. Bueno, 11 de la mañana, 55 minutos en todo el país. Debuta Argentina y ya tengo la alineación del albiceleste, te cuento. Tenemos nuestro Dai Dai, porfa, para hablar un poquito del Mundial antes de la última pausa. Después de la pausa seguiremos hablando del Mundial. 11 de la mañana, 54 minutos en todo el territorio nacional. Ahora sí nos ponemos en modo mundialista, como siempre, como todos los días, hasta el próximo 19 de julio. Vamos a estar en este modo carnavalero, decimos nosotros, porque el fútbol es alegría. El fútbol es una especie de carnaval, ¿no? Para nosotros, al menos, está siendo bien interesante. Ayer he procurado ver la gran parte de los partidos. Habían varios programados. Hoy solamente tenemos 3 partidos. Y mañana tendremos 5 partidos, ¿no? Miércoles lleno, repleto de partidos. Con la siempre simpática Shakira y Burna Boy. A ver, hablemos un poquito de Argentina. ¿Quieres saber cómo va a jugar la albiceleste en su debut en el Mundial 2026? ¿A qué hora será el partido? Te repito, hoy 9 de la noche, no hay mucha excusa. Cenas tempranito, como siempre, tiene que ser. A las 9 ya en camita, bien arropado. Y a ver el debut de Argentina, que esperemos esté mejor que las otras selecciones sudamericanas, ¿no? Enseguida te digo cómo forma Argentina. A ver, el debut de Argentina va a ser frente a nada más y nada menos que Argelia, ¿no? Argelia. Esta selección fue rival de la selección boliviana de fútbol. ¿No es cierto? Fue rival de la selección boliviana de fútbol. Es el último partido amistoso que ha jugado nuestra selección. Cayó 4-0. Y el partido además no lo pudimos ver, esto a pedido de la selección de Argelia, que dijo, ¿saben qué? No queremos ningún tipo de ventaja para con Argentina, ¿no? Pero echa la ley, echa la trampa, ¿no? Carlos Lampe estuvo jugando este partido, recibimos 4 goles, y desde la cadena TIC Sports dijeron si Carlos Lampe podía haber sido el mejor espía para el partido de hoy. Le preguntaron, ¿qué viste de Argelia? ¿Qué se sabe de Argelia? A ver, vamos con ese dato.
12: ¿Y podía ser nuestro espía en el partido o no?
13: Sí, sí, ahí habíamos hablado ayer un poco.
12: ¿Con qué rival te encontraste? Vos tenés mucha experiencia en selección, te ha tocado muchas veces enfrentar a nosotros, a los sudamericanos, pero ¿qué tipo de rival es Argelia?
13: Bueno, es un rival que yo no sentí que presionen bien, le salíamos limpio. Todo el primer tiempo le salimos limpio. Teníamos el jugador libre por derecha y obvio, creo que el lado más débil de ellos es cuando vos le progresás por izquierda, ¿no? De ahí, por ahí podíamos meter un cambio de frente o mismo que el central resete el juego, poder jugar y atacar por el lado de Marés.
12: Ustedes lo enfrentaron. ¿Está tan vigente como hace unos años o por ahí te da ciertas licencias?
13: Sí, yo creo que a la hora de defender estaba un poco parado. Yo le pude filtrar unas 2 pelotas al lateral izquierdo, al interno nuestro. Y bueno, las jugadas más claras vinieron por ese sector nuestro, ¿no? Que rompimos al espacio, tiramos el centro y no terminamos bien. Es una selección que apuesta mucho al contragolpe.
12: Lo vimos mucho en la Copa África y ustedes hoy también lo sintieron.
13: Sí, el 18 queda muy atento a las contras, es el extremo izquierdo, es picante, por ahí no decide tan bien, pero bueno, creo que eso, ¿no? Y después Marés, por ahí el distinto, hay que cuidar la contra con este tipo de equipos.
0: Bueno, la contra hoy en día y en este Mundial, nosotros ya lo dijimos desde la semana pasada, va a ser uno de los puntos clave, ¿no? En el Mundial. Definitivamente, las transiciones y la velocidad que se está viendo en esta Copa del Mundo 2026. ¿Cuál mejor espía? Ahí estaba Carlitos Lampe con la cadena TIC, hablando y contándole un poco a la Argentina qué se vio en el último partido de Argelia, que va a ser la rival de Argentina hoy a las 9 de la noche. 3 de la tarde, Francia-Senegal. 3 de la tarde, Francia-Senegal. 6 de la tarde, Irak-Noruega. Ahí debimos estar, bueno. Y a las 9 de la noche, Argentina-Argelia. Son 4 las selecciones que están debutando oficialmente en mundiales, en este mundial, ¿no? Nunca jugaron mundial. Y bueno, es una gran cantidad de selecciones, 4, porque se aumentaron los equipos, recordemos, para esta Copa del Mundo, ¿no? Ya debutaron 2. Lo de Curazao, bueno, fue una paliza la que le propina a Alemania, ¿no? Un 7-1, no hay mucho que decir, ni de dónde defender a la selección de Curazao. Fue uno de los debuts más seguramente para el olvido, ¿no? Para esta selección. Debutó Cabo Verde ayer y lo hizo de la mejor manera. Para ellos fue como para ganar ayer, ¿no? Como si hubiesen ganado la Copa del Mundo, porque se enfrentaron nada más y nada menos que a España. De eso hablamos en el siguiente bloque, en el último. Y el día de mañana, ojo, tenemos el debut también de Jordania. Debut absoluto en mundiales. Y la otra selección que también debuta en mundiales, Uzbekistán. Uzbekistán, ¿no? Que también va a debutar mañana y es nada más y nada menos que rival de la selección de Colombia, que tendrá que aprovechar, ¿no? Aunque si debuta como Cabo Verde, estamos fregados, ¿no? Los colombianos al menos. Argentina. Argentina, Argentina. Enseguida analizamos Argentina, no lo pudimos hacer por cuestión de tiempo. Pero como hoy juega Argentina, vamos a analizar obviamente también la convocatoria de la selección argentina. ¿Te parece? Argentina juega hoy a las 9 de la noche. Ya tengo la alineación. Vamos primero con la alineación de Argentina, ya se ha confirmado. Me parece que sí, no creo que haya alguna variante. Y la tenemos acá en la nave del mejor morning show de la radio, especialmente para muchos seguidores argentinos, ¿no? Hinchas también. Bolivianos, pero que apoyan a la selección argentina. Como no hay Bolivia, siempre ya estamos acostumbrados en estos últimos mundiales a ver a qué selección le brindamos un apoyo, ¿no? Se confirma Dibu Martínez en el arco, ¿no? Esto era previsible. Estará Molina, se dice el Cuti Romero, el Licha Martínez, Medina, De Paul, McAllister, Enzo Fernández, Messi, Lautaro y Almada. Ahí está. Te doy la alineación. Que no creo que cambie, la verdad, ¿no? Creo que ya está confirmado. Dibu Martínez, Molina, Cuti Romero, Licha Martínez, Medina, De Paul, McAllister, Enzo Fernández, Messi, Lautaro y también está Almada. ¿Cómo le irá a la selección argentina? 9 de la noche, buen horario definitivamente para poder ver a la albiceleste hacer su debut en este mundial. Y bueno, ver cómo le va, ¿no? En el último bloque vamos a estar hablando de los partidos de ayer, particularmente lo que pasó con Uruguay y España, ¿no? Una noticia bomba también para el Real Madrid. Se está armando con uñas y dientes el Real Madrid con el retorno de Mourinho. Más adelante hablamos de un muy buen jugador que ya lo vimos con el Chelsea en el Mundial de Clubes y yo dije, wow, tremendo, ¿no? Y que se ha confirmado, será uno de los refuerzos de Casablanca. ¿De quién estamos hablando? Bueno, estamos hablando de Cucurella, que ayer jugó, ¿no?, con la selección española. Muy bueno este jugador, que se dice es el flamante refuerzo de la Casablanca. Ya se ha confirmado también esto, enseguida lo vamos a escuchar a él. ¿Qué decía en una entrevista hace un par de días simplemente atrás? Porque muchos lo relacionaban o con el Barcelona o con el Atlético de Madrid, que eran dos equipos que estaban detrás de Cucurella. Pero finalmente todo se decantó para con el Real Madrid. El Real Madrid ya tiene un muy buen refuerzo, me parece. Enseguida te cuento detalles también en la recta final. Argentina, comandada por Lionel Scaloni, una vez más, tiene también 26 jugadores. Vamos analizando un poco a la selección de Argentina. La base que tiene Argentina, te cuento, es una base con mayoría de jugadores que están jugando hoy por hoy en Europa. Además de ello, tiene una base de 17 jugadores de estos 26 que fueron los campeones del mundo en Qatar. Así te lo resumo. El equipo argentino se ha ido consolidando desde la presencia de Scaloni. Y podemos decir que destaca por esa versatilidad técnica. Y presenta, si bien debilidades, podría ser en el tema de los laterales. Es lo que he podido estar chequeando con la convocatoria de Argentina. A ver, está Emiliano Martínez, obviamente que será el portero, te decía esta noche, ya se ha confirmado aquello, él es del Aston Villa. Está Romero, que va a jugar, del Tottenham. Está Martínez, que va a jugar, del Manchester United, ¿no? Todos ellos de la Premier. Está Fernández, Enzo, que ha sido una pieza bien importante, como que columna vertebral del Chelsea también. Está McAllister, que ya hace muchos años es un jugador muy destacado actualmente en el Liverpool. Está obviamente Messi, que si bien juega en el Inter Miami, no es un equipo así muy relevante, pero es Messi, ¿no? Es Messi, es Lionel Messi. Y también está por ahí Lautaro Martínez, que se ha consolidado también como uno de los delanteros clave, el del Inter de Italia. Y Julián Álvarez, todavía hoy por hoy del Atlético de Madrid, veremos también, ¿no? Se lo quieren llevar al Barcelona. Son algunos de los jugadores destacados, creo, de Argentina, ¿no? Que fueron parte además también de esa consagración en Qatar 2022. ¿Qué puntos fuertes tiene Argentina? Según el análisis del mejor morning show de la radio, juega a las 9 de la noche. El mediocampo, que es un sector muy importante hoy por hoy en el fútbol, creo que está totalmente consolidado en la selección argentina, lo veremos esta noche. Fernández, Enzo, te hablo de Ecuador, del Chelsea, Rodrigo de Paul y McAllister del Liverpool, es un tridente que le va a garantizar posesión y presión alta a Argentina. Tiene mucha versatilidad y madurez la selección argentina, ya se conocen muy bien, hay una columna vertebral de esta selección argentina y puede tranquilamente adaptarse a los esquemas que pueda presentar Scaloni, ya sea con 4, jugar con 5 defensas, según lo que vaya planteando. Como siempre decimos, hay que analizar el rival, el contexto. Y entre los puntos débiles, ¿qué podemos hablar? El recambio de laterales, vamos a ver cuánto le juega a favor o en contra a Argentina. Porque recordemos que hay una dependencia, digamos, de Tagliafico y Molina, con escasa experiencia internacional en el tema de los relevos, tema de laterales de Argentina. Veremos si realmente hay desequilibrio también por las bandas, porque no es menor la ausencia de Di María. ¿No? En el Mundial de Qatar fue súper importante, en la pasada Copa América antes del Mundial también. Yo siempre he dicho, aunque muchos no estén de acuerdo, que Di María para mí es el mejor jugador argentino de los últimos tiempos. Más allá de Messi, con las disculpas, ¿no? Pero ha sido de lo más relevante, al menos en la selección argentina. Y ya no está Di María, veremos también, ¿no? Y veremos si ese desgaste, incluso mental, etcétera, de la base de Qatar 2022... podría también jugar algo en contra de Argentina. Más allá de ello, es un equipo compacto y veremos su debut esta noche. Así de resumidito, ¿no? El análisis de la Argentina, de Messi, que juega 9 de la noche. 9 de la noche. Después de la pausa revisamos resultados. Después de la pausa revisamos el Mundial de Fútbol. Los resultados de ayer y lo que se viene en esta fecha, ¿sí? Así que no te desconectes, enseguida vuelvo y nos vamos como siempre con el triplete de canciones.

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3: Le da la hora.
4: 12 horas, 16 minutos.

Así es, el show continúa a través de Clásica 92.5 FM, a través de nuestras plataformas también en esta recta final, último bloque. Enseguida nos vamos con un delicioso triplete de canciones. Programa tu canción. ¿Qué les parece si nos vamos al WhatsApp? Ahora un poco más temprano. Enseguida hablamos del Mundial. Tenemos mensajitos. A ver, vamos revisando si ya tenemos para el triplete de canciones. Hola, Ivo. Buenos días al Morning Show. Dice, te escribe Gustavo Heredia, nuestro buen amigo Gustavito. De mucho tiempo, dice, pero diariamente en sintonía. Dice, como muchas personas, ¿no? Rock de 1997, ¿dónde lo podemos escuchar? Pregunta, solamente en Clásica y en el mejor Morning Show, por supuesto, dice mi buen amigo Gustavo. Escuchemos a Foo Fighters, me pide My Hero, del álbum The Color and the Shape. Saludos para Ingrid y Gustavito y para el Benjo más, que le encanta, dice ese tema. ¿Qué será de mi amigo Benjito, no? No lo veo hace tiempo. No sé si estará en sintonía o no. Saludos, pero de todas formas a Benjamín. Heredia Tanús también, ¿no? ¿Qué más tenemos? Buenos días, amigo Ivo. Saludos al Morning Show de la radio. ¿Cuánta razón tienes, amigo? Japón-Holanda, el mejor partido hasta hoy, dice. Sí, coincides, ¿no? Sí, al menos yo lo veo así. Porfa, ya no pasen ni den cobertura a lo que dice o no dice en su narcorradio ese prófugo de la justicia, Evo Drogales. Dice, por favor, ignórenlo y harán patria todos los comunicadores. Dice, saludos, amigo Ivo. Dice, Beto, dice, los medios de comunicación somos plurales, ¿no? Eso siempre hay que entenderlo, ¿no? Y hay que dar cobertura nomás a todo lo que hay. Si no, ya sería una forma de coartar la libertad de expresión, ¿sí? Eso sí, tómenlo muy, pero muy en cuenta. Al menos en este medio de comunicación, ¿no? Clásica es un medio de comunicación imparcial, súper imparcial. Acá se lee todo, se da cobertura a todos, porque en eso consiste la pluralidad en la comunicación. 12 del mediodía con 19 minutos en todo el territorio nacional. Vamos viendo si tenemos más mensajes. Ya tenemos una canción programada, la de nuestro buen amigo Gustavito Heredia Tanús. Vamos con más mensajitos. Si tenemos canciones, porfa, particularmente ya vamos programando el delicioso triplete de canciones. Dice, hola, hola, Morning Show. Gracias por siempre informarnos y alegrar la mañana. Una canción de Molotov me piden, Give Me The Power, también del 97, pero no es en inglés, me dicen. Ok, dos canciones ya programadas. Programa tu canción favorita. Enseguida hablamos del Mundial. ¿Qué más tenemos, querido Ivo? Buen día. En relación al hecho de no permitir el ingreso de la Comisión Argentina a Bolivia, dice, me parece que fue una medida coherente, tomando en cuenta que esta comisión venía a generar mayor conflicto y mostrar una realidad diferente, mintiendo como ya hicieron antes. Esta comisión estaba conformada por diputados y activistas de la izquierda que tienen por principio el mentir y mostrar solo lo que les conviene. Atentamente, nuestro amigo René Medrano dice, sí, es cierto, Bolivia verifica, ya verificó también que muchas cosas que dijeron estos señores pues no tenían fundamento, ¿no? Eran mentiras, básicamente. Y las mentiras siempre vienen de muchos lugares, ¿no? No solamente de la izquierda. Eso también siempre se los digo, sin el ánimo de los fanatismos. Yo sé que hay personas que son muy fanáticas de un lado, del otro lado. Pero de todo lado se ven cosas, de todo lado. Tristemente, yo digo, ¿no? Porque no debería ser así. Pero tristemente, sea la izquierda, sea la derecha, siempre tenemos gobiernos que están con hechos de corrupción, que solo son grupitos que manejan el país, el departamento, la ciudad. Eso es lo triste, ¿no? Que no cambia, no cambia. Bueno, ahora sí, falta una canción, chicos, 77-47-71-32. Mientras esperamos una canción más, vámonos a hablar del Mundial, ¿sí? De cosas mucho más interesantes. Ayer jugaba España en medio de muchísima expectativa.

35%. A ver, ¿qué pasó ayer? Es la gran primera sorpresa del Mundial, definitivamente, porque estaba la vigente campeona, además de Europa, y cofavorita al título, con algunas otras más, con una selección debutante absoluta, como te decía, en la historia de los Mundiales. ¿Qué podemos decir de este partido? Un dominio completo de España, pero estéril. Es decir, no rinde frutos. El conjunto de Luis de la Fuente casi llegó al 75% de la posesión del balón, más de 700 pases, imagínate. Sin embargo, la circulación fue poco previsible, carecía de finura, frescura para romper las líneas compactas de este equipo africano, que fue tremendo, la verdad, cómo se defendió Cabo Verde. También hay que en el fútbol saberse defender, ¿no? Es una virtud, aunque a muchos no les gusta esto y dicen, se meten atrás, pero hay que saber también meterse atrás. Esa resistencia heroica de Cabo Verde hay que resaltarla. La selección de Pedro Leitao diseñó una estructura defensiva ultra compacta, ¿no? Uy, buenísima. Era casi impenetrable y fue muy ordenada. Cerraron todos los pasillos, digamos, interiores. Y eso obligó a España a tratar de jugar por los laterales, pero abusar del tema de centros. La desesperación también a veces. Los africanos solamente concedieron, te cuento, una falta en todo el partido, y eso demuestra pulcritud, ¿no? Buen trabajo, disciplina táctica en lo defensivo. Una sola falta en el encuentro. Son datos que a veces hay que también analizarlos y verlos en el mundo del fútbol, ¿no? Por eso te digo, fue una resistencia heroica, pero bien disciplinada, bien ordenada. Se nota que trabajó bastante este tema. Y resulta que de cuando en cuando las transiciones y apareces en el arco contrario. De eso vamos a ver mucho en el fútbol en este Mundial. Y resaltamos este factor Bocinha, el guardameta de Cabo Verde. Se los dice caboverdiano, ¿no? Su gentilicio. El guardameta caboverdiano de 40 años tenía este tipo de ayer. 40 años, pero no parecía, ¿no? Se ha erigido como una de las grandes figuras del encuentro. Ha detenido 8 remates de los españoles a puerta. Y las intervenciones clave ante, por ejemplo, Ferran Torres y Oyarzábal, que de alguna manera también sacaron de quicio a estos delanteros de España, ¿no? De la Roja. Y los problemas físicos en el ataque. Esto ya lo hablamos cuando analizamos España, la ausencia de jugadores de Real Madrid. Ante la falta de profundidad, no encontraba profundidad España. Bueno, recurren recién al debut en mundiales de Lamine Yamal. Recordemos que el debut llegó recién al minuto 71. No sé si fue muy tarde para muchos. Está recuperándose de una lesión muscular Lamine Yamal, tal vez por eso. Y le dio un poco más de dinamismo, ¿no? Con el desequilibrio que tiene este jugador español. 5 regates hizo en solamente 20 minutos, pero pese a ello, imagínate, no fue suficiente para derribar ese muro defensivo de Cabo Verde. Un aplauso, ¿no?, para Cabo Verde, porque te cuento que ayer muchos decían esto termina así como Curazao, más o menos, ¿no? Alemania-Curazao. Muchos pensaban que era goleada, pero no pasó. Y es interesante esto en el fútbol también, ¿no? ¿Qué habrá pasado con las casas de apuesta, no? Que le daban todo a España ayer. Bueno, ahora España y este grupo se pone bien interesante. ¿Por qué? Porque Uruguay y Arabia Saudita también nos hicieron daño. Todos los equipos de este grupo H, los 4, tienen un punto. Así que se hace súper interesante. Uruguay, Arabia, España y Cabo Verde. Todos con la chance de seguir en el Mundial, ¿no? Un punto. España va a jugar frente a Arabia Saudita, su próximo partido, obligada a España a ganar. El domingo 21 de junio, el partido se va a jugar en Atlanta y cierra España nada más y nada menos que frente a Uruguay. Ojalá que en ese partido no se juegue España cosas importantes, porque no conviene por el tema de Uruguay. No, eso será el 27 de junio y lo harán en México, ya no en Estados Unidos, en Guadalajara. ¿Molestia en algunos jugadores españoles? Claro que sí. ¿Qué pasó con mi fondo? ¿Qué pasó con mi fondo? Por favor, no estamos hablando del Mundial y seguimos acá.

0: nuestra característica. Ahora sí, ¿no? Tenemos que dar todo el matiz necesario a lo que es el Mundial de Fútbol, ¿no es cierto? Bueno, ¿molestia a los jugadores de España? Creo que sí. Muchos terminaron ayer el partido con una cara de pocos amigos, ¿no? Con una cara de pocas pulgas. Unai Simón estuvo en la ronda de opiniones en la zona mixta y pide un voto de confianza a la española. Claro, domina todo, pero decimos y volvemos al hecho de que es estéril, ¿no? Pero juega bien España. Juega bien, ¿no? Aunque se desespera a veces en este tema de los bloques bajos, lo hemos hablado la anterior semana. Hay que ver cómo reaccionan los equipos, más allá del poderío que tengan, cómo perforas ese bloque defensivo, por ejemplo, de ayer, de Cabo Verde. Lo escuchamos a Unai Simón.
1: El partido teníamos que haber ganado. A ver, no vamos a negar lo evidente. A todos nos hubiese gustado ganar el partido. A todos nos hubiese, y en la cabeza de todos, este partido teníamos que haber ganado. Pero es que el fútbol es así. El fútbol muchas veces... no es solamente que por tener el ranking FIFA por delante del rival vas a ganar los partidos, el rival también juega. De aquí también hay que darle la enhorabuena a Cabo Verde porque ha hecho un partido y un planteamiento defensivo muy bueno. Y como te digo, sí que verdad es que siendo un resultado en el que se ve 0-0, España se pensaba que iba a ganar, aún viendo eso, creo que el plan de partido, lo que hemos propuesto tanto en defensa como en ataque, ha sido bueno. Y lo único que nos ha faltado es esa finura en el área que pues hay veces que no tienes. Esa.
0: Coincidimos, te digo nuevamente, es lo que hemos analizado, ¿no? Dominó España, juega bien, pero si no marcas goles, si no logras profundidad y no estás fino, no pasa nada, ¿no? El Mundial es así. Veremos qué pasa con España más adelante. Jugó ayer en la tarde Bélgica-Egipto y te dije, para mí el mejor partido hasta ahora del Mundial, para mí, es Países Bajos frente a Japón. Qué partidazo, ¿no? Y con el detallazo de los japoneses que ya lo hicieron en el Mundial de Qatar, volvieron a limpiar el estadio, ¿no? Gente súper educada. Quedarán allá, ¿no? Para que acá también se pueda replicar y podamos tener una ciudad más limpia, dirán muchos. Después de ese partido, ayer vi un partido casi similar entre Bélgica y Egipto. Me pareció un partido también muy parejito. Ambos equipos proponían, no se metían muy atrás. Egipto, interesantes transiciones también. No analizamos, ¿no? Ni Egipto ni Bélgica. Bélgica que tiene jugadores también con mucha experiencia. Muchos dicen, no, ese es el error. No, yo pienso que Lukaku, De Bruyne, etcétera, le aportan mucho también a esta selección. De hecho, no fue Lukaku, pero fue parte del gol del empate también, ¿no? Fue gol en contra, en realidad, de Hani. Y Egipto también sorprendía de alguna manera con el gol de Ashour al minuto 20, Eman Ashour. Y bueno, Bélgica después buscó, tuvo chances Egipto también de llevarse la victoria. También Bélgica, un partido bien interesante también este, ¿no? Bueno, Bélgica 1, Egipto 1 ayer. Ayer por la noche debutaba la selección uruguaya, ¿no? La selección uruguaya de fútbol. No está siendo un buen mundial por ahora para las selecciones sudamericanas, te digo, sinceramente, por lo que se ha visto. Veremos qué pasa con Argentina hoy. Ojalá que esto esté mejor, ¿no? 12:31 minutos, ya tenemos que irnos, me dicen. Unos minutitos más, sí, por este tema del Mundial. Por el tema del Mundial. Vamos a analizar también este partido rapidito. ¿Qué pasó con Uruguay-Arabia Saudita? Una selección que le hizo un mal debut a Qatar, en Qatar, perdón, Argentina. Pero como dijo Ancelotti en la conferencia de prensa de Brasil, el primer partido no te hace ganar el Mundial, definitivamente. Y se nota que los primeros partidos están siendo difíciles para muchas selecciones que en teoría son favoritas para quedarse con el Mundial. Pero veremos, segundo o tercer partido, evidentemente, ¿no? Coincido en eso con Ancelotti. Uruguay, Arabia Saudita, Grupo H, primera fecha en Miami se ha jugado esto con un marco impresionante también de uruguayos. Pero con un saborcito medio amargo para el equipo de Marcelo Bielsa, que está con su tercera selección en Mundial, ¿no? Estuvo con Argentina, estuvo con Chile y estuvo ahora con Uruguay. Marcelo Bielsa, el loco. Enseguida lo escuchamos con ese tema de la foto, que fue una polémica. A ver, El primer tiempo no me gustó de Uruguay, no me gustó para nada. Siento que lo regaló el primer tiempo Uruguay. Sufrió la ventaja inicial de los asiáticos, obra de Abdullah Al-Amri. ¿Qué tal esos nombres que tienen los árabes? Al-Amri, al minuto 41. Y ahí estaba, ¿no? Al frente en este importante encuentro Arabia Saudita. Recordando más o menos lo sucedido con Argentina en el Mundial 2022. Y bueno, la garra charrúa hay que destacarla siempre, es una de las características del fútbol uruguayo en realidad. Y en el segundo tiempo tuvo que prácticamente recurrir a todo el arsenal, a toda esa garra charrúa, como te digo, para rescatar al menos un punto gracias al gol de Maximiliano Araujo al minuto 79. Cuando parecía que se iba el partido, ¿no? Mete presión Uruguay, acorrala a Arabia Saudita y finalmente consigue el gol, ¿no? Después de también situaciones fallidas e incluso parecía que daba la vuelta posiblemente Uruguay, no lo pudo hacer, tristemente, pero creo que estuvo cerca también, ¿no? Acá hay un tema de técnico muy importante. Creo que Bielsa se equivoca el primer tiempo, ¿no? Según lo que vimos. Creo que se equivoca un poquito con ese 4-4-2. Esa especie de doble 9 con Darwin Núñez y Federico Viñas que como que se estorbaban, me parece, ¿no? Y el medio campo también lució como que sin conexión. Tuvo posesión, especialmente en los primeros minutos salió con todo Uruguay, pero intrascendente también nuevamente. Y los halcones verdes, como se los conoce a los chicos de Arabia Saudita, fueron mucho más contundentes, ¿no? Resistieron la presión alta, sabieron leer un poco mejor el juego en esos primeros 45 minutos, aprovechan los errores, este es un deporte de errores y aprovechar aquello, y bueno, llega el gol. Llega un gol de Al-Amri. Pero segundo tiempo totalmente diferente. ¿Por qué? Porque acá juega mucho el director técnico, ¿no? Cómo analiza los partidos también y cómo hacer recambios en el mismo análisis. Y se da cuenta Bielsa. ¿Por qué? Porque movió drásticamente el banquillo de Uruguay. Le quita protagonismo a Darwin Núñez, que estuvo intrascendente. Y también a Matías Viña, ingresa Canovio y Sanabria, ¿no? Y el equipo, pues, ya no era un 4-4-2, pasa a un 4-2-3-1, que fue mucho mejor en el medio campo, mejores asociaciones, una intensidad mucho más fuerte, por eso te digo, lo acorrala Arabia Saudita y finalmente consigue el gol. E incluso estuvo a punto también de conseguir la victoria Uruguay, ¿no? Maradona, Maldini, Romario. Una importante muralla también fue el arquero de Arabia Saudita, Mohamed Al-Uwais. Buen guardameta, ¿no? Buen guardameta este de Arabia Saudita. Dominio uruguayo en la segunda mitad. Y bueno, ahí está, se recupera algo por lo menos para Uruguay. Esperemos que esto mejore. Este grupo, lo bueno es que con el empate de España no le afecta mucho. Tendrá que ganarle a Cabo Verde, aunque veremos qué pasa. Tendrá que ganar Uruguay y después, bueno, juega frente a España, al menos por un empate, ¿no? Y tratar de avanzar. El loco Bielsa sigue siendo loco, ¿no? Sigue siendo loco. Un loco maravilloso a veces por las cosas que dice. Ayer se hizo viral el tema de la fotografía que le sacan, bueno, para temas oficiales de la FIFA. El loco viendo hacia abajo. Y ayer le preguntan sobre este tema, ¿no? Y él dice: a lo loco, Bielsa, no tengo que dar ninguna explicación. Me sacaron la foto como me la sacaron. Yo no soy un modelo, dijo.
2: Bueno, no tengo que dar ninguna explicación. Me sacaron la foto como me la sacaron. No soy un modelo. Estaba enfrentando a los fotógrafos y esa fue la foto que obtuvieron de mí. Pero ¿cuál es la pregunta que ella hace? No tengo ninguna respuesta. También debería explicar por qué no miro hacia los interlocutores en este momento. No sé, no son explicaciones que deba dar. También respecto de la pregunta anterior, yo creo que tiene un límite lo que hay que explicar. Si uno usa lente, ¿por qué usa lente? Si mira a los ojos, ¿por qué mira a los ojos? Si mira para arriba o para abajo. Tantas cosas hay que explicar. Simplemente hay explicaciones que se buscan explicaciones a situaciones que no necesitan ser explicadas. No hay nada de malo. Se puede usar lentes, se puede mirar directo, se puede mirar hacia abajo. No tenemos una obligación de actuar como modelos.
0: Bueno, ahí está un loco maravilloso a veces, porque sí, realmente, si uno sale de otra manera con alguna foto, ya lo ven como extraño, como raro. Me gusta eso de Loco Bielsa, la personalidad que tiene particularmente. Yo no tengo que dar explicaciones, dijo, sobre esto, porque le preguntan en la conferencia de prensa, en vez de preguntarle sobre el desarrollo del partido, etcétera, ¿no? Y él dijo, me la sacaron, yo no soy modelo, dice él. El loco, maravilloso, el Loco Bielsa. Ya no tengo tiempo, hablaremos de Cucurella mañana. Es una de las noticias bomba en la Casa Blanca. En Real Madrid se ha confirmado la contratación de este buen jugador español. Muy bueno. Ya lo vimos en el Mundial de Clubes. Me llamó mucho la atención. Jugador del Chelsea que ahora pasará a manos del Real Madrid. Porfa, pasa el tema de Train. Me dicen Play That Song. Gracias y saludos como siempre al estupendo programa, dice nuestro buen amigo J. Enseguida ponemos tu canción, tengo más mensajes, no tengo tiempo. Hola, hola, Mirko dice, estupendo, es tu programa, muy completo, dice. Y ahora informándonos también acerca del Mundial de Fútbol, ojalá gane Argentina. Me dicen, Tina, juega a las 9 de la noche, ya para irnos hablemos de Argentina. Precisamente, Argentina. Scaloni, habló. Dicen que están bien, tranquilos, la última conferencia de prensa. Llegamos en un muy buen momento, dice, en la previa de este partidazo esta noche, 9 de la noche.
3: Tranquilidad, seguro, porque es un partido de fútbol y nosotros ya tenemos la experiencia del último mundial que no es fundamental el primer partido, más allá de que sí, es importante. Tenemos la tranquilidad de que no se acaba en el primer partido. Pero estamos bien, estamos tranquilos, vamos a afrontar un muy buen equipo que tiene grandes jugadores. Pero estamos bien, si la palabra es tranquilidad, bueno, esa. Estamos confiados y creo que llegamos en un buen momento.
0: ¿Quiere Scaloni como que espantar un poquito a los fantasmas del 2022? Por eso quita un poco de presión. Más o menos lo que dice Angelotti, y coincido, ¿no? Al final Argentina perdió el primer partido, el Qatar frente a Arabia, todos pensaban que era el acabose y al final resultó siendo campeona, con mucha polémica, sí, me sumo a ese tema de las polémicas, de los penales, pero al final llegó a ser campeona, ¿no? Habló Chila, ¿quién es Chila? Chilavert, fue durísimo con la selección paraguaya, no tengo tiempo mañana, te comparto aquello, mañana hablamos lo de Cucurella también. Y no solo Cucurella, todavía creo que tiene como ciento y tantos millones todavía Real Madrid, ¿no? Para seguir comprando. Y el retorno de Mourinho, ¿qué tal estará, no? Chile, a ver, fue durísimo, te cuento, ¿no? Porque fue fea la derrota de la selección paraguaya el día viernes frente a Estados Unidos. Mañana te comparto lo que dijo en una cadena precisamente de Paraguay. Vámonos, 12:42 minutos. Te reitero, 3 de la tarde, dentro de muy poco veremos Francia-Senegal, quiero ver cómo está Francia. A las 18 horas, no sé si hay tiempo, Irak-Noruega, pero sí vemos a las 9 de la noche Argentina-Argelia en pleno Mundial.

Bueno, por ahora nos vamos, pero como siempre te digo, volveremos el día de mañana, miércoles, mitad de semana. Qué rápido pasa el tiempo, miércoles, además de nuestro habitual top 5 y su yapa. Mañana, ¿con qué vendremos? No lo sé, la producción lo sabe. Y mañana será surprise, sorpresita. Gracias a ustedes, como siempre, pásenla bien. Hasta el día de mañana, 10 en punto, los espero. Chao.

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9: Le da la hora.
11: 13 horas, 3 minutos.
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1: Le da la hora.
2: 13 horas 15 minutos.
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14: 13 horas 39 minutos.
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10: Le da la hora.
11: 14 horas, 7 minutos.

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en el violín. Elizabeth Mesa en las voces, de México. Tony Rico, director de Puerto Rico. Jorge, de México, guitarra. Otto, de Cuba, en el violín. Armando Montiel, de México, en las percusiones. Gracias, hermanos. Hasta siempre.

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4: Le da la hora.
5: 14 horas 39 minutos.
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1: le da la hora.
2: 14 horas 45 minutos.
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agradecimiento por haberme elegido gobernador, pero el agradecimiento se transforma en compromiso, porque nuestros ancestros nos legaron un principio simple, el aire, con el que desconfiaremos desde la gobernación con la reciprocidad de vida.

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9: Le da la hora.
10: 14 horas 59 minutos.

0: Para vivir hay que luchar, dice el señor Ricky Martin. Amables oyentes, señoras, señores, buenas tardes. Ya de instantes nada más, allá en el estadio de New Jersey, en el MetLife, en el estadio MetLife, sí. Este va a ser el segundo cotejo en la 23ª edición que se juegue en dicho escenario deportivo. Y ahí estará como árbitro el señor Alireza Fakhani, de nacimiento iraní, pero se nacionalizó con la ciudadanía de Australia, sí. El señor Alireza Fakhani. Este va a ser el segundo cotejo que van a jugar en una Copa del Mundo las selecciones de Francia y Senegal, sí. El segundo cotejo, porque el primero fue el 31 de mayo del 2002 en Seúl. En Seúl jugaban Francia y Senegal por el grupo A, y el campeón o el defensor del título era Francia, y perdió ante Senegal por 1-0. El único tanto lo anotó Boba Diop a los 29 minutos. Bueno, todavía no ha comenzado el cotejo, sí. Allá en los Estados Unidos, sí. Y no se respeta la hora, sí. A las 15 dicen, pero usted sabe cómo es. El equipo de, o el seleccionado de Senegal, ya no lo tiene en el banco de suplentes a Lyon Cissé. A Lyon Cissé, el actual director técnico de la selección de Senegal, es Papetian. ¿Cómo se pronunciará en el idioma? Papetian. Mientras que don Didier Deschamps, es su cuarto campeonato mundial que dirige a la selección de Francia. Y lo va a igualar cuando comience a rodar el balón al señor Hermann Schön, el alemán, que estuvo en el 66, 70, 74 y 78. Según sus expresiones de don Didier, termina el campeonato mundial y la paramos, dijo. Ah, quiero decir que va a dar un paso al costado. Pero, a propósito de entrenadores, no lo van a poder superar a Felipao. A Felipao. Luis Felipe Scolari es el único director técnico que ganó 12 partidos en forma consecutiva. Sí, 12, aunque usted no lo crea. 7 con la selección de Brasil en el 2002 y 5... con la selección de Portugal. Todo un récord para Felipao, que debe estar de vacaciones el señor Felipao. Sí. Voy a la presentación de Emma, sí. Y más datos. Gracias por acompañarnos. Gracias por estar junto a Compacto Deportivo por Clásica.
1: ¿Cómo está, Juan Carlos? Muy buenas tardes. Muy buenas tardes también a los oyentes de Compacto Deportivo.
0: A ver, sigamos con más números, historias y datos y más datos. Sí. Usted sabe que la palabra debut, sí, está de moda en estos partidos, sí. Está de moda, sí. Como diría Luciano Wernich, es una licencia periodística. O como diría el señor Koseka, sí. Un modismo del periodismo, ¿eh? Eso decía Alex Koseka. Un modismo del periodismo, sí. Y siendo periodista él, ¿no? Alex Koseka, sí. Un modismo del periodismo, sí. Y otros dirían, ¿periodismo? Sí, se preguntarían. Y por eso que Mafalda me recomendaba, lee y aprende. sino todo lo que diga la gente, lo vas a creer, decía Mafalda, sí, grande Mafalda. O como don Gabriel García Más, que es más conocido como Gabo. Una cosa es la textualidad y otra cosa es el concepto, sí, decía. O por ahí, Albert Einstein, el genio, decía, es muy fácil desactivar un átomo, pero un concepto, no, decía Albert Einstein, sí. ¿Ya juegan? Sí, ya juegan, ya juegan. ¿Cuántos minutos? ¿Cuántos minutos? Bueno, sí, no tiene ganas de hablar.
1: Tres minutos. Estaré
0: informando acá permanentemente, sí.
1: Tres minutos.
0: Que, no, no, siga nomás usted ahí, sí. Bueno, usted sabe que hay un refrán, dice, sí. No, pero no quiero acotar, sí. Le estaba comentando, sí, entre esto de las historias, sí, que tanto me apasiona. En algún momento manifesté que el único jugador que había marcado goles en forma consecutiva en una Copa del Mundo era Jairzinho, pero no había sido él el primero, sino fue Jules Fontaine, solamente con la diferencia que Jules Fontaine, allá por el año de 1958, sí, del año de 1958, cuando integraba la selección de Francia, jugó 6 partidos, pero en semifinales había perdido ante Brasil, sí, ante Brasil, es decir, fue el primero. Pero Jairzinho, más conocido como Jair Ventura, yo tuve la oportunidad de verlo jugar, sí, cuando era muy joven acá en la Villa Imperial, en el estadio departamental de la calle Sucre, con la casaca de Wisterman de Cochabamba. Y cuando llegaba Jairzinho, no había espacio, sí. Jairzinho había marcado en el 70 todos los partidos, a Checoslovaquia, a Inglaterra, a Rumania, a Perú, a Uruguay e Italia. Y algo más, sí. En esa cita, la selección de Brasil tuvo el récord de haber ganado los 6 partidos que disputó, el único. Y por ahí me dirán, ¿y Argentina, el último campeón? No, pues Argentina, el último campeón, sí. Perdió en el partido inaugural ante Arabia Saudita. Ante Arabia Saudita perdió en el año 2022, sí, perdí ante Arabia Saudita, aunque usted no lo cree, el primer partido. Y el único gol lo marcó Lionel Messi mediante la pena. Ah, a propósito de lío, hoy dirá, fue el primero en jugar 6 campeonatos del mundo. Una cosa es ser inscrito y otra cosa es jugar, sí. Pero de esos 26 partidos que ha jugado Leo, sí, solamente en 11 cotejos marcó goles. En 15 estuvo ausente Lionel. Bueno, lo voy a seguir argumentando más datos. Para el señor Didier Deschamps, sí. Recordemos que puede batir un récord de, al superarlo a Helmut Schön. En este cotejo, don Didier está dirigiendo su cotejo número 20 cotejos o 20 encuentros dirigiendo a la selección de Francia. Comenzó en el 2014 con 5 partidos, en el 2018 cuando fue campeón, 7, y cuando llegó a la final y perdió por penales ante la Argentina, otros 7, 19. Mientras que don Helmut tiene 25. Y siguiendo con más números y nada más luego. Para Leo, el cotejo de esta noche, a las 21 horas, en Kansas, sí, será su cotejo número 27. Uy, el único que lo puede superar es Cristiano. Y otro que podría romper esa racha es Kylian Mbappé, pero Kylian tendría que jugar los próximos dos torneos mundiales, sí. Torneos mundiales, sí. A propósito de datos y más datos, sí, que lo destacamos acá en Compacto Deportivo. ¿Sabe qué? Revisando el historial, usted sabe que las estadísticas no se discuten, sí, no se discuten. Lionel Messi, 26 partidos ha jugado. Lothar Matthäus, 25 partidos. Pero ya no juega más Lothar Matthäus. Miroslav Klose, el actual goleador histórico de los mundiales, 24 partidos. ¿Sabe cuál es el jugador que más minutos ha jugado en una Copa del Mundo? Más que Lionel, más que Lothar Matthäus. ¿Sabe quién es? Paolo Maldini, el italiano, en 23 partidos jugó más de 5.000 y tantos minutos, para eso nos da. Cristiano, que mañana también estará jugando su cotejo número 23, pero a Cristiano nadie lo puede despojar de lo que es el goleador histórico a nivel selecciones, ¿eh? Cristiano. Nadie lo va a despojar, ni Leo. Nadie. Eso es algo que no se va a revertir. A ver, ¿cuántos goles tiene Cristiano? Cristiano Ronaldo, sí. 144 goles marcó con la selección de Portugal. Cristiano Ronaldo. Difícil que superen esa marca, sí. Porque Leo, sí, ¿cuántos goles marcó Lionel? Solamente 117 goles. Y si Cristiano Ronaldo marca un gol mañana, le va a igualar el récord a Eusebio. El goleador histórico en los mundiales de Portugal es Eusebio, con 9. Y Cristiano tiene 8, entre esos datos, sí. Datos y más datos. A ver, ahora sí, si está ya dispuesta, tiempo y marcador en el MetLife en New Jersey.
1: 10 minutos del primer tiempo, Francia 0, Senegal 0.
0: 0-0. Ah, a ver, desde bote. Ayer le comentábamos que España empató con Cabo Verde, ¿no? Sí. Con Islas Cabo Verde, 0-0. Y un fanático de la selección de España apostó a favor de la Furia Roja, nada más ni nada menos que $1,000,000, ¿eh? Señalando que iba a ganar España. Perdió, o empató, sí. Y se puso triste el fanático, sí. $1,000,000, ¿se imagina? Sí. Para eso también es bueno el animal de radio, ¿no? Sí, le encanta también apostar al animal de radio. Por ahí me está escuchando. Para Milton Ramos. ¡Ah! Deja de joder, dice Milton, sí. Bueno, a ver, otro apunte. Cuando Qatar, el 13 del presente mes, sí, le igualó a la selección de Suiza en el minuto 94 por intermedio de Boublaem Houki, fue el primer punto en una Copa del Mundo para la selección de Qatar, el seleccionado y dirigido por Julen Lopetegui. ¿Y sabe qué hizo uno de los monarcas, qué sé yo, de Qatar? Porque allá hay mucho dinero, sí. Le obsequiaron un automóvil de lujo, 0 kilómetros, modelo 2026. No podía creer el negro, sí. No podía creer en las imágenes a través de DC Sport, sí. Ahí daban, sí. Usted por ahí tiene esa aplicación de DC Sport, sí. Quienes están ahí, en lo que va de informando la Copa del Mundo, sí, están bien informados esos señores, sí. Esos caballeros de DC Sport no hablan de debut, no hablan, sí, no hablan, solamente de las selecciones. Ponen historiales, cuántas veces participó, en qué campeonatos del mundo estuvo una selección. Bueno, interesante, sí. Dije, estos caballeros da gusto verlos, sí. Da gusto, sí. Compartir con los datos que manejo, sí. Tienen, sí. Pero así. Porque en la otra está todos los días debut. Debut, debut y debut. Bueno, cada loco con su tema, sí. Debut y debut, sí. Bueno, nos vamos a la primera pausa. 15 horas, 15 minutos. El fútbol nuestro de cada día están planificando, sí. Si vuelvo, no, este fin de semana es... No creo que se juegue, sí, no creo. Por ejemplo, a los jugadores de Nacional los licenciaron hasta fin de mes. ¿Eh? Hasta fin de mes, sí. Su salud, lo primero. Mientras que en Real, sí. Hoy están en la revisión médica. A ver, subita la balanza, che. Sí. Están ahí para ver si subieron algunos kilitos, sí. David Acologo ya no va más, sí. Porque su señora esposa dice que no se sentía cómoda en la Villa Imperial. Ah, él quería seguir jugando. Era el jugador que percibía el mejor salario. Se fue, sí. Bueno, ¿y cuándo Potosí se convertiría en un Edén, digo? No creo, ¿no? No, difícil. ¿O cuándo Potosí, sí, tendría un lugar donde las flores más conocidas como donde sabía estar alrededor? Esto es un cuento de hadas nada más, de las oriundas, sí. 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Tiempo y marcador allá en el Estadio MetLife.
1: 15 minutos del primer tiempo, el marcador se mantiene en blanco.
0: 0-0. Vendemos y ya vuelvo. 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Y cuando juega las Chivas se llama, ¿no? Las Chivas Halladas de Guadalajara. Oh, sí, ya se puede imaginar cómo está él. Sí, pendiente. Ya vuelvo, no se vaya.
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La vida, la vida. A propósito de la vida, a ver, usted sabe que las personas tenemos cosas positivas y negativas, ¿no? Sí, eso es algo natural, natural, sí. Porque no hay un ser perfecto en este mundo, no hay un ser perfecto. Aunque hubo un santo, ¿no? Un santo, san perfecto, sí. Pero eso fue en otros tiempos, sí. Don Evo Morales Ayma, sí. No estoy hablando de la actualidad, sí. No, no tengo interés de hablar, sí. Pero Don Evo Morales Ayma, cuando era presidente del Estado Plurinacional de Bolivia, allá por el año 2007, fue uno de los defensores acérrimos a que se juegue el fútbol en la altura. Hizo sus contactos con varios gobernantes, figuras del fútbol, entre ellos don Javier Aguirre, el actual director técnico de la Selección de México, que dijo: "Señor Blatter, usted no tiene la puta idea de jugar en la altura", le dijo así, sí, porque no querían que se juegue, sí, porque usted sabe que por aquella época del 2007, cuando la selección boliviana de fútbol le había infringido una goleada previo al Campeonato Mundial del 2006 a la selección de Argentina, 6-1, top, sí, de ahí comenzó nuevamente el ruido. Y don Evo Morales, sí,

0: Disculpa, señor presidente, la altura no se toca. Así, la altura no se toca. Inmediatamente don Joseph Blatter dijo, la FIFA levanta el veto, sí. Ya no hay restricción en las ciudades de altura, dijo don Joseph Blatter, sí, don Joseph Blatter. ¿Y cuál fue la frase que don Evo utilizó para esto? Dijo, abogó por la unidad del fútbol. Eso fue, nada más, sí. Aunque el padre de los mundiales, don Jules Jimet, dijo, el fútbol es universal, sí. Universal, pero para recordarlo a don Evo, ¿no? Sí, que hizo nomás las cosas con Carlos de Mesa, con otros actores más, como don Alfonso Arévalo, sin olvidarnos, muchos, sí, hicieron para que se juegue partidos en la altura, sí. Bueno, ya le digo, sí, todos los seres humanos tenemos cosas buenas y malas, sí. Y don Evo hizo, aunque ahora. Ah, es el rival número uno de don Rodrigo Paz, ¿no? Sí, el rival número uno, sí. Y don Rodrigo, en un fragmento estuve leyendo, sí, leyendo, dice, a ver, vamos a ver quién golea más, dijo, sí, entre don Evo y don Rodrigo, sí. Y en esto de las redes a través del TikTok, sí, se hizo famoso don Edman Lara, sí, con otros más. Bueno, no estoy para hablar de estos en esta oportunidad. En este momento, 15 horas, 26 minutos. Allá en New Jersey es mucho más temprano, sí. O tendrá la misma hora, sí. A ver, tiempo y marcador, Francia, el equipo dirigido por Didier Deschamps. Ataca y ataca, pero no puede concretar, ¿no?
1: No, 24 minutos ya pasaron y siguen 0-0.
0: 0-0, sí. Bueno, a propósito de esta Copa del Mundo, con el cotejo, anoche fue interesante el partido que jugaron las selecciones de Irán y Nueva Zelanda. Como diría el amigo Walter Pinto, sí. A falta de panes, buenas son las caucas. Y para quien les habla, estar frente a la pantalla, es nomás, sí. Es nomás. Para despejar, a ver. Uruguay dominaba. Y el arquero de Arabia Saudita se lucía, intervenía. Para no creer, se agarraban de la cabeza, todo. Pero en el fútbol, lo que marca la diferencia son los goles. Iba ganando Arabia Saudita y se lo pierde Arabia Saudita. El primero era y se lamenta el negrito. Sí. Se lamenta el negrito, era el primero para Senegal. Sí. A ver, ahí está la reiteración de la jugada. Sí. A través de Entel Gol, desborda por el flanco izquierdo. Dejen el camino a uno, un servicio profundo. Sale la chica, el guardameta. Y pierna izquierda, desvía el arquero, sí, a ver, sí, ay, con un poco de suerte el arquero, cuando el balón ya tenía destino de gol, el pie lo salva Francia, Emma, ¿no? Sí, lo salva Francia el arquero.
1: Se salva.
0: ¿Cómo?
1: Se salva.
0: Se salva, dice. El arquero, un moreno, sí. Como diría la diosa Chiripa, también está a favor de Francia. O digo de Francia, claro. El profe Alexis Márquez, que se encuentra en su país, allá en Pereira, me diría, ¿cómo es la diosa Chiripa? La diosa Chiripa es cuando la suerte también la acompaña. Y el maestro Oscar Washington Tavares diría, yo quisiera saber cómo se entrena la suerte, decía el maestro Tavares. Ay, por esas cosas, fue la más clara. A los 24 minutos, la situación más clara, por esas cosas que tiene este deporte más popular, porque usted sabe que

0: En el fútbol no hay milagros, sí. No hay milagros, sí. Pero la suerte, o como diría el distinguido analista alemán, ¿cómo se llama el señor? Joachim Klemen. ¿Sabe qué dice? En un partido de fútbol también, el 45% es como un juego de azar. ¿Eh? Eso dice entre el analista, sí. Analista, sí. Don Joaquín Clever, sí. El 45% en un partido de fútbol es también como el juego de azar. Porque es impredecible, dice este caballerito, sí. ¿Ah? El que acertó, sí. Que iban quiénes eran los campeones, sí, los campeones. Alguito más, sí. Gracias por acompañarnos. Le comentaba, fue un partido de ida y vuelta, sí. Muchos dirían, sí, pero Irán y Nueva Zelanda, sí. Irán. O no, Irán, ya, no, la selección de Irán, sí, en los campeonatos del mundo, sí, solamente había ganado a Estados Unidos en el 98, en el 2018 a Marruecos y en el 2022 a Gales, sí. La selección de Irán. Ayer estaba en ventaja la selección de Nueva Zelanda, que hasta esta su participación todavía no ha festejado un triunfo. Sí, no ha festejado. Solamente empates tiene. Fue el cuarto empate en su participación de la selección de Nueva Zelanda. Pero ayer estaba ganando, sí. Primero con gol de Eli Hawkes a los 7 minutos. Empataba Irán. Nuevamente se ponía en ventaja. El combinado de Nueva Zelanda. Nueva Zelanda es una de las poblaciones con menos habitantes. ¿Eh? ¿Dónde está Nueva Zelanda, Emita? Sí. No, pero ella va a ver en Oceanía. En Oceanía, sí. Cerca de las islas Carajó. Sí, por ahí. Las islas, sí. Las islas, sí, ahí está. Cerca de las islas de Navidad en Nueva Zelanda. ¿Eh? Sí. Porque todo es. Sí. Bueno, fue interesante este partido. Pero, ¿qué más tuvo? A ver, Egipto. Mohamed Ani fue el que marcó el tanto del empate para Bélgica a los 66 minutos. Y revisando más datos y más datos, ¿sabe cuándo había sido, según la historia, apelando a diferentes fuentes? Sí, diferentes fuentes, sí. Porque, ¿cuál fue el primer gol en contra? Ay, de lo que yo también me desasno, sí. El primer gol en contra fue de un jugador suizo en el Campeonato Mundial de 1938 en Francia. El primer autogol que lo había convertido Ernest Luercher de Suiza cuando le ganó a Alemania. Cuando le ganó a Alemania 4-2. Sí, 4-2. Sí, 4-2. ¿Usted sabe cuál es la tarjeta más rápida en una Copa del Mundo? Sí. En este momento no, sí. El uruguayo José Batista vio la tarjeta roja a los 53 segundos de iniciado el partido. Eso fue en el 86. Ya se puede imaginar a los 53 segundos antes que se cumpla el minuto, ver a un plantel con un hombre menos. Es como para volverse loco, ¿no? Sí, como del director técnico de aquella temporada. Pasando más datos y más datos, gracias, pero antes, a ver, nos ponemos al día, sí, nos ponemos al día en esto del Campeonato Mundial de Fútbol, en su 23ª edición. ¿Sabe cuántos países nomás lograron el título? 8 países, nada más, sí, 8 países, sí. ¿Y cuántas selecciones ya va con el debut? Digo, con el debut se me pegó, ¿ah? No, pero digo bien, sí. Con el debut de... ¿Por dónde anda? Sí, aquí está. Con el debut. Debut, sí. Tanto que jodes, Mendoza, y vos sigues hablando de debut. Claro, mañana debuta Jordania. Mañana debuta Jordania. Mañana también debut. Debuta Uzbekistán. Y con eso van a ser 89 las selecciones que van a estar disputando una Copa del Mundo. Sí, mañana debutan Jordania y Uzbekistán. Ya debutaron. Ya debutaron. Curazao. Ah, nunca se van a olvidar los de Curazao. Perdieron por 7-1. Sí. Otra selección que debutó, no podía ser, Islas Cabo Verde, que le empató el día de ayer a la selección de España. Mañana también, a ver, pero ojo, aclaro, sí. Allá por el año de 1974, sí, el país se denominaba Zaire, Zaire, sí. Pero por ahí no les gustaban a los habitantes o al mandatario ese nombre, lo cambiaron con la República Democrática del Congo, ¿eh? Ya lo sabes. Pero gracias al fútbol, amable oyente, yo también me voy desaznando, desaznando. Tiempo y marcador, la pasa mal Francia, sí. Pero en los papeles, sí. Favorito, favorito, le preguntarían a Pep Guardiola y él diría, no lo sé, no lo sé, no lo sé. Tiempo y marcador entre Francia y Senegal. Ah, a ver, antes más, antes que Emma intervenga, la selección de Francia está disputando su cotejo. Perdón, esta es su 17ª participación de Francia en una Copa del Mundo. Debutó en el año de 1930. A ver, en 1930 fue el primer partido que jugó una selección en Positos y el primer gol de una Copa del Mundo lo marcó Lucien Labre, Lucien Labre. Y el último jugador que marcó un gol con la selección de Francia, fue un hat-trick de Kylian Mbappé cuando empató con la Argentina 3-3. Es su cotejo número 74 el de hoy. 39 victorias, 14 empates, 20 partidos perdidos. Y la selección de Senegal es su cuarta participación. Este es su 13º partido en una Copa del Mundo. 5 triunfos, 3 empates, 4 derrotas. Tiempo y marcador en el Nightlife en New Jersey.
1: 35 minutos del primer tiempo están haciendo tablas.
0: Tablas, dice Mitas, sí, tablas, tablas. Ayer, por ejemplo, hubieron muchos empates, sí, y apareció la jornada de tablas, dijeron, sí. 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Sigamos en Compacto Deportivo. 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

0: No puede, Francia. Así es el fútbol. Sí, así es el fútbol. Ahora son 11 contra 11. Antes, claro, se ganaban partidos por... con nombre. A propósito, el oyente anónimo que no se pierde una tira. Sí, dice, si clasificábamos al Mundial, hoy jugábamos con Noruega, dice. Pero se perdió, oyente anónimo, sí. Irak-Noruega van a jugar en el estadio Gillette. ¿Qué capacidad tiene este estadio? 64.146 asientos en la ciudad de Foxborough. Este conteo lo va a dirigir el señor Pierre Atzo, de Gabón. De Gabón, este conteo. Si Bolivia clasificaba al Mundial, hoy hubiese estado el país paralizado, pese a los bloqueos, sí. Hubiese estado siguiendo. Ah, y un día como hoy, la selección boliviana allá en el 94 ya estaba listo para jugar, para disputar su cuarto partido en una Copa del Mundo, sí. Porque dos habían sido en el año de 1930, uno en el 50, pero con méritos deportivos. Se preparaba la selección de don Javier Azcárgorta, la selección que dirigía el señor Javier Azcárgorta. Un día, a propósito de ver los partidos hoy, van a jugar en el estadio de Kansas. Me imagino que ahí van a estar un 90% de hinchas argentinos siguiendo a la selección albiceleste. Frente a Argelia, sí. Don Lionel Scaloni es el director técnico, ¿no? Sí. Luego le paso unos datos. El árbitro será don Simon Marcianic de Polonia, el que dirigió la final entre Francia y Argentina. A propósito, ¿qué técnicos dirigieron más ediciones en una Copa del Mundo? A la selección de la Argentina. Aquí está el dato. Primero, sus amigos le llamaban Toto. No, nada que ver con Toto Vidauze. Con Toto Vidauze. Debe estar en otros afanes el hombre, ¿no? Toto Vidauze. Pero no ha perdido su humildad el hombre. Eso es lo más digno que tiene. No ha perdido la humildad Toto, sí. Espero que no se despoje. Bueno, el primero fue Toto. Toto, no, le decían Toto. Juan Carlos Lorenzo, 1962-1966, fue el primero en dirigir en dos Copas del Mundo. Y don Juan Carlos Lorenzo, entre su óptica, reunía a viejos piolas. ¿Qué significa viejos piolas? Jugadores, entre comillas, veteranos, pero sanos, santos, viejos piolas, sí. O en otros términos diría jugadores mechaditos. ¿Qué significa mechaditos? Mechaditos viejitos también, sí. Entre paréntesis, sí. Y una vez a Walter Pinto le dije, ¿dónde está el mechadito por Edgar Ver? Y me dice, ¿qué significa mechado, Juan Carlos? Viejitos, sí, viejitos, sí. Y don Edgar Ver, que en paz descanse, me dijo, viejos eran tus, me dijo, sí, don Edgar, que en paz descanse, viejos eran tus, sí. Bueno, ¿qué más le estaba comentando? A ver, tiempo y marcador, allá en el estadio de, en los Estados Unidos, no sé cuántos partidos ya he perdido la cuenta, oyente anónimo, a ver, deme una mano. Muy pocos se han jugado en México, unos cuantos en Canadá. La mayor parte se disputa en Estados Unidos, ¿no? Sí. A ver, para darme un tiempo y marcador.
1: 44 minutos del primer tiempo. Ningún equipo se hace daño.
0: Ninguno de los seleccionados, sí. Estos no son clubes, sí. Seleccionados, o por ahí emita...
1: Ningún país, entonces.
0: Combinados también.
1: Ningún país se hace daño.
0: ¿Cómo?
1: Ningún país se hace daño.
0: No, tampoco no país, sino las selecciones o los combinados. Sí. Bueno, ya. Ahí está el oyente anónimo que me manda. Sí. Ya me, es un carajo el oyente anónimo, sí. Si usted también quiere acoplarse a la tira de compacto deportivo, mande sus datos y yo lo voy a compartir, sí. Lo voy a compartir, sí. A ver qué dice el oyente anónimo. Por ahí mete la pata, le digo, sí. No, no me haga meter la pata, oyente anónimo. Sí. No me haga meter la pata. No me haga meter la pata. A ver, a ver. ¿Qué dice? Sí, en México 2 partidos y en Canadá 2. Estoy de acuerdo, gente. Él también lleva las estadísticas, sí. Para no creerlo, por eso decía Humberto, sí. Los oyentes están mejor informados que los que informan, decía, sí. A ver, ¿qué partidos se jugaron? Sí. El primer partido fue en el Azteca, sí. Cuando México le ganó a Sudáfrica 2-0. Oyente anónimo, sí. Oyente anónimo, sí. Creo que metió la pata. Metió la pata el oyente anónimo. En México ya son 3, oyente anónimo, ¿ah? Sí, 3. El segundo partido que se jugó en México fue en el Akron, en Guadalajara, donde le ganó Corea del Sur a la República Checa por 2-1. Y el último partido que se jugó en suelo mexicano fue en Monterrey, cuando el 14 en el estadio BBVA en Monterrey, Suecia le ganaba a Túnez por 5-1. 3 en México, oyente anónimo. Le faltaba este, ¿no? Sí, sí. Soy humano, señor Mendoza, me dice. Ya, rápido me responde el oyente anónimo, ¿eh? Sí. Y en Canadá, ¿cuántos partidos se han disputado? El primero fue en el estadio BMO, fue el estadio en Toronto, sí. El segundo cotejo fue en Vancouver, en Canadá, en el BC Play Stadium. O sea, hay las cosas que uno tiene que aprender gracias al fútbol. Sí, le soy honesto, sí. A ver, hoy juega, no, el jueves juega Canadá. El jueves juega Canadá ante la selección en Vancouver, va a jugar frente a Qatar. Ese cotejo lo va a dirigir don Cristian Garay de Chile, sí. Sigamos, que hay más, sí. Ya voy. Terminó el primer tiempo, finalizó el primer tiempo. Siguen jugando con la Pecosa.
1: Seis minutos más se adicionaron.
0: ¿Cómo se llama la pelota?
1: Se llama Trionda.
0: Ah, Trionda, la memoria, la pelotita, la denominan, no se llama, la denominan. ¿Qué le denominan?
1: Trionda.
0: Porque no, ella no habla. Como si yo también cometí una burrada. Ah, la flauta, sí. Pero vale, es compacto deportivo, con nuestras ocurrencias que tenemos acá con Emma y con los oyentes que nos acompañan, pese a la situación que atraviesa. A ver, vamos. Irak-Noruega, dirige Pierre Azzo hoy. Y Argentina-Argelia, dirige don Simón Marcianic. Hoy, a la medianoche, oyente anónimo, ¿usted va a dormir, va a descansar o va a ver el debut de Jordania? El debut de Jordania. Van a jugar Austria con Jordania. Este cotejo lo va a dirigir. Yo pensaba que era una dama, este nombre, sí. Yo pensaba que era una dama, sí. Daene Beida. Cualquiera puede pensar que es una dama, ¿no? Sí. Daene Beida, ¿no? Pero no, había sido un hombre, sí, un hombre había sido. ¿Y de dónde es? De Mauritania. ¿Dónde queda Mauritania? ¿En qué continente está? A ver, ¿dónde queda Mauritania? Sí, en cualquier momento, Mauritania. Ah, ya sé, si no me equivoco, está en Oceanía, salvo error u omisión. A ver, Emma me va a dar una mano. ¿Dónde es Mauritania? Digo yo, Oceanía. ¿Usted? ¿Usted? ¿Qué dice? Oyente anónimo, ¿usted, Heriberto? Sí. ¿Dónde queda Mauritania? Yo digo Oceanía. No, dice, ¿dónde?
1: Está en el noreste de África.
0: Ah, la flauta, me equivoqué. Sí, yo tenía un profesor de geografía de apellido Berazaín. Me hubiese dicho, eres un burro. Sí, eres un burro. Ah, Mauritania es con, al continente africano. Sí. Bueno, de las cosas que uno aprende, sí. Ve, gracias al fútbol, ya sé. Yo pensaba que era en Oceanía, a ver, para que vea. Sí, pero me equivoqué.
1: Hubiera ganado yo.
0: No, pero bueno, a ver, ya. Sigamos, a ver, más datos y me voy. La pasamos bien, ¿no? Con esta historia de los mundiales, todo, sí. Se han disputado un total de 16 partidos. Se han convertido 21 goles, 25 en los primeros tiempos y 46 en las etapas complementarias. Desde 1930 se han disputado 980 partidos. En este Mundial se estará disputando el cotejo 1000, pero el gol 3000 será en el 2030. No sé si estaré de pie. Sí. Aunque algunos me dicen, vas a vivir hasta los 100. No, sería un castigo. No, pero depende también de la voluntad de arriba. No, ya me vería, sería el hombre más longevo de la Villa Imperial, ¿no? Con 100 años, sí. 100 años, el hombre más longevo. No, bueno, 2.766 goles. Y algunos, por ejemplo, me dicen, ¿qué haces para mantenerte? Me dicen, todos los días tomo mate de churqui, les digo. Mate de churqui. Usted sabe qué es churqui, ¿no? Es un árbol duro, duro, duro. Como esas películas de Wills, duro de roer, dicen, ¿no? Gracias, amigos. Sí. No, no, no, no haga la prueba con mate de churqui. Solamente es mi ocurrencia, sí. No, no, no, no haga, no haga inventos. No, no, no, no, no. No se atreva a tomar un mate de churqui. No sé cómo sería el sabor, sí. Solamente es una ocurrencia mía, nada más, y de mis amigos que me aprecian y de las guapas que me aprecian, sí. Gracias, amigos. Hasta el día de mañana. Buenas tardes.
1: 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Tiempo cumplido, será hasta el día de mañana. Que tengan buenas tardes.

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12: Le da la hora.
13: 16 horas 6 minutos.

0: Y bueno, cuando Senegal está enfrentando, porque sí, es un enfrentamiento sangriento, pero está enfrentando a Francia. Veremos qué es lo que va sucediendo en el transcurso de la tarde. Arrancamos así la gran tarde a través de Clásica. Y pues le damos la bienvenida a nuestro querido compañero de trabajo y jefe, el señor Percy, a quien pues le abrimos los micrófonos. ¿Cómo está, señor? Buenas tardes.
1: Hola, hola, Leticia, ¿cómo estás? Buenas tardes. Buenas tardes a todos quienes están en nuestra sintonía a través de Clásica 92.5, a través de nuestra página de internet www.radioclásicapotosí.com.
0: Hay un concurso de cuenta leyendas, le cuento.
1: Qué lindo, otra vez los concursos. Ah, pero qué bien, ¿no? Bueno, tratar de incentivar a la lectura también, ¿no?
0: Es que es bueno.
1: Imaginación también, ¿no? Es
0: sí.
1: Tener una gran imaginación.
0: Un chico o una chica que sí. Se expresa de buena forma, pues es que atractivo es, ¿no? ¿Le parece o qué atractiva es?
1: Claro, claro, se ve, bueno, la leyenda o el cuento que uno vaya a relatar se escucha bastante bien, ¿no?
0: Sí. Y el día de hoy sí. Te vamos a estar contando que nuestro honorable alcalde municipal de Potosí se fue pues a la parte baja de la ciudad, estamos hablando de Ciudad Satélite, el Distrito 10, donde pues recuperó un lugar, un terreno que le pertenecía, que le pertenece prácticamente a esta junta vecinal y lo ha estado recuperando. Vamos a estar hablando de eso. Vamos a estar hablando también de Bocinha. ¿Usted sabe quién es Bocinha, señor?
1: Claro, claro, un arquero fantástico, ¿no? Que ha aparecido en los últimos tiempos, bueno, en este último partido, que ha impresionado bastante a mucha gente. 7 atajadas increíbles que ha desarrollado, ¿no? ¿Y sabe qué profesión tiene el señor Bocinha?
0: No, ¿qué?
1: Es mecánico, si no me equivoco, es sí, algo por ahí.
0: ¿Eléctrico?
1: ¿No? Eléctrico, ¿no?
0: ¿Sí?
1: Eléctrico,
0: sí. No, sí, bueno, sí, yo
1: eléctrico.
0: No sé.
1: Eléctrico, eléctrico, sí,
0: lindo.
1: Sí, sí, eléctrico.
0: Bueno. Que vivan los 40, decían, jefe.
1: 40 años, ¿no? Y bueno, se descubre a cualquier edad
0: talento.
1: Lo que viene a ser el talento, ¿no? Sí, sí.
0: Pero qué lindo. Mucha gente decía, qué pena que sea su primero y su último. Y yo decía, más vale un primero a que nunca haya nada, señor.
1: No, imagínese, también hay que considerar que cómo ha desarrollado el partido a esa edad, creo que lo ha puesto bastante ganas, ¿no? Uh-huh. Y que uno tiene que cumplir el sueño de cualquier manera, y ahí está uno de ellos.
0: Uh-huh. ¿No? Sí. Bueno, vamos a ir desglosando también, se restableció el camino entre, pues, Betanzos, Potosí y Sucre, señor.
1: Potosí y Sucre, sí, creo que el camino está expedito para quienes quieran ya ir de viaje, para quienes quieran salir o quieran ir a su lugar de destino, porque seguramente muchos se han quedado acá en la ciudad. Uh-huh. Por el tema de los bloqueos, el pasaje estaba bastante caro para salir de un lado a otro, 500 bolivianos,
0: 500
1: 900 bolivianos, también he escuchado por ahí, 8 horas de viaje, está increíble, ¿no? Subir hacia ese extremo, bueno, también la distancia, tomar los atajos, un poco complicado, peligroso, y bueno, hay gente que se ha arriesgado a viajar en ese sentido.
0: Sí, y se han dado pues la fortaleza hasta de caminar, señor.
1: Así es, así es, así es. Eso son lo que ocurre en nuestro territorio. Solo acá en Bolivia pasa estas cosas, me parece, ¿no?
0: Sí,
1: solo
0: señor.
1: Aquí en Bolivia.
0: Solo aquí en Bolivia. Y bueno, también sí. Los zurdos que fueron echados de nuestro país, los zurdos, los
1: zurdos argentinos, ¿no? Los gauchos argentinos. Uh-huh. No, pero qué pena, ¿no? Qué lástima que se metan en esta situación. Reprochable desde todo punto de vista, sin ninguna, a ver, ¿qué le digo? Medida de poder hacer algo acá en nuestro país, ¿no? Uh-huh. No sé, ¿quién les invitó? ¿Quién los llamó? ¿Quién los trajo?
0: ¿Quién, ¿no? los auspicia?
1: ¿Quién los auspicia? ¿Quién les paga los pasajes? Ida y vuelta en avión desde Buenos Aires. Es fácil, y eran 15 personas, 15
0: imagínense,
1: 18 personas.
0: Imagínense si usted y yo nos vamos a la Argentina, no, a decir, bueno, que hagan o deshagan.
1: No, a ver, nosotros iremos a Argentina a ver cómo está su política, cómo está el tema de
0: nos
1: su
0: devuelven.
1: Administración del Estado.
0: Bueno, hacen lo que hicimos.
1: Es increíble, ¿no? Uh-huh. Cómo se prestan estas personas al llegar a nuestro país a ver el desorden o a desordenarlo peor todavía.
0: Sí, señor. ¿No? De esto y más vamos a estar hablando en el transcurso de la tarde. Y bueno, ¿qué le parece que arrancamos?
1: Arrancamos la gran tarde de Clásica a través de 92.5.
0: De esta forma nosotros te decimos bienvenidos.
1: Bienvenidas.

0: Bueno, en realidad nosotros estamos haciendo la recuperación de áreas de equipamiento que tenemos como gobierno municipal, donde personas inescrupulosas lo que han hecho es ofertar esos terrenos. Yo vuelvo a repetir, hay muchas áreas que nosotros vamos a hacer la recuperación de las mismas, y en un caso de Mañado, que veíamos a la señal, vamos a continuar con los trabajos, vamos a empezar más demoliciones y recuperación de bienes del municipio.
1: ¿Qué le parece, señor?
2: Desde hace bastante tiempo creo que se ha dejado de lado la recuperación de lugares que pertenecen al gobierno municipal, totalmente abandonados, y gente que se ha apropiado también de los lugares que no les corresponde, ¿no? Entonces creo que me parece nomás un buen trabajo que está realizando el alcalde.
1: Sí, había muchos abogados ahí que decían que por más de que estén años, eso es un área verde y tiene que ser recuperado. Así que aquellas personas que se hayan apropiado de áreas verdes o terrenos que no les correspondía, bueno, lo siento mucho, pero con el gobierno del licenciado William Cervantes, pues están recuperando algunos terrenos, algunas casas y demás que estaban siendo allanadas siendo ocupadas también por algunas personas que, por ejemplo, uno de los terrenos que a donde fueron el día de hoy, allá en el distrito 10, ya se iba a vender, señor.
2: Bueno, sí, algunos descuidos, ¿no? Por ahí, por parte de las anteriores autoridades. Pero bueno, se va a venir recuperando todo lo que corresponde al municipio, no a la alcaldía, al municipio, porque recordemos que esto pertenece a todos porque pagamos nuestros impuestos y tiene que, bueno, de alguna manera, tenemos que tener unas buenas plazuelas, unos lugares que tengamos en muy buen estado, ¿no? Las calles y todo lo demás, ¿no? Bueno.
1: Sí, señor.
2: El día de hoy, usted se ha dado cuenta que a partir de las 18 horas, 19 horas, no hay mucha gente por el centro de la ciudad.
1: Es que por el frío, supongo.
2: Aparte del frío, bueno, también por el tema del mundial, mucha gente ya se va directamente a su casita. Por ejemplo, el día de hoy hay un partido importante.
1: ¿Cuál?
2: A las 9 de la noche, a las 6, a las 18 horas. Bueno, en este momento está jugando Francia-Senegal. Ya se cumplen los 13 minutos del segundo tiempo.
1: Está 0-0, señor. 0-0,
2: ¿no? Y después a las 18 horas Irak frente a Noruega. Se va a jugar a las 18 horas. Y a las 9 de la noche, 21 horas, Argentina contra Argelia. Bueno, van a ser partidos muy muy disputados. Bueno, seguramente muchos ya en este momento ya querían ver un gol por lo menos de Francia, pero vemos nomás que el partido está 0-0 frente a Senegal. Bueno, ya el segundo tiempo, los 14 minutos, ¿no? 14 minutos del segundo tiempo.
1: Nuestros hermanos peruanos dirían, es que los franceses son algo sobrados, P.
2: hay buenos jugadores, ¿no? Mbappé, uno de ellos.
1: Pero nada de humildes, nada de humildes.
2: Bueno, eso lo dejamos a un lado. Bueno, entre otras informaciones, a ver qué es lo que tenemos para el día de hoy. El tema a nivel nacional que todavía se complica, cerca de mediodía el presidente ha salido a hablar a la prensa, a los medios de comunicación, y ¿sabe qué es lo que ha dicho?
1: No, ¿qué dijo?
2: Bueno, que las cosas van a continuar tal como están, ¿no? O sea, en otras palabras, nos ha dicho que va a continuar tal como están, que va a llamar y va a seguir llamando al diálogo, que está dialogando con varias instituciones, que está hablando con varias organizaciones, y de a poco a poco

0: Están yendo retirando los bloqueos.
1: Perdón que le interrumpa, sí. Señor, Francia acaba de meter un gol a Senegal, bueno, en el minuto 65. Qué
0: bueno,
1: pena.
0: Bueno, ahí está Francia 1-0 a Senegal. Sí. Bueno, es lo que también se esperaba, ¿no? Se esperaba, pero llegó en el segundo tiempo. Así como les decía, bueno, el presidente creo que no va a tomar ningún tipo de acción más que hablar con los bloqueadores, tratar de conversar y ver, digamos, por ejemplo, por el tema del transporte, se ha conversado, se ha llegado a un diálogo, se ha llegado a un acuerdo y pues parte del transporte se ha replegado, se está también saliendo, digamos, de los bloqueos, por así decirlo, pero los peores conflictos que se viven en La Paz, en Santa Cruz, Cochabamba, bueno, no sabemos cómo lo irá dando llamando al diálogo, ¿no? No sé si hay todavía personas bloqueadores totalmente radicales con esta situación. Entonces,
1: seguramente bueno, el gobierno va a tener otro tipo de accionar con este tipo de personas. Pero bueno, vamos a escuchar música, señor, porque luego tenemos pausa publicitaria, porque este medio de comunicación funciona también con la buena publicidad que pues la gente nos trae. Vamos a escuchar música, señores.
0: Vamos a escuchar música.

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10: Le da la hora.
11: 16 horas 41 minutos.

0: Me encanta escuchar a Corey Taylor y pues en este caso también a David Grew, que estamos escuchando de fondo aquí a través de Radio Clásica 92.5. Tú sabes que también puedes escucharnos a través de la www.radioclásicapotosí.com. Francia le está ganando a Senegal por 2-0. Señor, ¿qué está viendo? Dígame, cuénteme.
1: Bueno, aquí viendo el fútbol, a ver cómo está el resultado.
0: Ajá. A ver, tengo una llamadita, guárdeme un momentito, por favor.

0: Ahora sí, sí, señor, perdón. Tengo del otro lado de la línea telefónica al doctor Gustavo León, quien es responsable de la unidad de zoonosis del Gobierno Autónomo Municipal de Potosí. Doctor, bienvenido a la gran tarde de Clásica. Buenas tardes.
1: Muy buenas tardes a la población potosina, muy buenas tardes a tu emisora. Doctor, dispuestos a poder llenar de las preguntas que nos puedan realizar.
0: Doctor, usted ya pues está ocupando el puesto como responsable, y para la gente que no conoce, prácticamente lo conoce más como director del establecimiento, pero correctamente sería el responsable de zoonosis. Doctor, usted está realizando un trabajo donde pues hemos podido observar que acaba de rescatar a un perrito de Ticaloma. Cuéntenos al respecto, por favor.
1: Bien, sí, el personal que tenemos en zoonosis ha podido rescatar esta tarde a un perrito de la zona de Alto Potosí, ¿no? Entonces, el perrito ya se encuentra en el centro de zoonosis, ya ha pasado por la primera etapa de evaluación y nada grato, ¿no? Es un perrito de aproximadamente 8 años, machito, castrado, con algunas patologías muy fuertes.
0: Ya. Doctor, ¿ustedes van a sacarle una radiografía, ecografía, van a tener algunos exámenes complementarios? Porque sabemos que de alguna manera no cuentan con estos equipos para realizar estos exámenes complementarios allá en zoonosis. ¿Qué es lo que se va a realizar?
1: Bien, lo que estamos comenzando es con un... estabilizándolo al paciente, porque el paciente se encuentra muy deteriorado, está con una temperatura de 34.6, o sea, está padeciendo de una hipotermia. La frecuencia cardíaca está nomás estable con 86 latidos, entonces, pero lo que nos preocupa es que tiene una parálisis del tren posterior. Al diagnóstico presuntivo que hemos realizado en este momento, aparentemente el cachorrito o el perrito padece de una hepatitis digestiva, ¿no? Con algunos agravantes. Ya cuando pasa una hepatitis nutricional de básica a una más avanzada, lo denominamos a una hepatitis con una hepatitis cardíaca ya, ¿no? Lo que estaría padeciendo este animalito. Hemos podido encontrar que ya estaría con defecaciones sanguinolentas, con una hepatomegalia, vale decir, un agrandamiento del hígado, y asimismo del corazoncito, que estaría ya fallando. Hemos podido encontrar en el miembro posterior algunos edemas, edemas en los miembros anteriores posteriores, que eso nos indica que hay una mala oxigenación. Entonces lo estamos realizando en este momento, una hidroterapia, para ver mañana cómo responde a esto. Las heces fecales, como le indico, ya están con sangrecita, entonces por ende hay una septicemia, ¿no? Entonces es un cuadro clínico muy, muy duro que está pasando este cachorrito. Lamentablemente, seguramente no ha tenido una atención médica pronta, por falta de los dueños, tal vez. Al parecer el perrito no tiene dueño porque está bien malogrado, descuidado, las uñas incrustándose en las mismas almohadillas. Bueno, es lo que el animalito seguramente se alimenta de lo que puede, de desperdicios, comida guardada, y no sabe qué más, y eso hace que lo intoxique al hígado, ¿no? Y por tener una edad avanzada, entonces, bueno, le malogra todo su organismo.
0: Sí, doctor, he podido percibir, he podido ver en las fotografías que usted me ha enviado a este animalito. Sí, me parece más o menos un poco más joven, claro, pero usted es el experto. A la vez, doctor, ¿se va a realizar algunos exámenes de laboratorio, no sé, radiografías, laboratorio, para poder confirmar lo que usted está diagnosticando?
1: Sí, por lo general siempre pedimos al denunciante uh-huh. o a la persona que ha pedido el apoyo uh-huh. para que pueda presentarse en Zoonosis uh-huh. y ellos son los que les dicen, yo le voy a dar una ordencita para que le pueda llevar a una clínica, me lo saquen las pruebas que yo le voy a recomendar uh-huh. y en base a eso nosotros trabajamos, pero siempre tiene que haber un responsable. Uh-huh. Muchas veces piensan que Zoonosis es una... contamos con todo, pero no es así, ¿no? Nosotros uh-huh. hacemos el servicio de emergencias y si es posible los derivamos a otro centro veterinario donde le puedan atender de la mejor manera que en Zoonosis mismo, ¿no? Uh-huh. Entonces yo para mañana le voy a pedir a la persona uh-huh. que no sea denunciado, se haga presente y para que la persona misma sea más o menos el que conozca del diagnóstico, de la patología y el tratamiento que se pueda realizar a futuro.
0: Doctor, en este caso nos parece que es una persona que, bueno, hemos recibido el mensaje también como voluntarios, nos parece que es una persona que es de la zona y que es muy probable que como todos no quiera acercarse. En este caso el voluntariado también se está ofreciendo para poder cancelar los gastos de los exámenes complementarios. ¿Cómo podríamos coordinar esta situación, doctor? Tal vez ustedes poder llevarlo con el castromóvil hasta el lugar donde le hagan sacar los exámenes complementarios, ya que Zoonosis no cuenta con laboratorios, tampoco cuenta con laboratorio de radiografía ni de ecografía, y mucho menos de laboratorio de sangre. Entonces, tendríamos que hacer una coordinación quizá en este momento, doctor, para que ustedes a través del castromóvil y los médicos que trabajan ahí podrían trasladarlo, sacar la ecografía, radiografía y poder después informar qué es lo que tiene el animalito. Doctor, porque así fácilmente, clínicamente, muchas veces uno no puede saber con exactitud qué es lo que tiene el animalito, ¿no? Entonces, no sé si hay esa posibilidad, ya conversábamos con usted internamente para poder llevarlo al animalito, que ustedes directamente puedan colaborarnos con esa situación y nosotros ayudar económicamente, doctor, voluntarios independientes. No sé si se puede hacer esto, doctor, porque de hecho que la persona que le ha llamado, si se puede, claro, lo correcto sería que esta persona pueda acudir. Y si en caso no viniera, pues nosotros estamos dispuestos a poder colaborar económicamente para poder dar un diagnóstico certero. Sabemos que la doctora Ortega está trabajando ahí, quien tenemos mucha confianza en la muy buena mano que tiene para la cirugía, y bueno, si en caso de intervención, también bajo su dirección, doctor. Entonces nos gustaría saber al respecto si es posible esta coordinación entre voluntarios independientes y su persona.
1: Bien, de la mano del voluntariado, yo creo que sí vamos a quedar en buenos términos, ¿no? Uh-huh. Entonces el voluntariado se está... en este momento adhiriendo también al tratamiento del cachorrito que hemos rescatado. Bueno, mañana les esperamos para que nosotros podamos darle la ordencita y mediante ustedes uh-huh. Podamos acompañarlos conjuntamente trasladando al animalito para sus respectivas
0: Doctor,
1: pruebas.
0: Pero no podemos adelantar, realizar la orden y usted llevarlo inmediatamente con el castramóvil hasta la clínica que así tenga los exámenes complementarios y apurarnos porque acaba de ser atropellado. Usted sabe de que esto es una emergencia.
1: No. Le explico. El perrito no está atropellado. Ah, o sea, ya. No está atropellado. Eso quiero que me entienda, uh-huh. ¿ya? Lo que le hemos dado un diagnóstico presuntivo es que el animalito padece de una infección digestiva, ¿no? Con una intoxicación hepática, uh-huh. ¿no? Que conlleva a problemas hepatocardíacos. Uh-huh. Es por eso que tiene edemas, está el hígado reinflamado, re duro, uh-huh. Durísimo, uh-huh. y en este momento ya se le está haciendo una hidroterapia uh-huh. para estabilizarlo. La temperatura es muy bajita, como le decía, uh-huh. Por suerte la frecuencia cardíaca está nomás estable, uh-huh. entonces lo que sí, para mañana le estaríamos llevando al laboratorio uh-huh. a primera hora y en base a eso definir el tratamiento posible que va a poner.
0: Ya, doctor, yo le decía esto porque la persona que se ha comunicado con diferentes voluntariados, tengo por entendido, ha indicado que es un atropellamiento. y veo sangre en la nariz del animalito y bueno, también me puse a pensar en aquello, pero como le digo, usted es el profesional en esta área, entonces estamos nosotros agradecidos con ese conocimiento y estamos a su disposición. Entonces, mañana, por favor, doctor, nosotros nos estaríamos acercando a la institución para poder conversar y directamente coordinar el trabajo, y le agradecemos por este tiempo. Estamos confiados, la doctora Ortega y su persona son personas muy conocidas, entonces estamos confiados en que vamos a tener una muy buena evolución con seguridad de este animalito. Doctor, también sabemos que Sonosis se ha dado la tarea de poder salir por las noches a poder tocar puertas, doctor, para pedir a aquellos malos ciudadanos que metan a sus perritos, ¿verdad?, en esta temporada de invierno y también todo el año.
1: Bien, sí, nosotros como Sonosis Potosí estamos llegando a diferentes barrios, zonas que están, bueno, donde hay perritos vulnerables, ¿no? Uh-huh. Entonces, vamos a seguir con ese trabajo. En este, la anterior semana hemos salido 3 días a hacer este tipo de operativos y lamentablemente hemos podido rescatar más de 24 cachorritos, uh-huh, que tenemos en el centro, ¿no? Entonces, es muy lamentable. Eso me impide a que yo pueda seguir saliendo a otros barrios porque nos encontramos con un perrito, con varios perritos y no sabemos dónde llevarnos. Lamentablemente, uh-huh, el centro de Sonosis es muy pequeñito, tenemos 7 caniles, uh-huh, que tenemos pacientes de diferentes índoles y nos estamos hacinando. Rescatar más perritos sería también ponerlos en riesgo, ¿no? Uh-huh. Algunos vienen con algún tipo de infección, moquillo, parvovirus, y ponerlos en riesgo a todos esos animalitos. Es por eso que nosotros estamos planificando para el día jueves, viernes, recién salir, porque ya mañana nosotros vamos a dar en adopción. Ya han salido casi hoy día unos 7, 8 cachorritos en adopción. Uh-huh. Entonces, mañana tenemos una campaña de adopción que se va a realizar en la plazuela San Bernardo a partir de las 11 de la mañana hasta la 1, 1:30 de la tarde. Esperar que la población potosina sea más consciente y venga a realizar una adopción sana, ¿no? Entonces es lo que pedimos. Y luego vamos a seguir con nuestros operativos, no nomás ahora, en cualquier momento, en cualquier momento vamos a estar nosotros en los diferentes barrios para poder seguir concientizando, ya dando sus respectivos llamadas de atención para que se puedan presentar acá en Sonosis y puedan responder también ellos a las faltas que están cometiendo. Siempre haciendo cumplir lo que es la ley 700 y asimismo la ley municipal 130.
0: Bueno, estamos encantados del conocimiento de usted acerca del reglamento municipal de la ley 130. Doctor, nos ha costado mucho en las mesas de trabajo realizar este reglamento. Y bueno, no, por ejemplo, hablando al respecto, había una denuncia acerca de... ¿cómo es esta calle donde se venden las verduras a la altura de las rieles? Justo le hablaba a usted para que puedan acudir a este lugar de donde es la parte trasera de la estación de trenes, que siempre paraban perritos ahí durmiendo en la calle las 24 horas. Doctor, ¿se ha hecho algo al respecto?
1: Sí, se ha ido a dar las diferentes notificaciones. Lamentablemente todos echan la culpa a uno y a otro, ¿no? Uh-huh. No hay un responsable, un dueño, uh-huh, de los cachorritos. Nosotros cuando hay ese tipo de denuncias, lo que hacemos es capturar, uh-huh, al animalito y revisarlo, ¿no? El grado de agresividad, uh-huh, o viendo si tiene algún síntoma que de a rabia, por ejemplo, ¿no? Posteriormente, uh-huh, se lo hace la esterilización, ya sea macho o hembra. Uh-huh. Entonces, ese es el trabajo que estamos realizando, pero, uh-huh, como le digo, hay gente tan irresponsable que no quiere, uh-huh, quiere hacerse responsable de sus cachorritos.
0: Doctor,
1: les abandona.
0: Había, en la gestión de la doctora Verónica Zambrana, había una gestión de, institucionalización de los animalitos. No sé si en su gestión también vamos a tener la institucionalidad de estos animalitos. Y ha habido muchas instituciones como el cementerio, no recuerdo qué instituciones más se han agregado a este grupo donde tienen perritos. ámbitos comunitarios, a los cuales también se les concede una casita, un abrigo y, por supuesto, una alimentación. No sé si en su gestión vamos a tener lo mismo o recién van a ingresar en una reunión donde se pongan de acuerdo con el equipo de trabajo suyo.
1: Bien, lo que se ha trabajado anteriormente y si ha funcionado, tenemos que seguir apoyando ese tipo de iniciativas, ¿no? Porque sí, yo creo que cada institución tiene mascotas, tiene cachorros, pero la única condición es que ellos tienen que saber alimentarles, darles cariño, darles protección, y se van a sentir más seguros. Y lo más importante, que tienen que estar esos animalitos castrados y cumplir con su control sanitario, ¿no? Entonces nosotros como Zoonosis vamos a apoyar a esas instituciones. Hoy mismo lo que es, vinieron de una institución trayendo a sus perritos para poder esterilizarlos. Están acá dos, mañana nos llegan otros dos. Entonces sí estamos trabajando con ellos, pero bajo una responsabilidad.
0: Claro. Qué lindo, doctor.
1: Que ellos se ocupen lo que es su sanidad, sus vacunitas, desparasitaciones y todo lo que enmarca a buen trato animal.
0: Doctor, nos parece excelente la forma en que usted piensa y ejecuta, porque sí hay muchas personas que han dado un inicio a un trabajo y luego lo han descontinuado cuando ingresa un nuevo responsable o un nuevo trabajador. En este caso, usted va a dar continuidad a algo que realmente es valorable. En este caso, por ejemplo, también tenemos perritos en la terminal donde ya la mayoría están castrados y tienen sus casitas y demás. Entonces, se tenía que proceder a la institucionalización este año y lamentablemente creo que por este cambio no se ha dado, pero sí sería lindo que, como usted dice, se dé continuidad al mismo. Estamos muy agradecidos. Nosotros comprometidos a asistir el día de mañana, doctor, como voluntarios para poder ver el caso de este perrito rescatado el día de hoy. Felicitarle por la labor prestada y vamos a hacer seguimiento al tratamiento y a la recuperación de este animalito que Zoonosis acaba de rescatar. Está en las manos, a ver, ¿de qué doctor? Es del doctor Gustavo León, está en manos de la doctora Noemí Ortega, está en manos de la doctora Gabriela, no sé quién es el tercer integrante, no sé si continúa la doctora Fabiola, tenemos también ahí, no sé si está como capturador o qué, al señor Luis, lo conocemos ya después de muchos años, está Luis nuevamente ahí, ex capturador del doctor Omar Berazaín. Estamos atentos a todo lo que está sucediendo dentro de Zoonosis, así que doctor Gustavo, usted es el responsable de todo, le auguramos bienestar y que vayamos adelante el día de mañana. Estamos con usted para poder conversar acerca de de nuestro animalito rescatado y muchas gracias nuevamente por responder al llamado de la población.
1: No, más bien agradecer por lindas palabras que brinda, ¿no? Más bien quiero hacer un llamado a la población potosina para que sea más consciente sobre la tenencia de los animales. Como Zoonosis no hemos venido a hacer un trabajo sucio, como Zoonosis estamos para servir a los animalitos, pero para estirar la oreja, sancionar a los propietarios irresponsables. Nosotros como Zoonosis Potosí tenemos una capacidad de poder realizar 60 cirugías día, independientemente al sexo y a la especie, pero lamentablemente no estamos viendo esa respuesta. Invitamos a todas las personas que puedan traer, que puedan confiar en su centro de Zoonosis Potosí, porque acá les vamos a dar la mejor atención, vamos a dar una seguridad a los cachorros, a los dueños, pero llamamos la atención siempre a los infractores, a las personas que no aman a su perro, a su mascota, a su gato. Entonces, las puertas de Zoonosis siempre van a estar abiertas para poder coordinar. Invitamos a los diferentes distritos, juntas vecinales. Ya nos hemos reunido con juntas, con distritos y juntas. Estamos acordando realizar las campañas de esterilización, ir a apoyarlos lo que son las vitaminizaciones, desparasitaciones y administración de vacunas antirrábicas. Ese es el trabajo que vamos a hacer durante toda esta gestión. Queremos batir récord esterilización de las mascotas, ¿no? Entonces, vamos a hacer campañas masivas para ese, para eso, zoonosis se está preparando con los, con la logística correspondiente. Entonces, vamos a pedir siempre el apoyo de toda la población, de todas las instituciones que estén enmarcadas a la protección de los animales. Hemos partido con lo que es POFOMA, vamos a trabajar de la mano con el suboficial Singuri, vamos a estar con asociaciones protectoras de animales, que ellos son nuestra voz, que ellos son los que también tienen que concientizar, vamos a trabajar lo que es la universidad, ya se han visitado estudiantes de enfermería, entonces tenemos que trabajar todos juntos para que ya no tengamos ese ese mal comportamiento de las personas en respecto a la tenencia irresponsable de las mascotas. Entonces, el trabajo va a ser duro. El personal que yo tengo acá en zoonosis, somos pocos, pero vamos a avanzar harto, ¿no? Entonces, agradezco a la población potosina por la confianza que nos están dando.
0: Gracias, doctor, por esta entrevista, y vamos a estar atentos a todo lo que vaya ocurriendo con el rescate, no solo de este cachorro, sino de los demás animalitos que con seguridad necesitan una familia. Hasta otro encuentro, doctor.
1: Bien, muchísimas gracias, y Sonosi siempre va a estar al servicio de su pueblo. Muchísimas gracias.

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12: Le da la hora.
13: 17 horas 21 minutos.
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0: A ver, escuche. Escuche un poquito esto. Bueno, hace un momento estábamos escuchando algo del grande, del único, de uno de los mejores cantautores desde mi punto de vista. El señor David Bowie, que es un grande de la música. Y ahora de fondo escuchando a los Daft Punk. Ay, mi dúo francés favorito. Mi dúo francés favorito, señor. Around the World es el tema muy bonito que solo ellos lo pueden interpretar. Qué pena que ya no están haciendo música. ¿Qué me cuenta, señor? ¿Cuánto perdió Senegal?
1: Bueno, ya ha terminado el partido. Francia 3, Senegal 1. Bueno, así es como ha terminado el partido de hoy en el grupo I. De lo que viene a ser esta jornada, pero todavía hay más fútbol para disfrutar.
0: Hay más fútbol
1: para disfrutar.
0: ¿Quiénes juegan?
1: Irak-Noruega a las 18 horas, 6 de la tarde, y Argentina-Argelia a las 9 de la noche, 21 horas.
0: Los noruegos me dicen que están muy exigentes, que se llevaron hasta el chef, ¿dónde juegan? En Estados Unidos, si más no me equivoco.
1: Sí,
0: porque se llevaron al chef, porque dijeron, no se dieron cuenta que cuando jugó Brasil o cuando jugó alguno de los equipos en Estados Unidos, luego de haber comido, dormido y haber hecho todo, se vieron casos de vómitos, diarrea, incomodidad total y enfermedad. Los jugadores amanecían enfermos, así que se llevaron hasta el chef los noruegos. ¿Qué le parece?
1: Bueno, sí, seguramente tomar sus recaudos, sus precauciones. Y
0: claro.
1: Bueno, quisiera saber también cómo está el estado de ánimo del equipo de Irak después de cómo les han recibido los estadounidenses. A los de Irak les han hecho una inspección bastante minuciosa de todo lo que estaban llevando al país. Bueno. Creo que ha sido el único equipo a quienes han registrado muchas cosas, ¿no?
0: Sí, sufrí de vergüenza ajena.
1: Bueno, lo que pasa, ¿no? Pero ¿sabe qué? En estos últimos, en este día o ayer, que si no me equivoco, en las últimas horas, el gobierno de Estados Unidos ya ha firmado un convenio para que ya no exista más la guerra, le comento, frente a Irak.
0: ¿Mientras
1: entonces,
0: pasa el fútbol?
1: Bueno, a ver qué es lo que pasa. Pero hay un trato, un convenio que se ha realizado, que han firmado recientemente.
0: Qué bien.
1: A ver, esperemos conocer un poquito sobre ese tema. Para mañana vamos a ver los detalles, a ver qué es lo que ha pasado con este convenio que se ha firmado entre Estados Unidos e Irak.
0: Qué bien.
1: No me parece
0: lindo porque qué feo los trataron. Discúlpeme, pero qué feo los trataron a los de Irak.
1: Así es. Uh-huh. Bueno, entre otras informaciones,
0: cuénteme.
1: todavía los conflictos a nivel nacional.
0: ¿Qué está pasando?
1: Bueno, muchos de las personas o quienes tienen su puesto de comidas, de venta de diferentes productos, sobre todo esto en la ciudad de Cochabamba, esto es lo que ha ocurrido, no le van a dejar ingresar a quien está propiciando lo que viene a ser estos bloqueos al presidente de la Central Obrera Boliviana con fotografía y todo.
0: No entendí, señor. Repita, por favor, repita. ¿Qué es lo que acaba de decir?
1: O sea,
0: no, ¿en serio, jefe?
1: Sí, no le van a dejar ingresar a los restaurantes, a lugares de comidas, a quien está propiciando lo que viene a ser los bloqueos. Estamos hablando de la Central Obrera Boliviana, al señor Argollo. Que bueno, no sé si es una medida drástica, pero no, creo que es una medida que
0: vale
1: están tomando,
0: pena.
1: ¿No? Los vecinos y la gente que

0: está siendo afectada por estos bloqueos.
1: Venganza, señor. No sé si es bueno, pero bueno, a ver si les gusta. Es que mucha gente dice, a ver si les gusta que les bloqueemos cualquier lado. A nadie le gusta eso. Yo creo que todos somos hermanos bolivianos. Hemos nacido en una patria tan linda. Y mientras nuestros hermanos vecinos, Perú, Argentina, Uruguay, Paraguay, van creciendo, van mejorando. Porque ¿qué sería la ciudad sin el campo? ¿Qué sería el campo sin la ciudad? Y nosotros, señor, nos estancamos ahí por culpa de solo personas. Dizque dirigentes que siempre llevan al daño. Igual que Hitler, ¿se acuerda? Hitler era una sola persona que pensaba él que tenía toda la razón y mucha gente la siguió. ¿Para qué? Para matar a más gente. O sea, ¿queremos eso? ¿No pensamos, acaso no tenemos sustancia gris? Nosotros le pedimos, por favor, a toda la gente que nos sigue a través de la señal de la www.radioclásicapotosí.com, que llegamos a todos los rincones de Bolivia, y también a través de la 92.5. Ya basta. Ya basta de eso de que ellos son cambas, opas, que nosotros somos collas, que no sé qué. Es que dice así la gente. Que ya basta, por favor, que tenemos que estar todos unidos para poder salir adelante. Bolivia, que tiene todas las riquezas, que hay otros países que se están antojando todas las riquezas que nosotros tenemos, y nosotros somos ricos sentados en silla de oro. Somos pobres sentados en silla de oro, pudiendo explotar todas las riquezas que tenemos, y estamos ahí simplemente pues observando cómo crecen nuestros hermanos vecinos. Y nosotros nos estancamos ahí, porque nos gusta estancarnos y porque queremos estancarnos. Bueno, ya es hora que tomemos conciencia de todo lo que hacemos. Oiga, jefe, pero tengo que hacer una previa. Tengo que mandar saludos al tercer integrante de pues la radio, Richard. Está en sintonía nuestra, así que Richard, gracias. Siempre nos está informando de algo que está pasando por el exterior. Se ocupa de que Sucre esté escuchando nuestro medio de comunicación. No sé, Richard, gracias por estar con nosotros.
0: ¿Se acuerda de hace algunas semanas de algunas empresas que estuvieron cerrando prácticamente sus operaciones? En la ciudad de La Paz. Ajá. Que tenían la intención, claro, de irse del país, invertir en otros lugares. Pero le comento que Pil y Coca-Cola, que fue uno de ellos, sí, que han anunciado, han dicho que no van a resistir, van a estar acá todavía en el país, que todavía van a invertir después de que pase estos conflictos. En este momento no están produciendo, manifiestan, no hay manera de producir por el tema de los bloqueos, insumos y todo lo que les falta. Pero después van a poder producir y más que todo van a invertir, ¿no?, en nuestro país, en el Alto de la ciudad del Alto. Creo que nos parece una medida bastante acertada. Los problemas no son para siempre, tarde o temprano va a pasar todo esto. Tarde o temprano vamos a poder recuperarnos. No sé si será a un corto o largo plazo, pero creo que hay más esfuerzo todavía de los bolivianos para salir adelante.
1: Jefe, hay mucha gente que se queda para darle la mano a nuestro país, pero hay otra mucha cantidad de gente que ya está pensando en salir del país a fin de año, al otro año, pero ya tiene marcada la salida a nuestro país por culpa de este tipo de circunstancias, porque de verdad, nuevamente lo digo, no se trata de que unos sean tontos, otros sean inteligentes, se trata de que todos tenemos que entender que hemos nacido en una patria tan bonita, libre y soberana, que no podemos permitir que unos cuantos hagan de las suyas. Nosotros tenemos que pensar por nosotros mismos y denunciar a esas personas que quieren que nosotros hagamos lo que ellos quieren que hagamos para sacar beneficio de todo. Pero tenemos que empezar a ser bolivianos, amarnos realmente y estar orgullosos de nosotros, de nuestras autoridades. Porque ¿sabe qué? El predicador decía hace 3 fines de semana atrás, decía, si tenemos a estas autoridades es porque Dios ha querido que estén ahí, Señor. Así que, pues, están ahí porque el pueblo los puso, así que hay que nomás apoyarlos y hay que ver qué más es lo que pueden ofrecer como mandatarios.
0: Bueno, lo que se tiene que empezar a trabajar para que no ocurra eso de que las empresas se tengan que ir del país, tengan que emigrar a otros lugares, es de trabajar en la seguridad jurídica. Y es lo que se está pidiendo, ¿no? Que exista seguridad jurídica, que estos conflictos prácticamente ya no se vuelva a repetir. No tengamos que tener estos bloqueos, estas manifestaciones que más que todo es político. No, es político. Hablamos de reivindicación, pero cuando las organizaciones sociales, cuando los dirigentes tienen diferentes voces, creo que eso es complicado, porque hemos escuchado que centrales obreras departamentales no están de acuerdo con el bloqueo. Uh-huh. Alguno de ellos manifestó y dijo: en ningún momento hemos pedido la renuncia del presidente. Uh-huh. Eso es lo que manifestaron. Uh-huh. Y estamos hablando de 5 o 6 federaciones departamentales o centrales obreras departamentales que han manifestado que no están de acuerdo o que se pida la renuncia del presidente. En ningún momento se ha hablado de eso. Sí hay peticiones, sí hay algunos acuerdos que centrales obreras han determinado, pero no precisamente la renuncia del presidente. Claro, el presidente también se ha equivocado. Es nomás aceptar que el presidente se ha equivocado, tal vez en temas de contratos, por el tema de la gasolina, gasolina basura, ¿no? Como así lo han denominado. Y creemos que eso también tiene que solucionar el gobierno ya nomás. Hemos escuchado hace algunas semanas que también han puesto al director de yacimientos lo han detenido, ¿no? Entonces, y muchos de ellos también están cayendo poco a poco. Pero ¿qué tipo de gente se está contratando? Hemos visto todavía que hay gente del movimiento al socialismo que aún se ha quedado del anterior gobierno hacia ahora. Entonces, ¿cuál es la confianza? ¿Con qué gente está trabajando? Gente realmente capacitada, gente que realmente tiene la tuición de poder realizar algún proyecto o de poder llevar adelante el país. O sea, esa es la pregunta, ¿no? Para todos los que están gobernando hoy en día. Y no solamente va esto a nivel nacional, también a nivel municipal, a nivel departamental, reunirse con gente que realmente sepa, conozca de estos de lo que se va a poner en, ¿qué le digo?, en trabajo, ¿no? Entonces creo que eso es lo más principal, tener también la solidaridad y la confianza de quienes van a trabajar.
1: Sí, señor. Necesitamos trabajar todos, necesitamos llevar comida a nuestras casas. Bueno, señor, pues ¿qué partidos tenemos para más adelante? Cuénteme antes de irnos a la música.
0: Bueno, vamos a reiterar todavía los partidos que están pendientes para esta fecha. Ya lo habíamos manifestado, a las 18 horas, Irak junto a Noruega, wow. Argentina junto a Argelia. Uh-huh. Bueno, dos partidos imperdibles, va a ser dos partidos que no hay que dejar de verlos, ¿no? Sí. No hay que dejar de verlos. A partir de las 18 horas está Irak junto a Noruega.
1: 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Vamos a la música, señor.
0: Vamos a la música, ya casi llegando a la recta final de la programación, 17 horas con 39 minutos.

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6: Le da la hora.
7: 17 horas 51 minutos.
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0: Y bueno, queremos decir a la gente que está en sintonía de la 92.5 de que ya está arrancando el partido entre Noruega e Irak.
1: Irak, sí.
0: Sí, señor. Sí. Se está viendo un lleno total en este... Esto está realizándose en Estados Unidos en este momento, ¿verdad? Sí, así es. Bueno, qué lindo, de verdad. Y estamos escuchando de fondo a quien, déjenme ver. Pues Duran Duran con Save a Prayer. A ver. Oiga, quiero ver a la poderosa barra de Noruega haciendo lo suyo. ¿A quién le va a usted los Irak? ¿Irak no fue el que jugó con...? ¿Ya jugó Irak? Por cierto, todavía es la primera vez que va a jugar. Ah, bueno. ¿Quién jugó con Brasil, señor? Acláreme eso. Anteayer. El sábado, señora. El sábado. ¿Estoy bien? Creo que sí. A ver. Bueno, ahí está Noruega, que es uno de los favoritos. Después de 28 años, decían que Noruega está volviendo al fútbol. A ver, veremos.

0: Bueno, lo que estamos viendo ya es la interpretación de los himnos de cada país ahí siendo interpretados. Hace un momento yo decía, se llevaron hasta un chef, señor, para poder realizar desde la comida. Los noruegos no confían en los norteamericanos. Eso fue lo que manifestaron.
1: Bueno, a ver, vamos a hacer un resumen de los partidos que ya han pasado. ¿Participado? Desde el primer día, ¿no? Desde el grupo A. México, Sudáfrica, donde el partido ha quedado 2-0 a favor de México. Corea del Sur, Chequia, ha sido un partido bastante bonito. Corea del Sur ha ganado 2-1. Después en el grupo B, Canadá 1-1 frente a Bosnia. Estados Unidos frente a Paraguay 4-1. En el grupo B, Qatar frente a Suiza 1-1. Brasil frente a Marruecos 1-1. Haití frente a Escocia. Haití 0, Escocia 1. En el grupo número D, Australia frente a Turquía. Australia 2-0. Alemania. Alemania 7, Curazao 1. En el grupo E, Países Bajos frente a Japón 2-2, un partido excelente donde han venido a empatar este compromiso. En el grupo E, Costa de Marfil frente a Ecuador 1-0, Suecia frente a Túnez 5-1, ha ganado Suecia. Después tenemos España frente a Cabo Verde, ¿no? Un partido esperado, pero no ha tenido resultados, 0-0, bien para Cabo Verde, un partido excelente, donde se ha disputado el arquero que usted me decía, ahí estaba en Cabo Verde, ¿no? Uh-huh. En el grupo G, Bélgica frente a Egipto, 1-1, han empatado. Arabia Saudita frente a Uruguay, 1-1. Irán frente a Nueva Zelanda, Irán estamos hablando, ¿no? 2-2, han empatado. Francia frente a Senegal, que se ha disputado ese partido el día de hoy, 3-1. Y el partido que ya lo estamos viendo en pantalla, ya casi el inicio del partido, está Irak frente a Noruega.
0: Ay, partidazo, señor, va a estar esta tarde y para nosotros es emocionante. El fútbol, pasión de multitudes. En fecha 25 vamos a estar poniendo este tema, creo, en todo el mundo, señor, ¿por qué?
1: El próximo, claro, el próximo 25 de junio a las 17 horas con 26 minutos en toda Bolivia. Ese es el horario que tocó a nuestro país para poder replicar, para poder dar, bueno, para poder hacer sonar esta canción, ¿no? Para hacer sonar esta canción en todo el mundo. Ahí está Michael Jackson, Year of the World, una canción lindísima que habla de la paz mundial, de lo que nosotros debemos siempre pregonar, ¿no? La paz mundial y la paz es entre ciudadanos, entre bolivianos, creo que es muy importante.
0: Claro que sí.

0: que somos hermanos bolivianos? ¿Será que podemos mandar saludos a algunas de nuestras ciudades, no solo principales, sino también intermedias, le parece?
1: Claro, claro que sí.
0: ¿Se anima?
1: Claro, claro que sí, adelante.
0: Empecemos a nivel nacional, señor. Inicia usted.
1: A nivel nacional, los departamentos, me dice.
0: Sí, señor.
1: Bueno, a la ciudad de Santa Cruz, que estamos llegando hasta allá, también.
0: Un saludo para la ciudad de Oruro.
1: La ciudad de La Paz, también, que nos están escuchando.
0: A nuestros hermanos de la ciudad blanca, Sucre.
1: Cochabamba también está presente por ahí.
0: Beni, gracias por amplificarnos a través de la www.radioclásicapotosí.com.
1: Si vamos por ese sector, saludamos a la ciudad de Pando también por ese sector.
0: Sí, señor. Llegamos a los nuevos departamentos. Tarija, que no se nos escape, señor.
1: Tarija, Chuquisaca, por supuesto, cerca a nuestra tierra, Potosí.
0: Muy bien. Ya la dije, como Sucre, Ciudad Blanca, pero pues, ¿se anima a ciudades intermedias, señor?
1: Estamos hablando de...
0: Empecemos primero con nuestro departamento. De nuestro departamento, más que todo. A ver.
1: Municipios. Municipios de Potosí. Ajá. Uh-huh. Claro, adelante, Betanzos. Saludos a Betanzos.
0: Voy a saludar a pues, Cotagaita. Un saludo para ellos.
1: También dentro de nuestra región está Yayagua. ¿Sí?
0: Claro que sí, la Yayagua. Hermosa de Yayagua. Sí. Tupiza, un saludo para ustedes.
1: Tomabe.
0: Siglo XX, un saludo para Siglo XX, sí, señor.
1: Colquichaca también está por ahí.
0: Uyuni, La Bella, un saludo para ustedes.
1: Uncía también, ¿no? Por ahí. Nos vamos hasta lo más lejos.
0: A ver.
1: Torotoro.
0: Qué lindo, no, porque Torotoro le pertenece a Potosí, claro, aunque usted no lo crea.
1: La ciudad blanca también, que hablamos de esa tierra natural que tenemos, Uyuni.
0: Uyuni, ya lo dije, señor. Usted está distraído.
1: Ah, ya lo dije. Bueno.
0: No hay ningún problema.
1: Colquichaca, ¿no?
0: Colquichaca, Macha. Sí.
1: O Colchaca es, ¿no? No es Colquichaca.
0: Colchaca es la Colchaca, que está muy lejos, ¿no? Frontera con Chile.
1: Exactamente, sí. Bueno. Lica.
0: Un saludo para los de Lica también.
1: Bueno, ¿qué más tenemos?
0: Cotagaita, señor.
1: Por aquí cerca. Vitichi. Un lugar bastante agradable.
0: Vitichi
1: también, sí.
0: Tuctapari,
1: no conozco Tuctapari.
0: ¿Dónde que es antes de llegar a Cotagaita, señor? Y en Cotagaita ahí tenemos pues las uvas que nos dan el vino elaborado en la parte más alta del mundo, un vino que realmente vale la pena. Es lo que dicen los expertos, yo no.
1: Bueno, hablamos también con Caizade.
0: Caizade, ¿no? Un saludo sí. A Belén Pampa.
1: Belén Pampa, Chaquí.
0: Chaquí claro también, que sí, a Don Diego un saludo.
1: Miraflores también se lo ha catalogado como un municipio por ahí. Bueno.
0: No, pero no hay ningún problema porque también la gente nos amplifica en Tarapaya.
1: Mojinete.
0: Usted está con chancha, señor.
1: Mojinete San Antonio.
0: Vale, con chancho no vale, señor. Está bien. No
1: Mojinete San Antonio también,
0: San Antonio,
1: por acá cerca, ¿no?
0: Claro, lo sí, más cercano. Sí, un saludo. Nuestras líneas telefónicas son el 6840-9119 y el
1: 6790-3905.
0: ¿Qué nombres más tiene ahí, señor?
1: Tacobamba,
0: no, qué lindo Tacobamba. Lugar. Sí, un saludo para nuestros hermanos de Tacobamba.
1: Bueno, ahí estamos casi todos los municipios de nuestra región. ¿Cuántos municipios tenemos? ¿16?
0: 16
1: municipios.
0: Sí, señor.
1: Bueno, saludos para todos ellos.
0: Para todos ellos, porque todos somos hermanos. Nadie es más, nadie es menos. Todos somos creados por Dios Padre. No todos somos sus hijos. Porque no todo aquel que le diga señor entrará en el reino de los cielos, dice señor, así que tengamos cuidado. Momento de despedirnos, señor, ¿lo hacemos con este tema musical?
1: Bueno, vámonos ya despidiendo, 18:03, hasta el día de mañana, miércoles, mitad de semana. El ombliguito de la semana, muchos lo llaman, ¿no?
0: Ah, sí, no me diga, el ombliguito.
1: El ombliguito de la semana, ¿no? 18, bueno, ¿cómo? 16 horas, estamos atrás, 18 horas.
0: Percy, que nos vaya bien.
1: Hasta el día de mañana, que tenga una feliz jornada, a disfrutar de los partidos que vienen a continuación.
0: Nuestra patria Bolivia necesita de que estemos unidos, de que todos le pongamos un esfuerzo nuevamente para que la saquemos adelante. Y todo lo hacemos con bendición de Dios. 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Y si tú deseas que nos escuchen en otra ciudad, puedes también amplificarnos a través de la www.radioclásicapotosí.com, donde no solo nos escuchan, Percy.
1: Así es, también nos pueden ver y ver los hermosos videos que tenemos a través de nuestra página. Saludos, hasta el día de mañana.

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2: 18 horas 34 minutos.
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2: 18 horas 35 minutos.
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11: 18 horas 48 minutos.
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11: 18 horas 49 minutos.

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12: 19 horas 5 minutos.

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1: Le da la hora.
2: 19 horas 17 minutos.
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11: 19 horas 36 minutos.
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2: le da la hora.
3: 19 horas 42 minutos.

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